0: los daños causados. Se dice temblor o sismo cuando el movimiento es leve y no deja daños graves. Y se dice terremoto cuando el movimiento es muy intenso y provoca destrucción o pérdidas materiales y humanas. Sin embargo, pues los sismólogos insisten en que no existe una magnitud fija en la escala de que anteriormente se marcaba, que era la escala de Richter o movimiento sísmico. Hoy se dice un sismo de magnitud tal cual. Ya no se dice un sismo de Richter, en escala de Richter, ¿verdad? O van cambiando las cosas. Pero al final de cuentas, de que hay susto, de que hay temblor. Pero si escuchas la palabra que dice, es que hubo un seísmo, que hubo un sismo, que hubo un temblor, que hubo un terremoto, es exactamente lo mismo. Ahora las condiciones, pues ya las sabemos. Septiembre, ya sabes que los mexicanos nos traen fruta, fritos, preparen su bolillito, preparen todo. Yo lo único que les puedo decir, y les recuerdo, por lo menos para la gente que nos está escuchando aquí en nuestra ciudad Tlaxiaco y la parte de la región mixteca, sí es cierto, nos han tocado sismos muy muy fuertes, incluido el de medianoche que fue de 8.1. pero sabes, afortunadamente por lo menos Tlaxiaco está, gran parte de la población está sobre roca, entonces esto hace que las casas se sacudan, tengas la sensación de que es un poco menos, pero ¿sabes cuál es la ventaja? Que no se caen. En Tlaxiaco, mira cuántos terremotos, cuántos sismos hemos pasado, y las casas ahí están, firmes, casitas viejitas de adobe, mira, ahí están, casitas de tajamanil, terremotos van, terremotos han venido, ahí están las casitas. ¿Por qué? Porque estamos en una zona muy rocosa, entonces yo sé que los sismos espantan. Imagínate, yo en lo personal te comparto, ¿no? Cuando el temblor es fuerte, yo ni siquiera puedo caminar. Soy de las personas que se marean, soy de las personas que pierden el sentido y dices, ¿qué vole, para dónde, no? Entonces a mí sí, donde me agarre, y como dijo Chicoche, ¿dónde te agarró el temblor? O si me agarró en el baño, si me agarró dormido, y si me agarró trabajando, pues trabajando, ¿no? Pero no soy de las personas que corren y salen disparados como rayo láser. No puedo. Entonces, pues, sí te da miedo, sí causa susto. Y ahorita que viene septiembre, pues ya sabes cómo nos sacude las ideas septiembre. No, pero vamos a ser positivos. Que tiemble, que se sacuda todo lo que se tiene que sacudir. Pero que no existan daños materiales graves ni tampoco pérdidas humanas. Aquí en Tlaxiaco, pues ya sabes que se cae la cornisa, que se cae el techo, que el barandal, que unas tejitas. Pero suerte, no pasa de nada. Oye, música, son las 6:03. Tenemos pausa primero, ¿verdad? Vamos a la pausa, regresamos con este, el grupo Jax. Ahí vengo.
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Señores, señores, como se habrán dado cuenta, se prepara una gran tormenta, una gran lluvia. La temperatura que tenemos en este momento son 17 grados centígrados. Sin embargo, lo importante es lo que viene. Los próximos minutos, las próximas horas, si tienes actividades nocturnas, si trabajas de noche, si vas a viajar, o si vas a salir de trabajar, quieres saber si estará lloviendo, regálame 40 segundos. Ya te doy la información. Y a partir de las... En breve, arranca la lluvia. Va a ser una lluvia ligera, de ligera a moderada solamente. Se va a detener por ahí de las 8 de la noche. Hacemos pausa sobre las 9. Arrancamos otra vez con una lluvia ligera sobre las 10. Estaremos teniendo pausa. Un poquito antes de las 11 nuevamente lluvia. Y después de las 12 lluvia. Y toda la noche vamos a tener lluvia. No, porque durante la madrugada vamos a tener solamente chubasquitos, una llovizna muy mínima, lo cual nos permite decir, durante la madrugada va a ser solamente el fresquito, porque no va a ser una noche calurosa como la de ayer. Para mañana amanecemos con sol hasta las 9 de la mañana aproximadamente, y a partir de las 10 empezamos a ver nublados, y a partir de la 1 arranca la lluvia. Para mañana también tenemos lluvia, así que prepárense. Son las 6:19. Música romántica ahora. Esto viene con Maná y Carin León. Se llama Vivir sin aire.

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0: ¡Ey, ey, ey! Sucedió. Esta canción la recordamos con los Yodix, ¿verdad? ¿Cuántos años han pasado de eso? Y ahí siguen las rolitas, ahí siguen. ¡Pausa, venimos!
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Bueno, mis amigos, continuamos con la buena música. Son las 6:42 minutos, 6 de la tarde con 42. Estamos preparando por acá el tema de Leo Messi. Se retira de la selección de Argentina. Bueno, creo que ya cumplió, ¿eh? A mí me parece que ya cumplió Lionel Messi. A ver qué sucede. Son las 6:42 minutos. Seguimos con música bien de Grupo Quintana en la cumbre con K. Se llama la chica guapanguera, ¿eh?

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Ándale, la voz de Paleto, entregando dos, como yo, no hay dos. Y ni lo habrá, mijita, ni lo habrá, ni lo habrá. Así todo, Federico, todo como estoy. Pero como yo, no habrá dos. Ay, ay, ay. Ya está saliendo lo poeta aquí, ¿verdad? Ahí te voy con esto, esto no es de poetas, esto es algo serio y esto es algo de verdad. Es de los Acosta, se llama La Droga, escúchalo.

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A las 7 con 9 minutos, 7-9, se llama Quiero Saber de Ti, parte diferente. Un éxito buenísimo, llevado ahora a la música norteña. A las 7 con 5 minutos, 7-5. Aquí aparece ahora la música del grupo Firme, la voz del Jackie.

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Señores, señores, ¿cómo están? Bienvenidos a la información deportiva. Es un hecho, Santiago Jiménez, el Chaquito, jugará en el Porto. Esto ya se ha confirmado y va a jugar ahora para los mexicanos. Han llegado a las filas de los Dragones del Porto. Se espera que Chaco Jiménez no solamente sea goleador, sino que recupere su nivel que llegó a mostrar mientras defendía los colores del Feyenoord, por ejemplo. El presidente de la máquina confirma la venta de Eric Lira al Mónaco. Víctor Velázquez admitió que se demoró la negociación con el club francés, pero señaló que ya se sienten tranquilos por haber cumplido el compromiso con Eric Lira. Por otra parte, hubo resultados allá en Europa. Vaya que hubo resultados y algunos sorprendentes, como la goleada del equipo del Barcelona. Sorprendente no, porque al tratar sabemos que los goles a cualquier otro equipo no le pueden meter también 4 o 5 goles. Pero pues ahí en la Liga de España, Osasuna le gana 1-0 al Getafe y el Barça nomás 5-2 al equipo del Rayo. De esa manera pues Rafinha empieza a recuperar su nivel. Rafinha, que se perdió el mundial pasado porque se lesionó, bueno, pues ahora ya está todo listo. Una nueva joya de España al América. El club ha hecho una oferta formal por Carlos Álvarez, mediocampista ofensivo de Levante. El sevillano llegaría para reforzar el sector derecho de las Águilas, o sea, sería la competencia de Alejandro Sendejas. El Magic Carlitos se desempeña como un mediocampista ofensivo versátil. Puede jugar por las bandas como exterior o media punta detrás del delantero. Guillermo Almada buscaría su llegada para competir con Alex Sendejas en el sector. ¿Tú crees que esto sea lo que está buscando o lo que necesita el equipo del América? Bueno, pues allá el señor Guillermo Almada y sus ideas. Tiene 23 años el muchacho y eso que está llegando a muy buena edad al fútbol mexicano. Lionel Messi ha anunciado su retiro definitivo de la selección de Argentina. Prácticamente ganó todo con Argentina y ahora pues dice adiós y muchas gracias a Lionel Messi por habernos permitido verlo en mejor nivel, por estar presentes nosotros en cómo ha cambiado el fútbol Messi y todo lo que viene, ¿no? Pues yo quise pasión, pero ser sincero con ustedes, hace rato se nos cayó el internet para no variar la poquita información que estoy pasando. Entonces, pues acuérdense ustedes, Santi Jiménez es un hecho, va a jugar el Porto. Allí en la liga inglesa, el Aston Villa, en un partido súper clásico, súper tradicional de la liga inglesa, pierde de local 1-0 contra el equipo del Arsenal. Mira que si dos equipos son viejos en el fútbol inglés, es el Arsenal y es el Aston Villa, ¿eh? Pues algo de lo que puede resaltar, Lionel Messi consiguió marcar 125 goles con la selección de Argentina, quedando a 19 del máximo anotador en la historia de este deporte a nivel de selecciones. Para no variar, el portugués tiene 146 anotaciones con Portugal y pues todavía no anuncia su retiro de la selección lusitana, por lo que el número podría seguir aumentando. Lionel se quedó cerca de tener ese récord, al menos hasta la Copa del Mundo del 2030, pero un doblete de Kylian Mbappé ante Inglaterra en el partido por el tercer lugar terminó por relegar a Messi a la segunda posición. Hablamos de ser el máximo goleador en la historia de los mundiales. A Messi le tomó 6 mundiales llegar a 21 goles en las Copas del Mundo, mientras que a Kylian Mbappé ya marcó 22 tantos a sus 27 años en únicamente 3 participaciones en la... máxima justa del fútbol mundial. Lo que juega Kylian Mbappé es una salvación.

Internacionales. Lionel está retirándose de la selección a sus 39 años. Con ese tiempo, el argentino disputó un total de 207 partidos con la albiceleste, a solo 26 del futbolista con más partidos con su selección. El honor de ser el futbolista con más partidos disputados con su selección es ni más ni menos que Cristiano Ronaldo. El portugués se ha enfundado la playera de Portugal se ha vestido la camiseta de Portugal en 233 oportunidades. Pues vaya, hasta en la extra cancha, la rivalidad de Lionel Messi y Cristiano Ronaldo no va para verdad. El último con la selección de Argentina fue en la final de la Copa del Mundo. Se cayeron ante España en el MetLife Stadium. El último juego del argentino con la albiceleste en su país fue el pasado 31 de marzo, cuando Argentina goleó 5-0 a Zambia. Impresionante de Lionel Messi, que el día de hoy anunció su retiro de la selección mexicana. Falta todavía su retiro del fútbol mundial, donde seguramente aquí estaremos dando la nota. Pero señores, con esto llegamos al final de esta transmisión para todos ustedes. Gracias, cuídense mucho. Siguen en sintonía de esta estación de radio. A las 8 llega el Tenampa. El Tenampa con el Rulo. Yo por mi parte me despido. Gracias. Que tengan todos una muy... Pues le quito el muy. Que tengan todos una excelente noche. Buen regreso a clases. Muchos papás enojados, cansados, desmañanados, desvelados. Hay que aprovechar la nochecita. Gracias, buenas noches. Hasta la próxima.

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0: 8 de la noche, 15 minutos, vamos arrancando el espacio de Terampa. Bienvenidos, bienvenidas, llegamos a la emisión de esta agradable noche de lunes. Hoy lunes, iniciando la semana, pero también ya estamos cerrando, culminando, finalizando la jornada, la actividad del día. Y aparte que vamos cerrando también el mes de agosto, hoy despedimos el mes número 8, aquí le decimos adiós. Bye, bye al mes de agosto, 31 de agosto del 2026, así nos sorprendió este mes número 8. Y bueno, pues deseando que todos los proyectos, metas, objetivos se hayan logrado, se hayan cumplido para este mes de agosto, cerrando de la mejor manera. Y qué mejor que con música a través de La Poderosa. Y aquí estamos en las noches de Terampa. Esas puras matadoras, llegadoras, desgarradoras. Vienen los éxitos de oro, la música del pueblo, las efectivas del pueblo y del rancho. Y todas las buenas rolitas para acompañarte a través del 100.5 de tu radio. Oye, pues disfrutamos, escuchamos esta propuesta de los ex de la banda. Perdón por tus lágrimas. Y comenzamos con las tres rolitas. Y sabes que no es ninguna, dos y la mitad, una, tres es una. Como quien dice, apenas vamos cerrando, bueno, compadrito, en esa increíble noche. También disfrutamos de la propuesta del Fantasma y los Huracanes del Norte. Gracias a Finarte Music, 20 mujeres en el. Y también disfrutamos, escuchamos la cultura norteña cada momento. Así comenzamos con las 3 de Rolita para disfrutar del espacio de las noches del 100.5 de tu radio, Noches de Terampa. Pues quédate con nosotros, acompáñate, disfruta de La Poderosa. Vamos a pasarnos y esta noche increíble con muchas rolitas de aquí hasta las 10 de 20 a 22 horas, de 8 a 10, para disfrutar de más y más música. Llegan los compañeritos del Cártel de Nuevo León y esta rola titulada Me Llamas, 8 de la noche, 16 minutos. Bienvenidos, bienvenidas, arrancando las noches del Terampa. E invitamos a que te acompañes en esta emisión del 100.5 Noches de La Poderosa. Estamos aquí hasta las 22 horas, ¿eh? Quédate, acompáñate, disfruta con nosotros.
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2: Oye, de los éxitos de oro que recordamos a Javier Solís y esa rola titulada Con mis propias manos. ¿Se acuerda? ¿La recuerdas? En las noches del Tenampa, en los éxitos de oro a través del 100.5 de tu radio. Buenas noches.
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Oye, ¿qué tal esa propuesta de Marco Marroquín aquí en la emisión del 105 el día que puedas? Noches de la Poderosa, Noches del Trampa. Vamos a escuchar música, noche de lunes, pero no es cualquier lunes porque decimos que es San Lunes. Aquí llega Edwin Luna, la Tracalosa de Monterrey. Oye, es San Lunes, compadrito, aquí en la emisión del 105. Noches del Trampa.

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3: En este momento, mientras escuchas estas palabras, tu cerebro está haciendo algo extraordinario. Está interpretando sonidos, convirtiéndolos en lenguaje, buscándole sentido y al mismo tiempo manteniéndote respirando, parpadeando y con el corazón latiendo. Todo eso en menos de un segundo. Y lo más sorprendente, el cerebro que hace eso hoy no es el mismo que tenías hace 10 años. Porque tu cerebro nunca deja de cambiar. El cerebro no es una estructura fija, sino un sistema dinámico que se transforma a lo largo de toda la vida. Todo comienza en el vientre materno, donde se forma un cableado cerebral único para cada persona, tan irrepetible como una huella digital. Ese cableado es como el hardware de una computadora. Establece los circuitos básicos que nos permiten respirar, dormir y succionar apenas nacemos. Después del nacimiento llega la infancia y ahí el cerebro se convierte en una esponja. Cada estímulo, una caricia, una canción, un juego, funciona como un programa de software que se instala sobre ese hardware inicial. Las conexiones entre neuronas se multiplican a una velocidad impresionante. Por eso, la infancia es la etapa de mayor plasticidad cerebral, la capacidad del cerebro para transformarse en respuesta a lo que vive. Luego viene la adolescencia. Y aquí pasa algo fascinante. El cerebro empieza a afinar sus conexiones. Fortalece las que más usa y elimina las que no necesita. Pero atención, el lóbulo frontal, que es donde se toman decisiones y se controlan los impulsos, todavía no está terminado. En muchos casos, no madura completamente, sino hasta después de los 21 años. Por eso, en la adolescencia, es común actuar sin medir riesgos y buscar la gratificación inmediata. No es rebeldía, es biología. En la adultez, el cerebro alcanza su mayor estabilidad. Las redes neuronales están mejor organizadas, lo que permite pensar con mayor claridad, regular las emociones y tomar decisiones complejas. Pero estable no significa estático. En esta etapa, también pueden aparecer desafíos emocionales como el estrés, la ansiedad o la depresión, porque en el cerebro siempre conviven emociones positivas y negativas. Y mantener el equilibrio depende mucho de cada persona. Y cuando llega la vejez, aunque la memoria a corto plazo puede fallar y algunas conexiones disminuyen, el cerebro sigue siendo capaz de aprender, de adaptarse, de sorprendernos. La experiencia acumulada fortalece capacidades como el juicio y la reflexión. Envejecer no es apagarse, es cambiar de ritmo. ¿Cuidar este órgano extraordinario? Existen tres claves. Actividad física para oxigenar el cerebro, estimulación intelectual para forzar la neuroplasticidad y convivencia social, porque el cerebro humano está diseñado para relacionarse con otros. El aislamiento y la soledad lo dañan. La conversación, la colaboración y el afecto lo protegen. Porque entender el cerebro, como dice esta gran científica mexicana, es entendernos a nosotros mismos. Con información de la doctora Herminia Pasantes, pionera mexicana en neurociencias e investigadora emérita del Instituto de Fisiología Celular de la UNAM. Les saluda Mónica Genis.
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Oye, mucha música, la noche del trampa, los hijos del barrón, esta rolita titulada Coqueta, que estamos de regreso con más rolitas, estamos de retorno con más música, noches de la poderosa, acompañándote, disfrutando desde la calle 5 de mayo, 21 centro, noche de hoy lunes, estamos iniciando la semana, pero también finalizando la jornada, la actividad del día y finalizando el mes de agosto, 31 de agosto de este 2026. Más música, aquí ya los chavos de carácter norteño, modo avión, buenas noches, 17 minutos y las 9 de la noche.

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3: Vamos a escuchar música. 953-117-6162. Y mensajes de texto, mensajes de voz, mensajes de WhatsApp. Gracias por acompañarte y disfrutar con nosotros del espacio del Tenampo. 953-117-6162. Más música que llega el mimoso. Es el mimoso en la noche del 100.5.

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Oye, ¿qué tal esa rolita titulada Lo Logramos? Son las 8 de la noche, 57 minutos, 20 horas, 57 minutos a través de La Poderosa. Estamos en la noche de Tlapa, saludando a mis coleguitas que van en carretera, a los amigos automovilistas, transportistas. Queremos que lleves comida a tu vecino, mucha responsabilidad si vas en carretera, y gracias por acompañarte con nosotros aquí a través de La Poderosa. Oye, también saludamos a los amigos, amigas que nos escuchan en casa, en el hogar, y disfrutas de una rica cena, buen provecho, te preparas para descansar, excelente noche, invitándote a que sigas en preferencia y a que te acompañes con más música en el 100.5 de tu radio, ¿eh? Te encuentras todavía realizando una actividad, excelente noche, y gracias también por venir a saludarte ese 31 de agosto. Aquí llegan los Rieleros del Norte y esta rolita titulada Abrazado de un Poste. Dale, compadrito, aquí estamos con más y más música a través de La Poderosa.

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3: 9:10 minutos.

Alfredo Olivas y estarla titulada Voy Queriéndote. 9:13 aquí a través de La Poderosa. Hoy quien nos escribe nos dice: Saludito, Rulo, estamos sintonizando. Buenas saludos especialmente para los amigos aquí en la salida. Muchas gracias, estoy trabajando, me dice, acompañándose al Trampa. Y si puedes poner una rolita, por favor, de los Sebastianes. Sabes qué hora es, ahorita dedicamos esta propuesta de los Sebastianes, ¿eh? A mí me dice: Buenas noches, pon la rolita de Te Presumo del Recodo para escucharla. Y manda saluditos especialmente para los amigos aquí en el barrio de San Pedro. Muchas gracias también, acompañándose de La Poderosa. Ahí saludos también en la calle Independencia. Excelente noche. Gracias por disfrutar con nosotros aquí a través de La Poderosa en el 100.5 de tu radio. También nos dice Rulo, buenas noches, pon la rolita del Centenario para escuchar eso. Rosy, saludos en cabina, muy bien, gracias por acompañarte y disfrutar de La Poderosa con nosotros. Estamos en las noches del Tenampa, 953-117-61-62-953-1-7-6-1-6-2. Gracias por ponerte en contacto aquí a través de La Poderosa en esta 31 de agosto, noche de lunes. Llega La Adictiva y tu nuevo cariñito. Buenas noches, así más música a través de La Poderosa.

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2: Oye, pues sirviendo doble y con botana, aquí están los llamados jefes de jefes, son los Tigres del Norte y esta rolita titulada Tus Últimas Palabras. Buenas noches, 9:27 minutos. Más música en el 100.5 de tu radio.

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4: Oye, pues escuchando y disfrutando del Trampa, buenas noches, 35 minutos a través de la poderosa. Vamos, que muchachos.

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Oye, 9:45 minutos, 15 minutos nos separan de las 10 de la noche, que a través de La Poderosa, Noches del 100.5, ya sabes, Noches del Tenampa, que llega el grupo, que ya lo que pesa, es pesado la voz de Beto Zapata a través del 100.5. Buenas noches, 15 minutos y las 10 de la noche en la emisión del 100.5 de tu radio.

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Oye, 9 de la noche, 53 minutos, disfrutamos, escuchamos a Rolita de Fidel Rueda, Luis R. Conríquez, Paz en este amor, a través de la poderosa emisión de hoy lunes. Estamos en el inicio de semana, pero también finalizando la jornada, la actividad del día, y aparte que vamos cerrando ya nuestro mes de agosto. Aquí le decimos adiós al mes de agosto, hoy es 31 de agosto, muchas gracias por permitirnos saludarte, acompañarte en este mes número 8, y bueno, pues invitarte a que sigas en preferencia de la poderosa, que te sigas acompañando del 100.5, porque viene mucha más música a través de Melomanía, tu adicción música. Ya sabes que la programación continúa durante la noche, madrugada, tú puedes acompañarte del 100.5, ya viene Melomanía y toda la programación que continúa durante este agradable lunes, noche de lunes. En la madrugada también tú puedes poner al 100.5 y ahí podrás encontrarte, acompañarnos y disfrutar de la poderosa en la noche del Tarampa. Nos encontramos el día de mañana, mañana martes, aquí regresamos de 8 a 10 de la noche. También ya estamos listos para recibir el mes patrio, el mes mexicano, a través del 100.5 de tu radio. Bueno, atención, excelente noche, aquí nos despedimos. Llega esta propuesta al lado de Capaz de la Sierra, ¿te acuerdas de esta rolita de Procuro Olvidarte? Ya tiene sus ayeres. Aquí la escuchamos y la disfrutamos en las noches de la poderosa. Son las noches del 100.5, por supuesto, las noches de El Tenampa. ¡Vámonos!

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4: Narra la tradición popular que llega a Tlaxiaco la imagen de la Virgen de la Asunción, destinada para Tepozcolula, y a ese lugar llega la de San Pedro, que estaba destinada a Tlaxiaco, designio que aceptan sus pobladores, y desde entonces la imagen de la Virgen de la Asunción pertenece a Tlaxiaco. 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
3: Las 10 y 12 minutos.

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4: Las 10 y 51 minutos.

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4: Las 11 y 23 minutos.
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2: Las 11:44.

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1: Las 12 y 12 minutos.

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1: Las 12 y 29 minutos.

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2: Las 12 y 46 minutos.

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1: La una y un minuto.
2: Compa Edwin, ¿qué dice mi compa flaco?
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La 1:40.

La 1:47.

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2: La 1:56.
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1: Las 2:09.

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1: Las 2:24.

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2: Las 2:27.

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2: Las 2 y 44 minutos.
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3: Las 3 y 2 minutos.

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Las 3:18.

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1: Las 3:34.

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Las 3:37.

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1: Las 4 y un minuto.

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1: Las 4:11.

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2: Las 4:24.

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2: Las 4:28.

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Las 4 y 45 minutos.

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1: Las 5 y 1 minuto.

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Las 5 y 4 minutos.

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Las 5:21.

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0: Las 5 y 36 minutos.
1: Bueno.
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1: Que el divino Dios Todopoderoso reine en vuestros hogares hoy, mañana y siempre. Es el sincero deseo de tu amigo, tu servidor, el Abuelo Fermín.
2: Dios, como justo y hacedor supremo de todo el universo, ha dotado a todos los hombres de igual cualidades para que todos y cada uno sirvieran a su semejante, como fue en un principio su idea, pero la mayoría de ellos se han extraviado en el camino a seguir usando armas mortales como son la envidia, la maldad y el antagonismo. La mente humana tiene su propio lugar por sí misma. Puede ser del infierno la gloria o de la gloria el infierno. Estos sus servidores, quienes se honran dignamente en dirigirle a cada uno de ustedes las palabra, nosotros estamos preocupados porque hay personas que se sienten culpables por errores que han cometido, personas que se traumatizan su mente y que llegan a castigarse hasta quitándose su propia vida. Por lo común, esa forma de pensar puede ser el resultado de mala influencia, sentimiento, temor, debilidad mental, ira, confusión, complejo de inferioridad o quizá autosugestión. Todos los seres humanos cometemos errores y nos sentimos incómodos de algo que hicimos alguna vez, pero esto parece torpe o erróneo. Esto puede pasarle a cualquiera de ustedes, hermano, ustedes que me escuchan en este momento, si ustedes no buscan la ayuda de un consejero social y espiritual que lo ayude y lo guíe por el camino del bien y de la felicidad. ¿Qué tal, hermanos y hermanas que me escuchan? Una vez más, presentándole su ya conocido programa, pero si a usted le marchan mal los negocios, su vida la vive de fracaso en fracaso, no tiene suerte en el amor, te atormentan los problemas, se propone un viaje y no tiene éxito en ese viaje. Juega a la lotería y siempre sale pelado. Te despiden del trabajo sin causa justa. Siente alguna influencia extraña en tu cuerpo o en tu hogar. La señorita que desea saber la fecha de su matrimonio y si la persona con la que tiene la relación de noviazgo será la persona idónea o adecuada que le ofrecerá comprensión y felicidad. Como también a usted, amigo agricultor, que ya tiene más de la mitad de su vida laborando, trabajando la tierra en el campo y por más que se esfuerza, no levanta buena cosecha. También a ti, amigo ganadero, que hoy en día ha gastado sumas de dinero en tus animales para ver si así saca provecho y salen adelante tus animales. Y por más que le invierte, solo te lleva el disgusto de ver que tus animales se te mueren, se te pierden, te los roban, no se reproducen. Estas son señas de inequívoca de que tu suerte está completamente cambiada. Salga de duda, salga usted de una preocupación, déle un alivio a su mente. Hermano, quizá usted que me está escuchando, usted es de esa persona que ya visitó a otra gente en otro tiempo, en otro lugar, y esa persona usted lo visitó y se cansó de dar viaje con esa persona en visitarlo, y en tanto tiempo que usted visitó nunca cambió dicha ayuda ya mencionada. Nosotros, con unos cuantos días y unos cuantos tratamientos espirituales y baños espirituales que nosotros realizamos, usted verá que en muy pocos días, una semana, 15 días, ya su problema está resuelto. Venga a una consulta con nosotros, visítenos y usted no se va a arrepentir de habernos conocido. Amables oyentes, vamos a entrar a la sesión de mensajes. Vamos a darle lectura y contestación a unos cuantos mensajes que tenemos aquí. Preste usted mucha atención, hermano, hermana, usted que escribió su mensaje, porque uno de estos mensajes puede ser el suyo. Este mensaje viene firmado con el seudónimo de Mujer Enferma. Dice el mensaje: me da gusto escuchar su programa, yo lo escucho todos los días y he escuchado de que ustedes están ayudando a mucha gente. Mi problema es el siguiente: yo estoy padeciendo sufriendo de un fuerte dolor en el vientre, no puedo dormir y casi no me levanto de la cama. Deseo saber si lo que siento es bueno o malo, porque me quiero poner en sus manos para que ustedes me ayuden. Ayúdenme, por favor, y sáquenme de esta duda. Pues bien, mi querida amiga que me escribe con el seudónimo de mujer enferma, después de haberle hecho un estudio a su mensaje y a la fecha de nacimiento y al nombre y apellido, nos dimos cuenta que ese dolor que usted tiene en su vientre es un daño de brujería que a usted le hicieron. A ti, mi querida hermana, te dieron un brebaje, y de ese brebaje es que tú vienes sufriendo ese dolor en tu vientre y te duele mucho la cabeza y la planta de los pies te arden. Pero, hermana mía, no se preocupe, que ya usted encontró a estos sus servidores, que nosotros somos los únicos que tenemos el secreto, el gran poder para contrarrestar y destruir esa maldad del cual usted ha sido víctima. Si era todo lo que usted quería saber, espero que haya sido complacida. Gracias por su mensaje y que Dios le bendiga, hermana mía.
0: 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Vamos a pasar a darle contestación a más cartas que tenemos. Si usted mandó su carta o su mensaje, preste atención, porque una de estas puede ser la suya. La gran maestra María de Jesús estará respondiendo las siguientes cartas. Adelante, maestra.
3: Otra cartita que posa en mis manos. Este es el hombre que quiere poner un negocio. Le envío esta carta para que usted me oriente y me aconseje. Quiero poner un depósito de cerveza, pero tengo muchos problemas para obtener el permiso. Quiero que usted me diga si puedo pagar el dinero que me están pidiendo para yo poner mi negocio y si me va a ir bien, porque realmente tengo mucho miedo de invertir todo mi capital y perder. Quiero que usted me aconseje y me diga si me conviene y cómo está mi suerte. Pues bien, querido y apreciado amigo, su suerte está muy bien. Yo veo claramente que usted es una persona de buena luz, de buena vibra, pero lamentablemente ese negocio que usted piensa hacer no le conviene. ¿Por qué no le conviene? Porque no es solo el permiso, es el local, el establecimiento que usted rentó para usted poner este depósito de cerveza, el que está mal. Ningún negocio que han puesto en este establecimiento ha generado fruto. ¿Por qué? Porque ahí reinan malos espíritus que han dirigido para que ninguna persona que ponga allí negocio pueda salir hacia adelante. No inviertas ahí tu dinero, porque lamentablemente vas a atravesar con severas circunstancias negativas, vas a perder todo y te vas a quedar sin un quinto. Para esto es necesario que usted se olvide de ese local, de esa área que usted está preparando, porque eso está vil y cruelmente maleado. Y está maleado porque eso está intestado y los dueños tienen pleitos legales para que no pueda nadie salir hacia adelante. No siga hacia adelante con ese negocio porque vas a perder tu dinero. Por favor, te invito a que vengas a visitarme personalmente para indicarte cómo y de qué manera usted puede invertir y salir hacia adelante. Por el momento, guarde sus ahorros en el banco para que así no tenga riesgo. Muchísimas gracias por su carta y que Dios te bendiga.
0: 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Vamos a pasar a darle contestación a más cartas que tenemos. Si usted mandó su carta o su mensaje, preste atención, porque una de estas puede ser la suya. La gran maestra María de Jesús estará respondiendo las siguientes cartas. Adelante, maestra.
3: El padre que quiere saber del paradero de su hijo. Dice que es nacido el día 16 de diciembre. Le envío esta carta porque no sé qué hacer, no sé qué camino tomar. Tengo un hijo que se estuvo portando mal, pero ya tiene 3 meses que se salió de la casa y no he sabido nada de él. Quiero saber si algo malo le pasó o cómo puedo saber el paradero de mi muchacho? Estoy angustiado y toda mi familia está muy triste. Tenemos miedo que alguna tragedia, alguna desgracia le haya ocurrido a mi hijo. Pues bien, querido y apreciado amigo, muchísimas gracias por su carta. Me puedo dar cuenta como madre y como profesional lo angustiado que usted como padre y jefe de familia se encuentra. Pero quiero decirte que nada malo, bendito sea Dios, le ha ocurrido a tu muchacho. Él se encuentra en Matehuala, San Luis Potosí. Se fue para allá con su novia porque usted sabe muy bien que usted ni la familia aceptaban la relación que él lleva con Aurora, y por esto él decidió irse a vivir con un familiar de ella en Matehuala, San Luis Potosí. Si usted quiere recuperar a su muchacho, vaya con los familiares de ella. Le van a dar el domicilio en Matehuala, San Luis Potosí, pero tienen ustedes que aceptar a esta mujer que él escogió para compañera, porque es una buena mujer. Él la ama. Ustedes deben de apoyarlo, porque de lo contrario, él no va a regresar con ustedes. Pero a él nada malo le ha ocurrido. Está en Matehuala, San Luis Potosí, con Aurora, que es la mujer que él ama. Muchísimas gracias por su carta.
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1: Pero si a usted le marchan mal los negocios, la vida la vive de fracaso en fracaso, no tiene suerte en el amor, se propone un viaje y no tiene éxito en ese viaje, juega a la lotería y siempre sale pelado, te despiden del trabajo sin causa justa. La señorita que quiere saber si la persona con la que tiene la relación de noviazgo será la persona idónea o adecuada, que le ofrecerá comprensión y felicidad. Como también a ti, amigo agricultor, que ya tiene más de la mitad de tu vida laborando, trabajando la tierra en el campo, y por más que te fuerza, no levanta buenas cosechas. Como también a ti, amigo ganadero, que hoy en día ya no encuentra qué hacer, porque solo gasto y gasto en tus animales, solo para ver que tus animales se te pierden, se te mueren, se te enferman, te los roban, no se reproducen. También a ti, amiga madre soltera, que anda arrastrando un niño, llorando un cariño, y te pregunta que si algún día llegará la persona idónea a tu vida. Estas son señas de inequívoca de que tu suerte está completamente cambiada. Salga usted de una duda, salga usted de una preocupación, déle un alivio a su mente. Agradecemos a tantas personas que a diario vienen a visitarnos, y esa misma persona son las que nos recomiendan y traen a más personas, porque han visto resultados positivos mejores que en tiempos anteriores. Si oye usted que de esa persona que no tiene suerte, que todo le sale mal, que toda la clientela ya no va, que no tiene venta en su abarrote, que tiene mala suerte en esto y en lo otro, pues venga con este su servidor, el abuelo Fermín, que yo tengo grandes secretos, conocimiento, que se lo puedo entregar a usted para que usted lo use, y verá usted que va a obtener mejor suerte con la siembra, con los animales, con su negocio, en el amor, en el trabajo, en todo lo que usted se proponga. No lo piense más.
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4: Las 6:19.

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1: Las 6 y 29 minutos.
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5: ¿Qué dirías si te cuento que una mujer murió hace más de 70 años? ¿Pero sus células siguen vivas? No en sentido poético, literalmente vivas. Multiplicándose en laboratorios de todo el mundo, ayudando a crear vacunas, combatir el cáncer y salvar millones de vidas. Se llamaba Henrietta Lacks. Era una mujer afroamericana, madre de 5 hijos, y nunca supo que su cuerpo cambiaría la historia de la medicina para siempre. En 1951, Henrietta llegó al hospital Johns Hopkins, en Baltimore, Estados Unidos. El único de la zona que atendía a personas afroamericanas, con un dolor terrible. Le diagnosticaron cáncer de cuello uterino. Antes de iniciar el tratamiento, un médico le extrajo células de su tumor sin que ella lo supiera y sin pedirle permiso. Esas células llegaron al laboratorio del doctor George Gay y ahí ocurrió algo que nadie había visto antes. En lugar de morir a los pocos días, como todas las células humanas cultivadas hasta entonces, las de Henrietta seguían vivas y se multiplicaban sin parar. Las células ELA son inmortales porque provienen de un tumor de cáncer de cuello uterino muy agresivo que sufrió una combinación de mutaciones genéticas. Estas células superan el límite de envejecimiento biológico y se multiplican infinitamente en condiciones de laboratorio. Las llamaron células ELA por las dos primeras letras de su nombre y su apellido. Son las primeras células humanas consideradas inmortales. Se calcula que se han producido más de 50 toneladas de células ELA y han sido utilizadas en más de 100.000 estudios científicos en todo el planeta. Gracias a esas células, se desarrolló la vacuna contra la poliomielitis, se investigó el VIH, se avanzó en tratamientos contra el cáncer de mama y se probaron terapias durante la pandemia de COVID-19. También fueron clave para la vacuna contra el virus del papiloma humano. Pero esta historia tiene una sombra. Henrietta murió en octubre de 1951. A los 31 años. Nunca supo que le habían extraído células. Su familia vivió décadas en la pobreza, sin seguro médico, sin enterarse de que el legado biológico de su madre circulaba por laboratorios de todo el mundo, generando descubrimientos, premios y ganancias millonarias de las que ellos nunca vieron un centavo. Su caso, atravesado por el racismo y la desigualdad de la época, abrió uno de los debates éticos más importantes de la medicina moderna. ¿A quién pertenecen las células de tu cuerpo una vez que salen de ti? ¿Puede la ciencia avanzar a costa de la dignidad de una persona? En 2021, la Organización Mundial de la Salud le otorgó a Henrietta un reconocimiento póstumo. Su hijo Lawrence, de 87 años, lo recibió rodeado de nietos y bisnietos. Henrietta no eligió ser inmortal, pero sus células, sin pedirle permiso, decidieron no morir. Y al hacerlo, le regalaron al mundo una herramienta que ha salvado millones de vidas. Su historia nos recuerda que detrás de cada gran avance científico siempre hay una persona. Y que la ciencia sin ética es una ciencia incompleta. Un guión de Leonardo Santiago con información del portal Ciencia UNAM. Les saluda Mónica Genis.
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8: Las 6:44.

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0: No pierdas el tiempo buscando culpables. Mejor, dedícalo a encontrar soluciones. No dejes que el miedo te domine. El miedo te desanima a hacer lo que querías y te empuja a hacer lo que no querías. Solo los inseguros ansían la seguridad total. La verdadera fuerza de voluntad consiste en no decirle a nadie que hemos dejado de fumar. No descubrirás nuevos océanos si no tienes el valor de perder de vista la playa. Cobarde es aquel que sabe lo que debe de hacer y no lo hace. La comodidad es la esencia de la cobardía. Más se muere viviendo en la huida que muriendo en la batalla. Nunca tengas miedo del día que aún no has conocido. Tres cosas debemos tener: valor, perseverancia y cortesía. Tres cosas debemos dominar: el carácter, la lengua y el impulso. Tres cosas debemos ser: trabajadores, justos y honrados. Es mejor ceder el paso a un perro que exponerse a ser mordido por él. La muerte del perro no curará la mordedura. Los cobardes mueren muchas veces. Cuando se huye es cuando más riesgo se corre de tropezar. Amigos, amigas del alma, no hay azar ni destino que pueda hacer titubear la firme convicción de una alma resuelta. Bienvenidos sean a este su programa, Los Poderes de la Mente, programa dirigido por su amigo de hoy, mañana y siempre, el maestro Johnny de la Fe, llegando a sus hogares, a sus sitios de trabajo, a través de las potentes ondas de esta estación de radio, para manifestar cada uno de nuestros sentimientos encontrados, cada uno de los problemas que día a día se suscitan en el diario vivir de muchos amigos, de muchas amigas del alma que nos escriben sus cartas, para dar la orientación, para dar el consejo oportuno, para decirles cómo poder triunfar en la vida y no fracasar. Bienvenidos sean, amigos, a este espacio de fe, a este espacio donde usted es el protagonista a través de sus cartas, a través de sus problemas que día a día, a través de las potentes ondas de esta estación de radio, estamos resolviendo, estamos orientando. Damos gracias a Dios por permitirnos ingresar en sus hogares, en sus sitios de trabajo, y esperando que en cada uno de ustedes penetre en la fuerza de Dios, la sabiduría de Dios, el perdón de Dios en cada una de nuestras mentes. Amigos del alma, bienvenidos sean. Prosperidad para todos. Johnny de la Fe. En este programa lo vamos a dedicar, como siempre, a dar lectura a cada una de las cartas que llegan para participar en este bonito programa. No sin antes invitar a todos y cada uno de ustedes, a quienes deseen participar con nosotros y que todavía no lo han hecho, a que nos envíen sus cartas personalmente. Estaré contestando cada una de ellas. 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Vamos en este momento a dar lectura a las cartas que han llegado para participar en el programa. Una de ellas dice: por medio de la presente me permito saludarlo y esperando que se encuentre bien. Maestro Johnny de la Fe, le escribo para que me diga qué es lo que me pasa. Hace 3 meses empecé con un dolor de cabeza muy fuerte, que estuve internada en el seguro 3 días y me hicieron todos los estudios y todos salieron bien. No sé qué es lo que tengo, pero ahora ya no me duele tan fuerte. Si no sabe, pero también quisiera saber si mi esposo tiene alguna otra mujer, si me está engañando. Cuando pienso en él, me empieza a punzar la cabeza. ¿Será que me están haciendo algún daño, maestro? Quisiera que me dijera la verdad, aunque sea muy dura, por favor. Gracias, maestro. Le escribo con la fecha de nacimiento, 4 de agosto del año de 1973. Atención para nuestra querida amiga del alma que nos envía esta carta. Haciendo el estudio, la hemos sometido esta carta a un estudio minucioso y quiero manifestarle a usted lo siguiente. En realidad, aquellos dolores que tiene usted en la cabeza no son nada bueno. Esa enfermedad que viene padeciendo se debe a aquella crisis nerviosa que usted tiene, querida amiga del alma. Tengo que manifestarle que hay gente negativa, gente mala de por medio, que no quiere que usted y su esposo vivan contentos, vivan juntos. Hay gente que quiere dañarlos a toda costa y eso es lo que está sucediendo actualmente. Yo la invito a llegar personalmente aquí a este templo espiritual para hacerle ver qué es lo que está sucediendo. Respecto a aquella duda que tiene con su esposo, yo no he podido analizar nada a través del estudio en esta carta. No he visto que exista otra mujer, pero deberemos someter a un estudio más profundo y para ello le pido traer personalmente hasta acá aquella fotografía de su esposo. Vamos a curarle aquellos dolores de cabeza. Vamos a quitarle que cuando usted piense en él, comience a punzarle esa cabeza. Amiga del alma, visíteme lo más pronto posible. Por lo pronto, lo que debe de hacer en su casa, escúcheme muy bien. Va usted, querida amiga, a todos los días poner a serenar un poco de agua fuera de su casa. Y apenas se levante en la mañana, frotar esta agua en forma de cruz en la frente, en el pecho y en la planta de los pies. Realice esta operación y le garantizo magníficos resultados. Éxito, suerte y prosperidad, Johnny de la Fe. 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El programa del día de hoy ha llegado ya a la parte final. Estuvo con ustedes el maestro Johnny de la Fe.
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2: Las 7 y un minuto.

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1: Las 7 y 5 minutos.
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Muy buenos días, mis queridos poderositos. Qué bonito es comenzar septiembre sabiendo que tenemos una nueva oportunidad para aprender, sonreír y compartir. A quienes hoy van rumbo a la escuela, les mandamos un abrazo enorme, y a quienes todavía están en casa, gracias por dejarnos acompañarlos esta mañana. Que nunca les falte sueños, ganas de aprender y alguien que les recuerde lo importante que son. Bienvenidos a Los Poderositos, gracias por estar aquí una mañana más. Hoy también escribimos juntos una nueva historia. Así que bienvenidos a su espacio. Y recuerden que la línea en cabina para que nos puedan pedir sus complacencias es 953-117-6162. Con ustedes está su amiga Belinda. Y ahora los voy a dejar boca sana con Luli Pampín.

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Muy bien, 7 de la mañana con 13 minutos y vamos a estar escuchando Doradas en español de las guerreras K-pop. Y esto va con un saludo muy especial para nuestra poderosita Emma. Muy buenos días, pequeñita. Aquí te dejo tu complacencia.

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1: Muy bien, pequeñitos, pequeñitos, 7 de la mañana con 17 minutos. Vamos a leerles un cuento y el cuento va titulado así: La estrella que no quería brillar. Había una pequeña estrella que cada noche se escondía detrás de las nubes. Ya no brillaba tanto como los demás, decía otra estrella. Una noche, la luna le preguntó: ¿Sabes que alguien allá abajo está esperando verte? La estrella se asomó y descubrió a un niño mirando al cielo antes de ir a la escuela. ¡Mira!, dijo el niño. ¡Esa es mi estrella de la suerte! La pequeña estrella comprendió que no tenía que ser la más grande ni la más brillante. Su propia luz ya podía alegrarles el camino a alguien más. Desde aquella noche, dejó de esconderse y comenzó a brillar con todo su corazón. Y ustedes, poderositos, recuerden, no necesitan ser como nadie más. Cada uno tiene una luz muy especial, que puede hacer bonito el día de alguien más. ¿Qué tal? ¿Les gustó el cuento? ¿Quieren otro cuento? ¿Quieren más música? Ahora vamos con esto de Chabelo Garabato Colorado. ¿Ya están listos para ir a la escuelita o todavía no? 7 de la mañana con 18 minutos.

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1: Muy bien, 7 de la mañana con 21 minutos, pero antes de irnos a corte vamos a complacer a nuestro poderosito Moisés, que nos escucha en campo de aviación, le manda saluditos a su mami y dicen que ya se van a la primaria. ¡Ay, qué gusto, pequeñín! Mira, pues aquí te dejo tu canción, espero que te vaya muy bien, muy buena suerte y que Dios te acompañe. Vamos a escuchar Mi Perro con la Gallina Pintadita para nuestro poderosito Moisés.

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3: Muy bien, 7 de la mañana con 25 minutos. Y nos dicen por aquí, muy buenos días. Mando saludos para mis hijos Yair, Jacqueline y Megan Montes Cruz. Ya están listos para ir a la escuela. ¿Me podría complacer con la canción que canten los niños? Los escuchamos en el Ojite. ¡Ay, saluditos hasta el Ojite! Muchísimas gracias. Y aquí están los saluditos para nuestros poderositos Yair, Jacqueline y Megan Montes Cruz. ¡Ay, qué bonito nombre! Megan me gustó. 7 de la mañana con 26 minutos. Vamos a dejarlos con esta canción del payaso Plim Plim, que canta.

0: Muy bien, qué bonita canción. Espero que para quienes ya estén yendo a la escuelita les vaya muy bien, que Dios me los bendiga. Nos estamos escuchando nuevamente por aquí mañana. Pero quienes todavía no, quédense porque todavía nos faltan 20 minutotes por aquí para disfrutarlo con ustedes, los poderositos. 7 de la mañana con 30 minutos, nos vamos a corte y regresamos con más canciones.
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0: Muy bien, poderosito, 7 de la mañana con 31 minutos. Y tenemos un saludito por aquí para nuestro amigo Jeú.
4: Mi nombre es Jeú y quería pedir la canción de Shakira, por favor.
0: Claro que sí. Y te conseguí esta de Shakira, una de Zootopia de la película 2. Espero que te guste, ¿vale? Pero aquí va.

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1: 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Hoy por ser tu cumpleaños, te las cantamos.
2: Muy bien, poderositos, hoy tenemos una celebración muy especial. Queremos enviar un abrazo enorme hasta donde se encuentre nuestro poderosito John. Porque ayer cumplió años. John, muchísimas felicidades. Deseamos que pases un día increíble, rodeado de mucho cariño, sonrisas, juegos y momentos bonitos junto a tu familia. Y por supuesto, también queremos felicitar a todos nuestros poderositos que están cumpliendo años. Que cada uno tenga un día lleno de alegría. Y que siguen creciendo con muchos sueños y aventuras. Así que John y todos nuestros cumpleaños, esta canción es para ustedes. Que suenen las mañanitas.
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0: Muy bien, y antes de seguir con las mañanitas, tenemos otra felicitación.
1: Buenos días, soy Megan Denise y quiero mandar saludos para mi abuelita que está cumpliendo años. Los escuchamos en el ojite.
0: Ay, muchísimas gracias, preciosa Megan. Y este también. Y estos mañanitos también para la abuelita de nuestra poderosita Megan. Espero que nos esté escuchando. Hasta el ojite. Y los vamos a volver a repetir para felicitar a nuestra queridísima abuelita de nuestra poderosita.
2: ¡Felicidades!
0: Y les deseamos muchas felicidades.

0: Muy bien, poderositos, y a los poderosotes que están cumpliendo años, pues les deseamos que tengan un feliz día lleno de bendiciones, que Dios me los bendiga. Y vamos con la siguiente complacencia.
1: Hola, soy Jairo Montes Cruz y quiero pedir la canción de Pánfilo. Del teléfono carpito. Por favor y muchas gracias.
0: Claro que sí, aquí vamos con tu complacencia, vamos con la de Pánfilo. El teléfono carpintero. Suele el volumen, 7:39 a.m.
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2: ¡Ay, qué bonito!
3: Muy bien, 7 de la mañana con 42 minutos, poderositos. ¿Qué están haciendo? ¿Ya están listos? Y estoy con un saludito muy especial para todos nuestros pequeñines que van al CENI número 8. Vamos a escuchar la Pepo Cumbia.

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1: Oye, poderosito, 7:46 y no nos vamos a ir sin antes escuchar a Luli Pampín con Lávate las manos. Recuerden lavarse las manos antes de comer y después de ir al baño.

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5: Muy bien, 7 de la mañana con 51 minutos, 9 minutos para terminar este programa, su espacio de los poderositos. Y los dejo con el mango relajado.

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1: Muy bien, y ahora vamos a escuchar a Bartolito de la Granja de Señor. Y esto va con un saludito para nuestro poderosito Imanol. Muy buenos días, poderosito. 7:54 a.m.
2: Y Bartolito cantaba así.
3: ¡No, Bartolito!

7:56 vamos a despedirnos con El Pequeño Faro. El cuento del Pequeño Faro. En la orilla del mar había un pequeño faro que cada noche encendía su luz para acompañar a los barcos. Una noche pensó, quizás nadie está mirando mi luz. Pero un día, un barquito que regresaba a casa lo vio y dijo, ¡ahí está! Gracias a ti sé que voy por el camino correcto. El faro entendió que aunque no siempre pudiera ver a quien ayudaba, su luz podía significar mucho para alguien. Desde entonces, cada noche brilló con más alegría. Moraleja, nunca pienses que por ser pequeño o por hacer pequeños gestos no importas. Tu luz puede alegrar y ayudar a alguien más. Y así, poderositos, llegamos al final de nuestra aventura de hoy. Gracias por dejarnos acompañarlos, que sigan brillando con su propia luz y que les vaya muy bonito en todo lo que hagan. Nos escuchamos muy pronto en una próxima emisión de Los Poderositos, solo aquí en La Poderosa 100.5. Muy bien, y los voy a dejar con esta canción de La Mariposita. 7:57. Que les vaya muy bien en la escuelita. Nos vemos. Y nos sintonizamos por aquí, ¿verdad? 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
1: Muy bien, regresamos rapidísimo para mandar el último saludito. 7:58 a.m.
2: Buenos días, soy la superpoderosita Jessica. Y en mi escuela compositora cayó de esa cuarto.
1: Muy bien.
2: Por favor, Irasha.
1: Ay, poderosita, ¿qué crees que...? Ya no encontré tu canción, pero te vamos a dedicar con mucho cariño esta canción del Piojo y la Pulga. Espero que te guste.
3: Esta es la historia del Piojo y la Pulga que se querían casar, pero tenían una bola de problemas. Se la voy a contar. El Piojo.

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1: Y ya todos bien animados, que se arrancan para la iglesia.

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0: Muy buenos días. Buenos días, ya estamos con usted aquí en las noticias de las 8. Le saluda Javier Guerrero Díaz en esta mañana de, pues ya, martes 1 de septiembre, mes de la patria, que estamos con usted para llevarle parte de los acontecimientos que estaremos compartiendo con usted a lo largo de esta mañana aquí en el 100.5 de FM, La Poderosa, desde la heroica ciudad de Tlaxiaco, Oaxaca. Esta mañana en que estamos iniciando el noveno mes de este 2026. Mañana fresca, que iniciamos con 13 grados centígrados en la temperatura ambiente y que, bueno, pues comenzó con algo de neblina, algo de nubes. Ya, pues, la neblina se ha disipado, las nubes se están retirando, pero, pues, el clima fresco, pues, permanece, ¿no? Comenzamos con 13 grados centígrados, el termómetro se ubica ya en los 18 grados y ahí vamos poco a poco subiendo la temperatura, donde desafortunadamente, pues en esta región de la Mixteca, la lluvia se sigue negando. Bueno, pues como parte de lo que estaremos compartiendo con usted, acciones de seguridad del gobierno del estado se reflejan en resultados, dice, obtenidos durante el primer semestre del 2026. Pues el día de ayer hablaron de seguridad en la, pues, conferencia que el gobernador hace las mañanas de lunes y martes en la capital oaxaqueña. También, pues, el día de hoy, 1 de septiembre, la presidenta Claudia Sheinbaum Pardo presenta su segundo informe de gobierno. Estaremos viendo, pues, cómo parte de estos en la región de la Mixteca, pues, de las acciones que se han emprendido en el gobierno federal, pues, están llegando a la Mixteca. Y, bueno, preocupación en diferentes puntos de nuestra región por la falta de lluvias. Pues, las personas están ya con la firme creencia de que la presencia de avionetas tiene que ver precisamente con que las lluvias estén escaseándose sobre la región de la Mixteca. Pues ya muchas parcelas o cultivos de maíz desafortunadamente están prácticamente perdidos debido a que, pues, no hay lluvias y, pues, la milpa ha empezado a secarse. También, pues, están investigando quiénes son los generadores de violencia o enemigos de la paz en el conflicto de Ñumí y Mixtepec. Y bueno, pues ya también los preparativos en Chalcatongo de Hidalgo para la fiesta de la Natividad de María. Así que vamos con la información en esta mañana, cuando son ya las 8 de la mañana con 8 minutos, y pues obviamente nos vamos con la información que nos habla sobre, pues, esto de la seguridad en Oaxaca, donde el gobernador Salomón Jara Cruz afirmó que en Oaxaca las instituciones estatales, en coordinación con fuerzas federales, realizan acciones estratégicas y contundentes para consolidar la justicia y garantizar seguridad a la ciudadanía. Durante la conferencia de prensa que encabeza, el mandatario estatal resaltó que en la entidad se refuerza el combate a la delincuencia, el cual se refleja en los resultados obtenidos de enero a agosto del presente año: la detención de más de 1.400 personas, recuperación y aseguramiento de más de 6.000 vehículos, y se han sacado de circulación cerca de 200 armas y más de 7.000 dosis de drogas. Quien se aparte de la legalidad enfrentará las consecuencias. No vamos a permitir que ningún grupo o interés particular pretenda colocarse por encima de la tranquilidad de nuestro pueblo ni del Estado de Derecho, mencionó. Los esfuerzos realizados por el gobierno del estado se evidencian en datos rotundos. El índice de paz en México 2026 coloca a Oaxaca entre los estados con las mejores condiciones. Durante el primer semestre de este 2026, 13 de los 15 delitos de impacto registraron disminuciones y 7 de ellos tuvieron reducciones superiores al 40%. Además de la disminución de 14.89 puntos en percepción de inseguridad, de acuerdo con la Encuesta Nacional de Seguridad Pública Urbana del Instituto Nacional de Estadística y Geografía, entre los principales logros en coordinación con la Fiscalía General del Estado se encuentran la desarticulación de células delictivas en la costa, el Istmo de Tehuantepec, detención de objetivos prioritarios, cateos coordinados con autoridades federales y trabajos de inteligencia y ubicación de objetivos prioritarios. Cabe destacar que para contribuir a que las armas salgan de los hogares, se respalda la campaña federal Sí al Desarme, Sí a la Paz, en la cual se destinan más de 3.400.000 pesos a nivel de nuestro estado. Con el objetivo de seguir abonando al bienestar de las y los oaxaqueños, la Administración Pública Estatal redobla esfuerzos, mantiene presencia en territorio, mejora la coordinación con instituciones y actúa con inteligencia, firmeza y pleno apego a la ley frente a quienes pretenden vulnerar la tranquilidad de las comunidades. Son ya las 8 de la mañana con 10 minutos, hacemos una pausa, Regresamos con más información. Estamos con usted aquí en las noticias de las 8.
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0: Son ya las 8 de la mañana con 12 minutos, 8 de la mañana con 12 minutos. Continuamos con más información aquí en las noticias de las 8. Bueno, hoy es 1 de septiembre, 1 de septiembre. La presidenta Claudia Sheinbaum Pardo presenta su segundo informe de gobierno sobre las actividades realizadas durante su administración. Posteriormente realizará una gira por cada uno de los estados del país. El segundo informe de gobierno de la presidenta Claudia Sheinbaum se llevará a cabo el día de hoy en un evento que se celebrará en Palacio Nacional a partir de las 11 de la mañana. En el balance de estas actividades, el senador Antonino Morales Toledo considera que la Mixteca oaxaqueña ha recibido varios beneficios en lo que va de esta administración federal.
1: Proyectos carreteros, imagínate el revestimiento de la mayoría de las carreteras de la Mixteca oaxaqueña, que empieza desde Nochislán, que pasa por Huajuapan, que llega a Juxtlahuaca, pasa por Putlahía de Guerrero y llega a la costa. También se está rehabilitando la carretera que va hacia Tlaquiaco, hacia Chazumba, hablar de la planta tratadora de Huajuapan de León, hablar de todos los proyectos o programas como son Sembrando Vida, Jóvenes Construyendo el Futuro, hablar del apoyo a la clínica Es Nuestra, la escuela Es Nuestra, una inversión histórica para la Mixteca oaxaqueña.
0: Como parte de todo esto, pues también se estará llevando a cabo el día de hoy este informe, en el cual estaremos pendientes para pues conocer cuáles son los avances que pues de alguna otra manera muestra la presidenta, o cuáles pudieran ser también los problemas que siguen pues de alguna otra forma aquejando a nuestro país. 8 de la mañana con 14 minutos, 8 con 14 minutos, y hablando precisamente pues de problemática de nuestra región de la Mixteca, vamos con información que nos comparte Alain Albarrán en esta mañana, donde nos habla precisamente de que pues investigan quién o quiénes son los generadores de violencia y enemigos de la paz en el conflicto de Ñumí o de Yosoñama con Mixtepec.
2: Bajo investigaciones continúa la Secretaría General de Gobierno en Oaxaca, a través de los organismos y las instituciones, para derivar y también dar con quién o quiénes son los promotores de la violencia en los municipios de la región de la Mixteca, principalmente en estos municipios donde históricamente ha habido conflictos, como el caso de San Juan Mixtepec y San Juan Ñumí, en la zona limítrofe con Santo Domingo Yosoñama. Y es que en conferencia de prensa el día de ayer, el secretario de Gobierno habló precisamente y calificó de enemigos de la paz a los actores que están promoviendo la violencia que ocurrió el fin de semana pasado en este punto de la región y que provocó los señalamientos y también las exigencias de ambos pueblos a través de sus fuerzas vivas, como la autoridad municipal y agraria, para que haya un freno a la violencia, se continúe el diálogo y haya una solución absoluta a este conflicto que data de poco más de 80 años en este punto de la región de la Mixteca y que lo único que ha provocado es división y sangre entre ambas comunidades. El secretario de Gobierno hizo un llamado a los pueblos y también a denunciar a los actores que estén promoviendo la violencia en este punto de la región.
3: Fin.
2: Finalmente, el funcionario estatal dijo que continuarán las investigaciones, las mesas de trabajo y también la participación de la Federación en esta situación que ha provocado derramamiento de sangre, como lo que ocurrió este fin de semana con la muerte de un comunero perteneciente a Santo Domingo Yosoñama en el municipio de San Juan Yumí. Para las noticias de las 8, Alain Albarrán.
0: Son ya las 8 de la mañana con 18 minutos, 8 de la mañana con 18 minutos. Y bueno, pues en más información, con el propósito de continuar fortaleciendo la infraestructura social y generar espacios adecuados para el desarrollo digno de las comunidades, se llevó a cabo la inauguración de la construcción de la segunda etapa del Centro de Desarrollo Comunitario en la localidad de San Pedro Llano Grande, obra que beneficia directamente a 66 hogares. La obra contempla una superficie de 93 metros cuadrados y tiene como objetivo dar continuidad a la edificación de un espacio destinado al fortalecimiento del desarrollo social, comunitario y organizativo de la población, atendiendo las necesidades de las familias de la localidad. Los trabajos realizados comprenden en la planta baja la ejecución de aplanados, colocación de loseta, aplicación de pintura y barandales metálicos. En la planta alta se contempla la construcción y ejecución de aplanados, colocación de loseta y aplicación de pinturas en muros y plafones. Asimismo, se realizó la instalación cancelería, cristales, barandales de instalación instalación eléctrica. Como parte de la obra exterior, se ejecutó un muro de contención y un canal de desagüe pluvial, elementos que contribuyen a la mejora, la funcionalidad y seguridad del inmueble. En este acto, la agente municipal Cesaria Velasco Reyes destacó la importancia de contar con este espacio para la población de San Pedro Llano Grande y reconoció la participación de las autoridades y del Comité de Obras para hacer posible la continuidad de este proyecto comunitario. 8:20, vamos a la pausa, regresamos con más información. Estamos aquí en las noticias de las 8.

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4: Son ya las 8 de la mañana con 21 minutos. 8 de la mañana con 21 minutos. Continuamos con ustedes aquí en las noticias de las 8. Vamos con más información. Información también que nos comparte Alain Albarrán, donde nos habla de que ya está en puerta la fiesta en honor a la Natividad de María, también en Chalcatongo de Hidalgo.
5: Como parte de las actividades y las festividades de nuestros pueblos y las comunidades, en Chalcatongo de Hidalgo comenzó la festividad mayor en honor a la Natividad de María, y es que las actividades comenzaron desde el pasado 28 de agosto con la primera novenaria y estas actividades que reúnen a las familias para venerar a la Santísima Virgen en el pueblo hermano de Chalcatongo de Hidalgo. En entrevista con Eduardo Nemesio Arias Sánchez, quien es presidente municipal de Chalcatongo, habló de esta festividad y las actividades que se están organizando para llegar al punto máximo el 7, 8 y 9 de septiembre en la festividad mayor y que reúne a varios pueblos de la región de la Mixteca en esta hermandad y el festejo a la Santísima Virgen de la Asunción.
6: Pues muchas gracias por darnos la oportunidad y poder desde tu medio invitar a toda la comunidad, a la región de aquí de Tlaxiaco y pueblos que están ahora sí ubicados con Chalcatongo para que se den cita el día 7, 8 de septiembre a esta festividad en honor a la Virgen de la Natividad.
7: Hoy viernes hoy comenzó
6: empieza,
7: la novena.
6: Hoy empieza la primer novena, 28 de agosto, y estamos terminando prácticamente el día 9 de septiembre. Son varios días de varios eventos en honor a nuestra patrona, que es la Virgen.
7: En lo general, en lo social, el deporte, la cultura, ¿cómo
6: estamos, va a ser? Igual, el básquetbol, sí. Hay buenos premios, chequen por ahí la convocatoria, el fútbol también, hay que darle realce a este deporte, ahí dentro de lo que es el municipio, va a haber pues inclusive lo que es la carrera de caballos, hasta unas luchas libres, ahí con los carros alegóricos.
7: Pueblo de luchadores, sí. También ahí,
6: Chalcatongo. Sí, sí. Se pone muy interesante la fiesta de Chalcatongo. Pues queremos que participen todos, que se acerquen.
5: Para las noticias de las 8, Alain Albarrán.
4: Son ya las 8 de la mañana con 23 minutos, 8 con 23 minutos. Y bueno, más información de los acontecimientos que se viven en nuestra región de la Mixteca. Se ha iniciado la pavimentación también con concreto hidráulico de una calle que va rumbo a Escandaba en la segunda etapa en San Juan del Río, esto ahí en Cuquila, que beneficia a 60 hogares con 420 metros cuadrados de pavimento, obra que facilitará el acceso a la carretera federal y al centro de San Juan del Río, beneficiando también a familias de Escandaba, de Loma de Tigre, Yutenino y Atayiqui. Y bueno, pasando a otro punto, otra información que también está causando preocupación en nuestra región de la Mixteca y bueno, en algunos casos ya pérdidas, es la falta de lluvias que desafortunadamente se ha ido presentando. Ya terminó el mes de agosto, desafortunadamente la canícula que se presentó durante este mes trajo escasez de lluvia o prácticamente sequía y calor, ¿no? Lo que ha motivado que la gran mayoría de cultivos de maíz sobre todo estén en algunos casos ya perdidos, en otros todavía una leve esperanza de que se pueda recuperar, pero dice que se ha estado acrecentando la idea aquí en varios poblados de nuestra región de la Mixteca de que el vuelo o sobrevuelo de avionetas tiene que ver con la escasez de lluvia. Y bueno, al menos en algunas comunidades existe la preocupación por la situación que atraviesa el campo, Hay quienes en varias poblaciones, incluso hay videos de algunas poblaciones donde pues aseguran haber observado avionetas sobrevolando la zona, y hay quienes sospechan que podría estarse realizando alguna actividad para dispersar o ahuyentar las nubes, situación que ha generado inquietud entre los campesinos ante la falta de lluvias. Ya en muchos lugares de la Mixteca los terrenos lucen con milpas pues prácticamente secas, terrenos que necesitan agua y productores que dependen directamente de las lluvias para sus cultivos. Hasta el momento, bueno, todavía no existe una evidencia que ponga precisamente pues en claro si las presencias de estas avionetas estén modificando el clima o evitando las lluvias, por lo que se trata de una preocupación y percepción expresada por los pobladores. Ahora la pregunta es, ¿quién opera estas avionetas y con qué finalidad sobrevuelan la zona? Los habitantes piden que si existe alguna actividad aérea relacionada con fumigación, control de nubes o cualquier otro propósito, se informe públicamente pues a las comunidades, ¿no? Y sobre todo se explique cuál es la finalidad de realizar este tipo de acciones que pues de alguna otra forma pues coinciden con la ausencia de lluvias en nuestra región de la Mixteca. Son ya las 8 de la mañana con 26 minutos, 8:26, y bueno, vamos con más información que nos habla sobre pues esta opinión que dan docentes en relación al uso de celulares o de pues también algunas pues dispositivos electrónicos por parte de alumnos en las escuelas, y al menos 8 de cada 10 docentes que participaron en una consulta nacional de la SEP respaldaron establecer reglas para el uso de teléfonos, celulares y otros dispositivos digitales en las escuelas, ya que consideran afectan la atención, es lo que nos dice Jaime Guerrero.
8: 8 de cada 10 docentes que participan en una consulta nacional de la Secretaría de Educación Pública respaldaron establecer reglas claras para el uso de teléfonos celulares y otros dispositivos digitales en las escuelas, por considerar que afectan la atención, interrumpen las actividades y generan problemas de convivencia entre estudiantes. El secretario de Educación Pública, Mario Delgado Carrillo, informó que 81% de los 565,396 maestros y maestras que respondieron el ejercicio se pronunciaron a favor de contar con lineamientos que garanticen un uso seguro y con fines pedagógicos. Los resultados fueron presentados de manera preliminar ante las autoridades educativas de las 32 entidades durante la segunda reunión nacional plenaria extraordinaria del Consejo Nacional de Autoridades Educativas. La consulta forma parte de la discusión impulsada por el gobierno de Claudia Sheinbaum para construir una regulación nacional sobre dispositivos digitales y redes sociales entre niñas, niños y adolescentes. Actualmente, 16 entidades del país ya cuentan con algún tipo de regulación. De acuerdo con el diagnóstico, el celular es el dispositivo con mayor presencia entre los estudiantes. Cerca del 40% de los adolescentes reportó su utilización, mientras que los relojes inteligentes alcanzaron el 24%. Los profesores señalaron que los aparatos son utilizados no solamente dentro de los salones, sino durante el recreo y en los horarios de entrada y salida de los planteles. El principal problema detectado en la distracción, el 48% de los maestros considera que los celulares dificultan mantener la atención de los estudiantes. El 38% advierte que interrumpen las actividades escolares. Otro 34% señala que niñas, niños y adolescentes dejan de convivir entre sí por permanecer pendientes de sus teléfonos. La consulta también detectó efectos en redes sociales dentro de los planteles. 38.7% de los docentes reportó que los conflictos originados en plataformas digitales terminan trasladándose al salón de clases o a la propia escuela. Ante esos riesgos, 51% de los participantes propuso establecer protocolos específicos para atender problemas vinculados con dispositivos y redes sociales.
9: Participaron 565,396 maestros. Contestaron el cuestionario, el diagnóstico. El 81% está a favor de que haya lineamientos, de que haya reglas para garantizar un uso seguro y con fines pedagógicos. ¿Qué han experimentado los maestros? Bueno, lo que más se lleva es el celular, casi un 40% de los niños, de los maestros que contestaron, detectan que llevan celular. El 24% relojes inteligentes, pues lo utilizan en el aula, lo utilizan en el recreo, lo utilizan a la entrada y la salida de clases. ¿Qué detectan ellos? Que el 48% de los maestros que contestaron el cuestionario dicen que dificulta mantener la atención, el uso de los celulares.
8: Las y los maestros también plantearon involucrar a madres, padres y tutores en los acuerdos para que las reglas no se limiten al interior de las escuelas y exista corresponsabilidad sobre el acceso de menores de edad a tecnologías digitales. Para Oro, División Noticias, Jaime Guerrero.
4: Bueno, pues ahí viene esta situación. Vamos a ver en el ciclo escolar, pues, qué decisiones se toman o cómo se va a manejar este aspecto de, pues, el uso de este tipo de dispositivos al interior de las instituciones educativas. Son ya las 8 de la mañana con 30 minutos, 8 con 30, hacemos una pausa, regresamos con ustedes aquí en las noticias de las 8.
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4: Son ya las 8 de la mañana con 33 minutos, 8 con 33, momento de los deportes aquí en las noticias de las 8. Vamos con Héctor Bautista Mairén para conocer lo que se vive en el mundo deportivo. Héctor, muy buenos días.
13: Buenos días, Javier. Muy buenos días, amigas y amigos del auditorio. Oaxaca se prepara para la Paralimpiada Nacional 2026. Se están llevando a cabo chequeos de marcas en las distintas disciplinas para este evento que tendrá como sede Jalisco del próximo 20 de septiembre al 10 de octubre. En esta ocasión, quienes pasaron a este chequeo fueron los competidores de Para Powerlifting. Tras este chequeo consiguieron las marcas estipuladas para representar a nuestro estado allá en Jalisco. Cuatro pesistas oaxaqueños. La actividad de Para Powerlifting en Jalisco será del 24 al 26 de septiembre y la selección oaxaqueña estará encabezada por el multicampeón nacional Víctor Manuel Martínez Valdés en la categoría transición de los 97 kilogramos. Víctor Manuel estará en la búsqueda de volver a imponer ese gran talento, fuerza técnica y tesón que lo caracterizan. También estará peleando en su turno en la tarima el experimentado Mario Alaniz Avendaño Cruz, quien tiene el propósito de superar sus resultados de ediciones anteriores. Avendaño Cruz forma parte ya del grupo de talla baja y estará probando suerte, más bien estará demostrando su esfuerzo en la división Rocky de los 49 kilogramos. También estará por allá la multimedallista paralímpica Laura Cerecero Gabriel y David Martínez Arcos, quienes han permitido la inclusión de nuevos talentos en especialidad, o quienes más bien a través de ellos se ha logrado la inclusión. También estará buscando contribuir al medallero oaxaqueño en esta especialidad Lian Tadeo Rueda Vázquez en la categoría infantil de hasta 49 kilogramos, así como María Belén Bravo Villarreal en transición también de 49 kilogramos. Pues ya están listas y listos estos atletas para la Paralimpiada Nacional a celebrarse en Jalisco del 20 de septiembre al 10 de octubre. En más información, el Golden Tiger dio un gran espectáculo, un gran trabajo en el Rally Sierra Juárez 2026 y además con esto se reporta listo para su participación en la carrera Panamericana 2026, llevando como piloto a Emilio Vázquez. El Golden Tiger participó en esta quinta fecha del Campeonato Mexicano de Rallys de Velocidad 2026, que se llevó a cabo el pasado fin de semana en la Villa de Mitla. De ahí partió hacia San Bartolo Albarradas, Santa María Albarradas, La Laguna y retornó a la Villa de Mitla, sumando 235.83 kilómetros, que fueron los que conformaron el Rally Sierra Juárez 2026. Y con esto están listos para la carrera panamericana de este año, que por cierto en esta ocasión no pasará por Oaxaca, como se acostumbraba, como normalmente habíamos visto que pasaba aquí por la carretera panamericana, por la 190, por Yahuitlán, Tamazulapan, etcétera. En esta ocasión lamentablemente no será así. Y más información, y ya para concluir, el pasado domingo se llevó a cabo en San Agustín Tlacotepec el trail de 15 kilómetros con motivo de su fiesta patronal, y ahí la ganadora y el ganador del primer lugar fueron Judith López, originaria de Santa María Yosoyúa. Ella obtuvo el primer lugar en la rama femenil, mientras que en la varonil el ganador fue Rafael Cruz Ortiz, procedente de Pueblo Viejo, Magdalena Peñasco. Muchas felicidades a los ganadores y a todos los participantes de este trail de 15 kilómetros celebrado en San Agustín Tlacotepec con motivo de su fiesta patronal. Javier, amigas y amigos del auditorio, esta es la información. Que tengan un excelente martes.
4: Pues gracias, Héctor, por la información. Son ya las 8 de la mañana con 37 minutos. Vamos a la pausa. Regresamos con más aquí en las noticias de las 8.
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4: 8 de la mañana con 39 minutos, 8:39, momento de que conozcamos lo que se vive en otros puntos de nuestra región de la Mixteca a través de este enlace que hacemos con Te Prende en Putla, Villa Guerrero y La Mejor en Huajuapan de León, enlace mixteco. Y precisamente Humberto González Marroquín desde Te Prende en Putla nos tiene su resumen informativo.
19: Audiencia de la heroica ciudad de Tlaquiaco y Huajuapan de León, muy buenos días, Javier, Gerardo. A continuación la información desde Putla. En este martes, ya primero de septiembre, hasta el momento no se han reportado casos de dengue en el municipio de Empuxla. Se han reportado solo 3 casos en la región mixteca, dio a conocer Ernesto Orduña Ruiz, jefe del área de epidemiología de la jurisdicción sanitaria 5 Mixteca. Y con la información, este año la familia Ramos Miranda cumplió 44 años de desempeñar una misa en el novenario de la fiesta patronal en Empuxla. Se esperan que sean muchos años más venerando a la Virgen, dio a conocer doña Irma Miranda. Y continuando con la información, desde los 23 años, don Fiacro Joel Velázquez ha estado con la orquesta que año tras año realiza el toque de alba y la música del paseo de calendas de la fiesta patronal en Pucla. A invitación del maestro Gildo Terrones, este año cumple 59 años de acudir de manera interrumpida, añadió el originario de San Juan Lagunas. Continuamos con más información en este enlace mixteco.
4: Así es, vamos con más información. Ahora es Gerardo Cruz desde La Mejor en Huajuapan de León, que también nos tiene su resumen informativo.
20: Hola, ¿qué tal? Muy buenos días. Rocío Javier le saluda Gerardo Cruz. La mañana de este martes, primero de septiembre de 2026, inicio del mes patrio, desde La Mejor 105.3 FM en Huajuapan de León. Este es el panorama informativo. Integrantes del Sindicato Único de Trabajadores al Servicio del Ayuntamiento de Huajuapan de León tomaron el Palacio Municipal y bloquearon calles del centro de la ciudad al rechazar la notificación de un actuario al Ayuntamiento de Huajuapan de León para la reinstalación de trabajadores, quienes en su momento formaron parte del personal confianza de la expresidenta Juanita Cruz Cruz y quienes señalaron que ahora pretenden basificar al interior de la autoridad municipal, cuya acción rechazaron, por ello realizaron dichas protestas. En más noticias, en el marco del segundo informe de gobierno de la presidenta Claudia Sheinbaum Pardo, el Partido Movimiento Regeneración Nacional, a través del secretario de organización de ese instituto político, Alex Villegas, señaló que respaldan de manera total las políticas públicas que ha emprendido el gobierno de la presidenta Claudia Sheinbaum, que son enfocadas a combatir la pobreza y a favor de los sectores más vulnerables, en tanto que

0: Desde los 23 años, don Fiacro Joel Velázquez Velázquez ha estado con la orquesta que año tras año realiza el toque de alba y el paseo de calenda de la fiesta patronal en Pucla a invitación del maestro Gildo Terrones. Este año está acá cumpliendo 59 años de acudir, añadió el originario de San Juan Lagunas. Se espera que las y los jóvenes músicos acerquen a los músicos mayores para la enseñanza de la música tradicional, apuntó el músico. Fiacro Joel Velázquez Velázquez comentó que desde los 23 años a invitación de don Gildo Terrones ha participado y que este año estará cumpliendo 59 años tocándole a la Virgen.
1: A esos años tenemos tocando las albas de aquí de la Madre Santísima. Pues nosotros empezamos el solfeo con el maestro Gildo, que en paz descanse, ¿no? Con él empezamos el solfeo, ya que empezamos a agarrar embocadura y todo eso, ya empezamos a sacar unas piezas. Ya el maestro Gildo hacía arreglos pues, de una tocada, nos íbamos, nos llevaba. Y llegaba el novenario y dice, vamos a tocar el novenario, vamos. Y así es que nos veníamos con él a tocar el novenario, con don Gildo. Antes no pagaban, así nomás veníamos, ahora sí por amor a la madre.
0: Velázquez Velázquez expresó que se debe continuar con la música original para el paseo de calendas en la fiesta patronal.
1: Mucho, ahí van tocando el poquilín. Y eso no, por eso es paseo, dice, de la calenda, ¿no? Y por eso es que debe ser puro paso doble, nada de que chilenas o otras piezas, cumbias, eso, nada. No, puro paso doble, al salir y hasta no repartir, acabar de repartir todas las madrinas. Ahora sí, acabar de repartir, descansar para el otro día.
0: Por último, el músico tradicional envió un mensaje a las y los músicos que participan en los toques de alba y calenda a que se aprendan la música tradicional.
1: Quiero decir, y les he dicho a varios muchachos que ya tocan, que acá cuando es el alba allá arriba es puro paso doble, danzones, boleros, allí nada de chilenas, cumbias, nada. Y les mando este mensaje a todos los que ya saben tocar, que se arrimen con alguien que sepa todos los toques de aquí de la iglesia, los toques del rezo, qué es lo que se toca en el rezo, que se arrimen a oír, a escuchar allí, que no porque se arrimen, no han sido, ¿y tú qué estás haciendo aquí? No, nada, hay que llamarlos, a lo contrario hay que llamarlos.
0: Pucla, informó Humberto González Marroquín.
2: Son ya las 8:45, 8:45. Vamos ahora a Huajuapan con Víctor Santos, que nos habla de que trabajadores sindicalizados del municipio toman el Palacio Municipal y algunas calles en rechazo a la instalación de otros trabajadores de otro sindicato que se creó en una administración anterior.
3: Integrantes del Sindicato Único de Trabajadores al Servicio del Ayuntamiento de Huajuapan, SUTSA, tomaron ayer las instalaciones del Palacio Municipal y bloquearon diversas calles del centro de la ciudad en rechazo a la notificación de un actuario al Ayuntamiento de Huajuapan de León para la instalación de personal agremiado al sindicato creado en la administración de la expresidenta municipal Juanita Cruz Cruz. La secretaria general del SUTSA, Gregoria Moya González, informó que al tener conocimiento de la notificación para la instalación o reinstalación de personal que en su momento fue de confianza y fungió en el periodo de la expresidenta municipal Juanita Cruz Cruz, dicha gremial rechazó esa acción.
4: Repito, es una acción sindical porque como sindicato nos afecta. El H Ayuntamiento tendría que hacer sus movimientos, sus procesos en contra de esta notificación, puesto que afecta el erario municipal. A la fecha el laudo manifiesta más de 30 millones de pesos pagados y esto va a afectar al erario municipal, a las obras, a la ciudadanía en sí.
3: Moya González manifestó que ante la actuación de la cual fueron víctimas en diciembre de 2021, acusando de represión a la expresidenta municipal, el SUTSA no permitirá que se genere el procedimiento jurídico y tampoco la reinstalación de personal ligado a Cruz Cruz.
4: Yo creo que si fueran persona más vulnerable, se entendería, ¿no? Pero no se vale que gente allegada a ella la pretendiera basificar. Se vino abajo su sindicato, no se lo registraron, mas sin embargo demandaron un despido injustificado, cuando sabemos que el personal de confianza solo viene 3 años, pero pretendió imponer a su gente y dejarla metida aquí en el H Ayuntamiento.
3: Es de referir que las acciones del SUTSA derivaron en el bloqueo de la calle Francisco y Madero, Antonio de León, Heroico Colegio Militar, Valerio Trujano, del centro de la ciudad, y el personal sindicalizado suspendió el servicio en diversas áreas del municipio de Huajuapan de León, informó para Enlace Mixteco Víctor Santos.
2: Son ya las 8:47, hasta aquí el Enlace Mixteco, nos vamos a la pausa para regresar con información de lo que se vive en Oaxaca.
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5: Son ya las 8:48. Vamos con Mayra Ricardes, que nos tiene el resumen de Oro Noticias.
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9: Qué gran momento para saludarle en este día primero de mes. Desde La Verde Antequera le saluda Mayra Ricardes en este día martes primero de septiembre. A todas las emisoras que solidarias replican este resumen informativo, muchísimas gracias. A usted, por supuesto, que no recibe en su hogar, negocio, vehículo, a ustedes va dirigido este esfuerzo. Damos paso a la información. Más de 800,000 niños y niñas iniciaron este lunes el ciclo escolar en las 8 regiones de Oaxaca. Había las condiciones necesarias para el regreso a las aulas, aseguró el IEPO, en más de 95% de instituciones educativas en el estado. El actual ciclo, cabe recordar, inició este lunes 31 de agosto y concluirá el próximo 9 de julio 2027. En las 8 regiones de la orografía estatal iniciaron clases 812,900 alumnas y alumnos, de los cuales 779,851 corresponden al servicio público y 33,049 al servicio particular. En los 570 municipios entraron en funciones 12,040 centros educativos, mientras que 26 escuelas en el estado no iniciaron el ciclo por problemas diversos, reconoció el director de planeación del Instituto Estatal de Educación Pública de Oaxaca, Florencio de la Cruz.
10: Que cuando nuestro gobernador recibe la administración, teníamos alrededor de 75 escuelas que no estaban laborando, algunas por temas agrarios, otros por conflictos sociales, algunos otros por falta de maestros. Hoy en día, de acuerdo a la gran atención que se le ha dado a la población estudiantil, únicamente tenemos 26 escuelas que no han iniciado actividades, una por conflictos agrarios, que son 3, tenemos algunas por conflictos internos, que son 7, pero de estas son 14 escuelas que no han iniciado actividades, tristemente por falta de matrícula.
9: Este lunes, el fiscal general de Oaxaca, Bernardo Rodríguez Alamilla, hizo serias precisiones en torno al historial delictivo de miembros del sindicato ASAEO. Han participado, sostuvo, hasta en 3 magnicidios en Oaxaca, además de otros intentos de ejecuciones. Dijo que ASAEO tiene presencia en al menos 90 municipios del estado de Oaxaca. Reconoció que iniciaron como un grupo de transportistas y llegaron hasta la venta de drogas a través de narcomenudeo, además de otros graves delitos como extorsión, cobro de piso, despojo e incluso sicariato. Entre los delitos enlistados destaca la ejecución de Caleb Rodríguez e Iván Luis Villaseca, líderes de organizaciones transportistas, además del intento de ejecución de Marco Sánchez, líder del CID, en un restaurante de la colonia Reforma, donde fueron ultimados los 6 escoltas del referido.
11: Esto recordar, el primero de ellos fue un intento de homicidio afuera de un restaurante en la colonia Reforma, también en el homicidio de Caleb Rodríguez Ortega, ocurrido en la Avenida Universidad también, y el caso de Iván Tomás Luis Villaseca. Evidentemente, con este tipo, ustedes sabrán, son personas que también formaban parte de sindicatos, y la idea, entendemos por parte o atrás de estos homicidios, es justamente pues apropiarse de todo el tema sindical y a partir de ahí pues generar acciones a favor de esta propia estructura delictiva.
9: Hemos tomado decisiones importantes para el combate a la delincuencia en el estado, afirmó en la conferencia matutina de este inicio de semana el gobernador Salomón Jara. Hoy hemos tomado decisiones importantes, sostuvo, para el combate a la delincuencia en todo Oaxaca. En la mesa de seguridad se revisaron los resultados del reciente operativo, donde fueron detenidos 9 presuntos integrantes y líderes ASAEO, investigados por diversos delitos, y entre instituciones estatales y federales se seguirán coordinando acciones permanentes como parte del Estrategia Nacional de Seguridad de la presidenta Claudia Sheinbaum. Estos operativos, dijo, continuarán en el estado de Oaxaca.
12: Operativo realizado el jueves y la detención de 9 presuntos integrantes y líderes de la ASAEO asociados a delitos como cobro de piso, extorsión, despojo y narcomenudeo, queda demostrado que en Oaxaca no habrá impunidad y nada ni nadie está por encima de la ley. O como se dice y como se decía en la época juarista, al margen de la ley, nada. Por encima de la ley, nadie.
9: El fiscal general de Oaxaca, Bernardo Rodríguez, reveló además más órdenes de aprehensión contra integrantes ASAEO, cuyos detenidos serán procesados, dijo, por delitos federales. Entre este grupo de los 9 detenidos la semana pasada, destaca también el de quien se desempeñaba como regidora de educación de San Antonio de la Cal y quien es identificada como el brazo operativo de ASAEO en ese municipio conurbado a la capital oaxaqueña.
13: Zonas donde se intervinieron son las que aparecen ahí. Fueron la ejecución de 14 órdenes de cateo simultáneas, es decir, en el momento no fue uno tras otro, sino simultáneos, y eso te habla de una capacidad de operación pocas veces construida en el estado, por lo menos no se tenía, a nivel país pocas veces se realiza a ese nivel de operación, porque en cada uno de estos lugares donde se cateaba intervienen entre 12 o 14 personas de manera directa, justamente buscando, pues, si existe alguna alteración o alguna circunstancia ahí, poder intervenir de manera inmediata. Sin embargo, no fue necesario, y bueno, pues fueron los lugares donde se pudieron desarrollar. Como pueden observar, son municipios: San Pablo Etla, Jojocotlán, Tlalizcali Cabrera y, bueno, Pueblo Nuevo, que pertenece a Oaxaca.
9: Exigieron otra vez jubilados del Colegio de Bachilleres de Oaxaca, Cobao, este lunes, el pago de finiquitos. Tomaron nuevamente a la Dirección General del Cobao, ubicada en Avenida Universidad, para exigir el pago de sus finiquitos. Señalaron que son más de 100 los jubilados afectados por la falta de pagos, situación que adjudican a la directora general de la institución, Delfina Guzmán. Aseguran que los recursos no han sido contemplados debidamente en el presupuesto de la institución, por lo que exigieron una respuesta definitiva a la funcionaria. Se pronunciaron ante la omisión de la titular por la intervención del gobernador Salomón Jara. Se trata, dijeron, de garantías laborales que la institución está violando.
14: 2025 y 2026 nos estamos manifestando en este momento debido a que no se ha cumplido con la cláusula 44ª bis del contrato colectivo ni con la Ley Federal de Trabajo con respecto al pago de nuestro finiquito, denominada gratificación por años de servicio. Aquí ya vemos trabajadores de más de 30 años de servicio.
9: El político oaxaqueño Raúl Bolaños Cachocue asumió a partir de este lunes la presidencia de la mesa directiva de la Cámara de Diputados. Encabezará, así, el Congreso de la Unión para el próximo periodo legislativo. El diputado Raúl Bolaños, del Partido Verde Ecologista de México, presidirá la mesa directiva de la Cámara durante la sesión de apertura del tercer año del ejercicio de la 66ª legislatura, en que entregará su informe de actividades la presidenta de la República, Claudia Sheinbaum. Este fue parte del mensaje de Bolaños al asumir la presidencia de la mesa directiva la noche de este lunes.
15: Compañeras y compañeros, este tercer año legislativo se desarrolla en un contexto electoral. La competencia política es parte de la democracia, pero no podemos permitir que la competencia política nos haga olvidar para qué estamos aquí. Estamos aquí para representar, estamos aquí para escuchar, estamos aquí para legislar, pero sobre todo estamos aquí para servir a México. Aspiro a que cuando se hable de esta Cámara de Diputados, no se hable solamente de nuestros desencuentros, sino de nuestra capacidad para resolverlos. Una Cámara que entienda que la pluralidad no es una debilidad, al contrario, es nuestra mayor fortaleza. Una Cámara donde podamos debatir con firmeza sin dejar de respetarnos, donde podamos defender nuestras convicciones sin dejar de escuchar, donde los argumentos tengan más fuerza que los insultos.
9: Hasta aquí la información de esta emisión. El equipo que hace posible este resumen informativo y su servidora Mayra Ricardes les deseamos un totalmente productivo inicio del mes de septiembre. Manténgase informado a través de medios calificados. Muy buenos días.
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5: Falta un minuto para que sean las 9 de la mañana. Vamos con el comentario del licenciado Álvaro Conrado Pérez Aquino.
17: ¿Qué tal, amables amigos? ¿Cómo están? El presidente Donald Trump el viernes pasado dio la noticia al mundo con bombo y platillo, como él acostumbra de ser sensacionalista, con noticias donde el abuso americano se hace presente, aplastando a otros países. Nuevamente le tocó a Venezuela doblar las manos ante la invasión americana en esa nación. Desde que tomó por sorpresa a Maduro y lo destronó, derrocándolo del gobierno. Pues bien, ahora anunció que su gobierno y el gobierno de Venezuela han llevado a cabo un convenio por medio de la presidenta de Venezuela, Delcy Rodríguez. Llegaron a este convenio en que los Estados Unidos, mediante varios empresarios petroleros, abusadores, ladinos, que no son otra cosa, convinieron en que administrara el gobierno americano y controlara por ende 17 campos petroleros venezolanos, con lo cual se apropia del 21% de la producción petrolera de ese país, para aumentar sus reservas, desde luego, y de paso comerciar con petróleo ajeno. Abuso tras abuso de la nación americana, y la presidenta interina de Venezuela también lo anunció, ratificando con alegría el despojo del cual son objeto. ¿Cómo ve usted esa política aberrante? Y pienso, es lo mismo que la oposición desea en México, un intervencionismo americano, donde pronto, muy pronto, es su deseo insano, el presidente americano anunciara que ya está invadiendo México y enseguida acuerdos leoninos sobre materias primas mexicanas. Eso es lo que desean. Y en ello les va el desvelo y el aumento de su odio, de su resentimiento y ceguera, que es lo peor, por no estimar el mal que le desean no solo a Sheinbaum y a su gobierno, no, sino a todos los mexicanos. Es cuanto. Como siempre, yo le agradezco el favor de su atención. Nos escuchamos en otro comentario.
5: Con esto le agradecemos el favor de su atención, le invitamos para que nos encontremos de nueva cuenta a las 11 de la mañana en comentario, así que sigamos con la información esa hora, pero antes disfrute de sus alimentos, disfrute usted también de la ruleta del rulo, disfrute de este martes acompañándose de La Poderosa. Buen provecho, se despide su amigo y servidor Javier Guerrero Díaz.
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mañana, 10 minutos, nosotros comenzamos. Buenos días, bienvenidos, bienvenidas. Llegamos a la emisión de este agradable martes, un martes. Aquí a través de la poderosa martes, no te cases ni te marques. Y de la poderosa nunca, de los nunca te apartes. Bienvenidos, bienvenidas. Llegamos a la emisión de este agradable primero de septiembre. Oye, pues arrancando el mes mexicano. Es más, ponte las rolitas bien mexicanas, compadrito. Ándale, ya se siente diferente el mes número 9. Estamos en el mes mexicano. Aquí decimos bienvenidos al mes de septiembre. Hoy es primero de septiembre, arrancando un nuevo mes. Y bueno, pues el mes más mexicano. El mes de septiembre, aquí a través de la poderosa. Estamos arrancando el mes número 9 y nos da mucho gusto el poder saludarte, acompañarte en las diferentes actividades. Y se note en el trabajo, negocio, oficina, y te puedes trabajando, laborando, buenos días. Estás viajando en carretera. Bueno, pues saludos a mis coleguitas, amigos utilizan, transportistas, a todos los amigos que nos permiten acompañarles, saludarles a través del medio de transporte, urbano, suburbano, utilidad particular. Saludando también a todos los amigos que ya se encuentran en la hora del almuerzo. Estás almorzando rico y delicioso. Buen provecho, si ya es la hora de los alimentos. Así disfrutamos y les acompañamos en la emisión del 100.5. Vamos, llegamos en este espacio de aquí hasta las 11 de la mañana. En punto de las 11 viene toda la información, por supuesto, a través de En Comentario. Y mientras ya lo indicamos, vamos a acompañarnos viendo algunos estrenos, lanzamientos, lo mando decirte, lo del regional mexicano. Y más que listos para acompañarnos y disfrutar del espacio de la emisión de este agradable primerito de septiembre. Aquí arrancamos el mes número 9. Aquí comenzamos con el mes más mexicano.

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Oye, sin aire, los chavos de Aarón y su grupo Ilusión al lado de Junior Clan, la maravilla musical de México. Así nos acompañamos y disfrutamos en esa agradable emisión de martes, 953-117-6162, 953-117-6162. Ya mensajes de texto, mensajes de voz, mensajes de WhatsApp. Ya viene también el bloque de mañanitas. Oye, para felicitar a los cumpleaños, que no hay alguien que felicitar, dedicar las mañanitas. Pues ya sabes, repórtate, 953-117-6162, aquí a través de la poderosa emisión de este primero de septiembre. Pasa la música, llega Dios Favela. Tengo tanto que contar.

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0: Estreno música nueva, se trata del grupo que da lo que pesa, sí, pesado, han estrenado nueva rolita, sorprende con esa nueva rola titulada En Corto, la llegada del amor inesperado y definitivo, y es que hay encuentros que tardan años en construirse, como es el caso de Pesado, que había tardado un poquitito en lanzar música nueva, y ahora está de regreso con esa nueva propuesta titulada En Corto. Es un tema que aborda precisamente esa magia instantánea, cuando conoces a la persona correcta, las dudas se esfuman, y el amor llega de golpe para quedarse. Con ese nuevo lanzamiento, Pesado, la agrupación conecta con esa experiencia tan real de coincidir con alguien con la cual puedes sentir ese flechazo de inmediato. De eso se trata, relata esta propuesta titulada En Corto, pone el foco en la suerte de vivir un flechazo genuino, retratando cómo un instante basta para transformar la vida de dos personas cuando la conexión es genuina. El sencillo se estrena también acompañado de un video oficial, con el cual logran conectar directamente con la audiencia desde la primera escucha. Y bueno, pues vaya que a lo largo de su trayectoria el grupo ha obtenido numerosos reconocimientos, discos de oro, de platino, además de tener una importante presencia en México y en Estados Unidos. Y bueno, pues ahora vuelve a sorprender a lanzar esta propuesta, Pesado, que se ha consolidado como uno de los grupos favoritos, muy representativos en la escena regional mexicano, y ahora lanzando rola nueva ya por nombre En Corto, de los estrenos, de los lanzamientos de la semana.
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Oye, ¿qué tal esa rolita de la tierra mojada aquí en la emisión del 100.5? Vamos a escuchar música de la mañana, 35 minutos. Saludito, me dice, los amigos estamos sintonizando aquí en la calle de Aina. Muchas gracias. Saludos a Rulo. Feliz martes. Iniciando un nuevo mes igualmente. Feliz martes, sí. Comenzando, arrancando este nuevo mes, el mes de septiembre. Después con una rolita de Cuisillos. Vamos a platicar ahorita de la banda de Cuisillos de Arturo Macías, ¿eh? Oye, por acá dentro, mi cejito me dice, Rulo, buenos días. Quiero felicitar a mi hermano Eloy Martínez, que cumple años. Ya viene el bloque de mañanitas, ¿eh? Muchas felicidades. Claro, ya le dedicamos las mañanitas también a nuestros cumpleaños, cumpleañeras, a quienes festejan, celebran un año más de vida. Aniversario en este agradable e increíble martes. Hoy martes, y aparte es primero de septiembre, efectivamente estamos arrancando nuestro mes número 9, y qué mejor que con música a través de la poderosa Barrolita. 9:36, muy al pendiente del reloj de la hora, que no se te haga tarde. 9 de la mañana, 36 minutos, aquí llega Jorge Domínguez, alcalde de la

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1: Oye, pues decimos felicidades a nuestros cumpleaños, cumpleañeras, a quienes celebran, festejan un año más de vida, aniversario en este 1 de septiembre. Hola, buenos días. Quiero felicitar a mi hermano Eloy Martínez, que el día de hoy cumple años, de parte de su hermana Rosy Martínez, que le decía, pues un muy feliz cumpleaños, celebrando, festejando en este 1 de septiembre. Aquí le dedicamos las mañanitas y que sea un día muy, muy especial para Eloy Martínez, que el día de hoy está cumpliendo, está festejando, está celebrando un año más de vida. Muchas felicidades, los mejores deseos y a festejar, a celebrar en grande el 1 de septiembre. Oye, también nos dice, buenos días, quiero mandarle saludos, felicitaciones para Azucena, que cumple años. Si le puedes dedicar las mañanitas, aquí están las mañanitas, también con un muy feliz cumpleaños, deseándole un excelente día de parte de toda su familia, seres queridos. Para Azucena, nos dicen que el día de hoy está de manteles largos. Muchas felicidades, aquí le dedicamos las mañanitas y que sea un día muy especial. Y que sea un día muy especial.

Hoy que darles la propuesta de Cuisillos y los socios del ritmo. Vamos a platicar muy al estilo de la banda Cuisillos. La voz de Rogelio Torres, la música, 45 minutos. Buenos días, 15 minutos y las 10 de la mañana.

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7: Vámonos con las propuestas nuevas, chécate lo que ha ingresado a la escena musical. Están de estreno, se tratan de los chavos. ¿Por qué digo chavos? Chavos rucos, ¿verdad? Se trata de Banda Machos que anda presentando rolita nueva. Aparte de que andan pues prácticamente ya listos para festejar sus 35 años de trayectoria.

Hoy esta rola titulada La Tendré Que Olvidar, el trago amargo con el que la banda Machos está preparando un nuevo álbum y con el cual está estrenando pues este sencillo, esa propuesta nueva que ha ingresado a la escena musical en el regional mexicano. Hay despedidas que no nacen del desamor sino del respeto. Bajo esa premisa llega La Tendré Que Olvidar, es el nuevo sencillo de la banda Machos que aborda uno de los dilemas más difíciles de enfrentar: renunciar a la mujer que se ama en silencio con tal de mantener intacta la amistad y el valor de la lealtad hacia un amigo. Bueno, pues con una interpretación llena de mucho sentimiento, aparte ese estilo inconfundible que ha consagrado a la banda Machos como la reina de las bandas, estas rolitas adentran al terreno de los recuerdos y la resignación. La letra acompaña el andar de un hombre que entre la nostalgia y la lucidez comprende que poner distancia es el único camino posible para no alimentar un dolor más grande, dejando ir un amor intacto pero imposible. Apoyado de esa melodía pausada y envuelta en la fuerza vocal que caracteriza a la agrupación, el tema conecta de inmediato con cualquiera que haya tenido que decir adiós sin haber dejado de querer. Nuevo lanzamiento. Esa propuesta pues está también enmarcada para este 2026, un año en que la banda Machos está celebrando 35 años de trayectoria ininterrumpida, recorriendo escenarios y marcando época en la música popular. La Tendré Que Olvidar ha ingresado a la escena musical, acompañada también de un video oficial. Es la nueva propuesta con la que la banda Machos busca esa propuesta de la música sincera para el desamor. Estreno lanzamientos, pues sí, de las rolitas nuevas.

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0: Oye, Casu, esa rolita titulada Así una vez, Noches del Latinaje, una propuesta que realiza al lado de Amy Quintanilla, también parte fundamental de esta rolita de Así una vez. Hace algunos ayer escuchamos esta propuesta con Selena. Bueno, pues en este año vuelve a resurgir y aparte en este mes de... Desde el pasado mes de agosto estuvo de nueva cuenta esa propuesta al lado de Casu. Oye, pues sí, comenzamos. Dale, bienvenida, te invitamos a que quedes con nosotros. Nos acompañan a través de La Poderosa. Y bueno, pues aquí estamos listos para disfrutar de La Poderosa. Nos acompaña en cabina nuestra compañera y amiga Iris. Hola, Iris. Buenos días, ¿cómo estás? ¡Feliz martes!
1: Muy bien, ya estamos muy felices de aquí de estar en el programa, la segunda hora del programa, La Ruleta del Rulo. Y andamos aquí en la transmisión en vivo de TikTok, así que conéctense, déjenos sus mensajes y claro, a través también del mensajero pueden dejarnos sus mensajes. ¿Y a quién vamos a saludar el día de hoy?
0: Bueno, pues hay muchos saludos, tenemos muchos mensajitos, muchas gracias que ya se ponen en contacto con nosotros. Y bueno, pues arrancando el mes de septiembre, mi querísima Iris, el mes patrio, ¿cuáles son tus expectativas para este mes en número 9? El mes mexicano, aparte.
1: Hoy toca andar en la calle, entonces. Ya sí, todo el mes patrio, ¿no?
0: Es este muchas actividades.
1: Mes libre,
0: mes
1: para mí.
0: Mexicano, y pues ahora sí, aquí en el programa vamos a usar, yo creo, bigote y sombrero de la ley, porque llegó el mes mexicano.
1: Como decía el meme, dice, avisen si vamos a salir para dejarme el bigote.
0: Sí aplican ese mes de septiembre. Bueno, pues llegamos al mes más mexicano. Entonces, pues también deseando que sea un excelente mes en las diferentes actividades, trabajo, negocio, oficina, donde nos permitan saludarles. Mi querísima Iris, ¿cómo pueden ponerse en contacto con nosotros? ¿Cómo pueden encontrarnos en las redes sociales? ¿Cómo pueden buscarnos? ¿Cómo pueden agregarnos? ¿Cómo pueden seguirnos?
1: A través de TikTok como La Poderosa Tlaxiaco. Facebook social, La Poderosa 100.5 FM 830 AM.
0: Perfecto.
1: Facebook noticias, La Poderosa 830 AM 100.5 FM. Igual página de internet es la poderosa tlaxiaco1005.com.
0: Va que va, y nuestro mensajero también para que nos mande mensajitos de texto de voz de WhatsApp.
1: 953-117-6162.
0: Bueno, pues váyanse conectando ahí a través del TikTok. Ya estamos transmitiendo completamente en vivo. Gracias a quienes nos permiten saludarles. ¿Tenemos algún saludo ya o ahorita regresamos con nuestros mensajes a quienes nos permiten saludarles esta mañana?
1: Vamos a empezar ya con los primeros saludos aquí a todos los que ya se están conectando con nosotros en TikTok. Vamos a saludar a... Saludos desde New York, arriba mi San Pedro Siniyubi.
0: Ah, saluditos. Gracias a mis amigos de la Unión Americana, Me imagino que están a la hora del lunch, que están realizando actividad y ahí se conectan con nosotros. Muchas gracias.
1: Irra, saludos desde Tehuacán, a esa hermosa tierra de Tlaxiaco.
0: Muy bien, Irra, saludos. Buenos días.
1: Roberto Bautista, hola amiga, un saludo desde Pensilvania hasta San Francisco, Caballúa, Monteverde.
0: Perfecto, aquí están los saludos, buenos días, feliz martes.
1: A ver, Santi, saludos desde Chalcatongo.
0: Ah, saludos para mis amigos, amigas en Chalcatongo, muchas gracias por siempre estar muy al pendiente de la programación, gracias por reportarse.
1: Saúl, muy buenos días, muy buenos y bonitos días, saludos desde la Ciudad de México.
0: Desde la Ciudad de México, muchas gracias, feliz martes, primerito de septiembre.
1: ¿Me puedes poner una música que se llama el Siniyubenses chilena? Es una chilena. Vamos a ver.
0: A ver si tenemos programación, si no, pues la catafixiamos.
1: Saúl, ya toca calle, dice ella, y con bigote.
0: Por el mes patrio, el mes mexicano, hoy sí. Y este mes toca bigotito y sombrero.
1: Compláceme con la de Vestida de Besos, porfa.
0: Ah, va que va, creo que es la de los bibis, ¿verdad? Creo, ¿eh? No sé, ahorita checamos.
1: De los chavalitos.
0: Ok.
1: Saludos desde Alabama, así dice, para Santa Cruz, en Sontepec.
0: Perfecto, muchas gracias.
1: Silvia Campos, saludos desde Ixtapalapa, Ciudad de México.
0: Ah, saludos, buenos días.
1: Carlos, ayer Beli y Lali comentaron que a tu compañero lo iban a cambiar porque van a hacer cambios.
0: Ah, ay, pues está bien, muy bien. No pasa nada, no se preocupen.
1: ¡Era sorpresa! Muy buenos días, saludos desde Virginia.
0: Saludos, buenos días, feliz martes.
1: Y ahora sí, mire, saludos para el barrio de San Nicolás, ya quería dejar el saludos.
0: Mis saluditos a mis amigos, también es el barrio de San Nicolás, también gracias por reportarse con nosotros, acompañarse y disfrutar de esta emisión de hoy, martes primero de septiembre. Vamos a la parte musical y estamos de regreso. Iris, ¿qué hora es? Dinos la hora exacta.
1: 10:11.

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3: Vamos a los estrenos, lanzamientos, música nueva a través de La Poderosa. Buenos días. 10 de la mañana, 21 minutos.
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0: Pues con una interpretación cargada de mucho sentimiento. Además, una composición que retrata la vulnerabilidad de quien se aferra a un amor destinado al fracaso. Se trata de Pancho Barraza. Está presentando nueva rolita ya por nombre El Terco. Este es el nuevo sencillo que viene a formar parte de lo que será una próxima y nueva producción, un nuevo álbum. Esta rolita del Terco es escrita por el propio Pancho Barraza. Es una de esas canciones que conectan desde el primer instante. La historia habla de ese amor que duele, que consume y que aún sabiendo que no tiene futuro, bueno, pues resulta imposible abandonar. Es el retrato de la lucha interna entre la razón y el corazón, donde la terquedad termina imponiéndose al deseo de olvidar. Musicalmente, este tema sorprende por su cuidada construcción. Inicia con una elegante orquestación que envuelve cada verso en una atmósfera íntima y melancólica. Después crece de manera natural hasta fundirse con toda la fuerza y el poder interpretativo de la banda sinaloense, logrando esta combinación que intensifica cada emoción y convierte la canción en una experiencia profundamente conmovedora. Versos memorables en esta rolita que escribe Pancho Barraza. El Terco no solo confirma el talento de Pancho, sino también pues una de las grandes composiciones e interpretaciones en la escena regional mexicano. Con ese lanzamiento, Pancho Barraza continúa escribiendo nuevas páginas en la trayectoria marcada por los éxitos que han trascendido generaciones. Entrega una interpretación muy honesta, intensa y profunda, bastante emotiva. Y bueno, pues estrena también el video oficial que acompaña a la promoción de esta nueva rola de lo que ha ingresado esta semana. Pancho Barraza anda presentando El Terco, música nueva.
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3: Bueno, pues estamos de regreso, señoras y señores, buenos días, 10 de la mañana con 30 minutos, emisión de ese agradable martes, aparte que estamos arrancando en el mes de número 9, estamos en el mes mexicano, el mes de septiembre, primerito de septiembre, y aquí saludamos a todos los amigos y amigas que nos permiten acompañarnos a través de La Poderosa, pero no estamos solos, señores y compañeros, nuestra compañera Iris. Hola Iris, buenos días, feliz martes.
4: Buen día, ya estamos aquí, feliz de estar nuevamente en la ruleta de Rulo. Y pues esta vez vamos a saludar ahí a los profesores María Elena y Héctor Reyes, que están ahí almorzando y en sintonía de la radio.
3: Vamos, un provecho, sí, efectivamente, saludando a todos los amigos y amigas que nos permiten acompañarles en la hora del almuerzo. Si te encuentras en la hora de los alimentos, buen provecho. También a mis amigos automovilistas, transportistas, si viajas en carretera con mucha precaución para llevar comida a tu destino. Y bueno, pues aquí también nos hacen favor de escucharnos en el trabajo, negocio, oficina. Excelente jornada laboral. ¡Va que mamar! ¿A quién nos saludamos?
4: A través de TikTok, Marroquín, pueden poner la canción de Amores de Montaña de Veloz de la Sierra, por favor.
3: La checamos, a ver con cuál tenemos esa rolita, ¿va?
4: Ramos, el baúl de los recuerdos.
3: ¿Cuál es esa? Vamos a la biblioteca, ¿no? Dice la biblioteca, yo creo.
4: Usuario 18, saludos. Saludos, gente bonita y trabajadora de Tlaxiaco, nos dicen.
3: Ah, saludos, sí somos.
4: Saludos desde. A ver si me pudieras ayudar.
3: A ver, ¿quién nos dice? Hola, saludos desde Watsonville, California. Saluditos. Gracias, sí, disfrutamos del martes, muchas gracias, feliz primero de septiembre.
4: Bambi, gracias por las rositas. El oaxaqueño, saludos para Simaclán de Álvarez, Oaxaca.
3: Va que va, saludos, buenos días, feliz martes.
4: Saludos desde el estado de Maryland.
3: Maryland, claro, con mucho gusto.
4: Saludos hasta Guerrero y Tundugia, Oaxaca, desde Michigan, Estados Unidos.
3: Ah, saludos a los paisanos, señores de Americana,
4: Y de repente se me perdió el mensaje. El saludo se quedó en negro, no sé qué pasó.
3: Algo está sucediendo ahí.
4: Saludos para los profes de la Cruz. Aquí, ya acabamos de mandar los saludos. Saludos, ellos nos escuchan en la Cruz Llorada.
3: Ah, perfecto, buenos días, Feliz martes.
4: David, gracias por la rosita, David. Jesús Ortiz, hola, ¿me puedo...? Ay, no, ese mensaje era...
3: ¿Era secreto?
4: Era secreto. Ponme una chilena de Tiempo al Tiempo con Torbellero de Oaxaca, porfas.
3: Vamos a checar a ver si trae programación, ¿va que va?
4: Vamos a checar, a ver, vamos a seguir mandando los saludos. José Ortiz, saludos desde Suiza.
3: ¡Órale! Saluditos, buenos días.
4: Faustino, para todos la raza de Santa Catarina, Noltepet.
3: Saludos, buenos días.
4: Usuario 84, buen día, desde la Ciudad de México, ¿me puedes complacer con una chilena, la guitarra desafinada?
3: Ahora de puras chilenitas quedan esta mañana,
4: Pérez, saludos a la raza de Cuquila, San Juan Escutia, Cuquila.
3: Saludos, buenos días.
4: Fidel, saludos de Sayula.
3: Saluditos, feliz martes.
4: Usuario R, desde Las Vegas, Nevada.
3: ¿Va que va?
4: Adán Avendaño, saludos desde Santo Tomás, Ocotepec.
3: Buenos días.
4: Ahí tenemos más saludos. Se nos están escondiendo aquí los saluditos. José Ortiz, arriba Santo Tomás, Ocotepec, y más Benito Juárez.
3: Saludos, buenos días, feliz martes.
4: A ver, se nos pierden los saludos. Ay, Dios, digo yo.
3: ¿Qué está pasando? ¿Qué está pasando? Se me han dado muchas rosas, creo, ¿eh? Mucho tiquitiqui, mucho tiquitaca.
4: Benny, saludos para el estado de Chiapas, por favor.
3: Saludos, gracias por seguir la transmisión.
4: Compa Cruz, me cayeron muy bien. Saludos desde Nueva York.
3: Ah, pues saluditos, gracias. Y ahí te invitamos a que sigas la transmisión de La Poderosa.
4: Uriel Ortiz, saludos desde Rocky Mount, Virginia.
3: Buenos días, allí en Virginia.
4: Buen día, compa Rulo, mes de septiembre.
3: Sí, llegamos al más patrio, el mes mexicano, y aparte hay que cuidarse porque también dicen que en este mes si retiembla en su centro la tierra, ¿eh? Puede ser.
4: Recuerden dormir con ropa, ¿eh?
3: Todo el mes de septiembre es dormir con ropa, por si las dudas.
4: Leti Cruz, hola, hola, buen día, Leti. Bambi, saluda a Marta María de Yucuiti.
3: Va, aquí están los saludos, ¿eh? Buenos días.
4: Y vamos a darle las gracias a Bambi, estuvo a mande y mande rositas.
3: Ah, perfecto, pues gracias por la preferencia.
4: Pues llegamos al segundo bloque de mensajes, compañero Rulo, nos vamos con más música.
3: Vamos a la parte musical y estamos de regreso, Lord Chacha.
4: 10:34 minutos.
3: Aquí llega Julián Álvarez, llévala a la luna por mí.

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6: Oye, 10 de la mañana, 39 minutos, 1 de septiembre. ¿Qué sucede en un 1 de septiembre? ¿Sabías que es conocido como el Día Mundial de la Dactiloscopía? Una celebración que busca hacer honor al hombre que vio la importancia única de los signos o rastros biológicos en los seres humanos, como son precisamente las huellas dactilares. Así es, cada 1 de septiembre se lleva a cabo este Día de la Dactiloscopía. Es el estudio de los rasgos de las huellas digitales. No existen dos huellas iguales, aunque los gemelos también tienen una huella diferente. Cada huella del mundo posee una serie de rasgos y formas que crean un patrón único. ¿Sabías qué? 1 de septiembre, conocido como el Día Mundial de la Dactiloscopía. Oye, también el 1 de septiembre se lleva a cabo el Día Internacional de los Primates. Cada 1 de septiembre se celebra este Día Internacional de los Primates con la finalidad de destacar la importancia de conservar estas especies mamíferas, así como alertar sobre las amenazas de extinción de algunas de ellas. Entre las principales amenazas para los primates se encuentran la deforestación de su hábitat, factores ambientales, enfermedades virales, caza ilegal, explotación con fines comerciales y de entretenimiento. ¿Sabías que 1 de septiembre, Día Internacional de los Primates? Y también el 1 de septiembre es conocido como la Jornada Mundial de la Oración por el Cuidado de la Creación. El 1 de septiembre de cada año, en todo el mundo se unen en la Jornada Mundial de la Oración por el Cuidado de la Creación, una iniciativa instituida por el Papa Francisco en agosto de 2015, y la jornada tiene como objetivo sensibilizar a los fieles sobre la necesidad urgente de proteger y cuidar el medio ambiente, promoviendo también una conversación espiritual que responda a la crisis ecológica actual. ¿Sabías qué? Lo que acontece en un 1 de septiembre, y aquí lo platicamos contigo a través de La Poderosa. Vamos a la música. Buenos días. 10 de la mañana, 40 minutos.

0: Eso.
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2: Perfecto, y estamos en la página de internet en www.lapoderosatelagiaco1005.com o 105todojunto.com. Va que va, vámonos a los saludos ahora sí.
1: Primer saludo es del compa Cruz.
2: Saluditos, me dice, hola, saludos para los amigos de Santiago, Quiaricuzas, San Carlos y Autepec, Oaxaca. Órale, saludos. No lo había escuchado, ¿eh?
1: Sánchez, saludos desde San Martín del estado de Oaxaca, México.
2: Ok, saludos.
1: Bambi, saludos a Santa María Yucuiti.
2: Saluditos, buenos días.
1: César, saludos a la familia López Dimas de Cañada María, primera sección desde la Ciudad de México.
2: Saludos, feliz martes.
1: Omar Morales, saludos desde Michigan. ¿Me pueden poner la fiesta de mi rancho de Monir Bautista?
2: Ahorita checamos a ver si la tenemos en prueba de Nación.
1: Dulce, hola, muy buenos días. Feliz y bendecido martes y bendecido mes de septiembre para todos.
2: Igualmente, feliz primerito de septiembre, el mes patrio.
1: Fidel, saludos para el amor de mi vida, Jennifer Anastasio.
2: Saludos, buenos días.
1: García, saludos desde Santa María Bárbara, Santa Bárbara, California, puros valles centrales.
2: Ah, ok, saludos, buenos días.
1: Mario, saludos desde Canadá para el Tito, alias el Chitú Tiyogo.
2: Ok.
1: Ay, solamente ellos entienden. Víctor, saludos desde... No, a ver, ¿qué dice? Saludos desde la tía Juana. Compa Rulo. Dice Compa Rulo. Sí,
2: es. Igualmente, saludos.
1: Roberto, hola amiga, ¿me puedes mandar un saludo hasta San Francisco, Caballúa, Monteverde, desde Pensilvania?
2: Desde Pensilvania, claro, saluditos a los amigos, amigas de la Unión Americana.
1: Antolín, saludos hasta San Felipe, Zapotitlán, Villasola de Vega.
2: En Villasola de Vega, pa' que va.
1: Azul Crema de Corazón, hola, ¿me mandas un saludo?
2: Claro.
1: Los saludos van para usuario Azul Crema de Corazón. Y ya habíamos pasado esto. Dice, ¿conocen al Pollo Supremo? Nos preguntan acá.
2: Ah, interesante pregunta, ¿eh?
1: Oscar, saludos a todos desde el despacho de Cristel.
2: Saludos, despacho Cristel.
1: Saludos desde Norte Carolina.
2: Norte Carolina, ok, saludos.
1: César, París Chiquito. A ver, tenemos más
2: saludos, a ver, chequenlo.
1: Yo con mucho gusto los voy a seguir. No saben la alegría que me da escuchar una radio de México en Estados Unidos.
2: Ah, pues muchas gracias. Sí, síguenos ahí en las redes sociales.
1: Héctor, no juegues, tenía una grabadora como esa que tienes allá atrás.
2: Ah, para los que nos siguen en TikTok, sí, efectivamente tenemos aquí unas reliquias interesantes en la cabina de La Poderosa.
1: Nos preguntaban que si se regalan, decían.
2: No, son inventario ya.
1: Así como el gran amigo Rulo también.
2: Ya somos inventario, ya entramos en el inventario de La Poderosa.
1: Saludos desde Oregón.
2: Desde Oregón, ah, muchas gracias, saluditos.
1: Lucy, saludos amigos desde California.
2: Muy bien, Lucy, gracias, saludos, feliz martes.
1: Uriel Ortiz, ¿podrías mandar mis saludos hasta la Soledad, Caballo Rucio, Santa María Yucuiti, desde Rocky Mon?
2: Va que va, aquí están tus saludos, ¿eh? Buenos días. Feliz martes en este primero de septiembre.
1: Pues nos vamos con más música y regresamos con más mensajes.
2: La hora exacta.
1: 10:48.
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0: Date cuenta, por favor.
1: Sí, sí. Mariana. Pues un tequilita, ¿que no?
0: Vámonos, pues. ¡Au! ¡Au!
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7: 10:53 a.m. Estamos llegando a la parte final de nuestro espacio, de nuestra emisión. Invitado a la que te quedes con nosotros. Sigue toda la información a través de un comentario. Es la estación más completa que te acompaña desde la calle 5 de Mayo. Son las instalaciones de La Poderosa. Y aquí estamos, oye, pues disfrutando de este primero de septiembre. Ya estamos arrancando el mes número 9. Y nos da mucho gusto el poder ser tu opción, tu compañía mes con mes, día con día. La verdad es que siempre es un gusto el poder saludarte. Y bueno, pues ya arrancando el mes número 9. Bienvenido septiembre. Vamos a los saludos, mi querida Iris, tenemos saludos. Hola, saluditos desde Chicapex, la California. Muchas gracias. Bienvenidos de La Poderosa, me dice perfecto,
8: Lucy, qué emoción verlos, amigos.
7: Ah, gracias, muchas gracias. También es un gusto saludarles.
8: Saludos para mi hermosa mami, la señora Hortensia, que los escucha en la comunidad de Buenavista, Sinicagua.
7: Buenavista, Sinicagua, saludos, muchas gracias.
8: Siempre está en sintonía de la radio, nos dice su hija.
7: Ay, qué gusto saludarles, qué gusto que nos permitan acompañarles.
8: Cruz, saludos desde Anderson, Indiana.
7: Saluditos, feliz martes.
8: Lucy, saludos desde Santa Cruz, California.
7: Gracias, Lucy.
8: Eric González, saludos para mi amigo Rulo.
7: Saludos, mi buen Eric, muchas gracias por la preferencia y sintonía.
8: Saludos desde Boston.
7: De Boston, muy bien.
8: Usuario El Ratón, saludos desde Nueva Jersey. Soy del estado de Puebla, cerca de Huajuapan de León.
7: Ah, pues saludos, amigo, aquí estamos también muy cerca de Huajuapan,
8: Lupi, saluditos hasta Naples, Florida.
7: En Naples, Florida.
8: Corrígeme. Ya lo pasamos al aire. Morales, hola, muy buenas tardes. ¿Me puedes mandar un saludo para el cachetón del Capulín desde Virginia?
7: Saludos, feliz martes. Gracias por reportarse los amigos del Capulín.
8: Ever, saludos desde Lomas Marías, California.
7: California, los amigos de la Unión Americana.
8: Melissa, desde Salinas, California, para la familia Santiago en Loxicha.
7: En Loxicha, muy bien.
8: Saludos. José Cruz, saludos desde acá en...
7: ¿Qué nos dicen? Saluditos desde Fort Myers, Florida. Saludos hasta mi querido San Juan Mixtepec. Muchas gracias.
8: Saludos.
7: Unión Americana, muchos amigos, muchos paisanos. Les saludamos con mucho gusto.
8: Saludos a los hermanos Rodríguez que se encuentran en el barrio de San Miguel.
7: Saluditos en el barrio de San Miguel, muchas gracias.
8: Usuario Compa Cruz, un lugar que me recomienden en Tlaxiaco para mandar a mi familia a turistear.
7: Híjoles, pues que se vengan, y ya aquí puede haber muchos lugares donde puedan salir a divertirse y a disfrutar de este... de lo hermoso de Tlaxiaco.
8: Saludos desde Atlanta, Georgia.
7: Atlanta, Georgia, muy bien, saluditos.
8: Saluditos para ustedes, gracias por lo que hacen. Soy de Veracruz y desde el norte, Carolina.
7: Ah, perfecto, pues muchas gracias, señora americana,
8: Hernández Miguel, saludos para toda mi gente de San Miguel El Progreso.
7: Feliz martes, muchas gracias.
8: Okay. Lucy, saludos para San Sebastián, Tecomastlahuaca
7: y sus alrededores, muchas gracias.
8: Saludos.
7: Saludos, Lucy. Hola, saluditos, me dice. Saludos para los amigos de San Mateo Peñasco, desde el Estado de México. Sí, ¿verdad? Saludos desde Oregón, muchas gracias. Ok, ¿para quién más?
8: Hola, saludos desde Hermosillo, Sonora. Soy de Oaxaca y hace un tiempo tuve el gusto de conocer Tlaxiaco.
7: Ah, pues qué padre. Coméntanos ahí tus expectativas. ¿Cómo te fue con Tlaxiaco? ¿Te gustó o no te gustó? ¿Qué fue lo que más te gustó? Y bueno, pues también ahí déjanos sus comentarios. Pues estamos llegando a la parte final de nuestro espacio. Muchísimas gracias, qué bonito, lo bonito. Lástima que todo sea tan poquitititito.
8: Yo ya estaba aquí aplaudiendo. Pues nos despedimos aquí de nuestros seguidores de la transmisión de TikTok. Nos vemos y nos escuchamos el día de mañana.
7: Así es, aquí volvemos a encontrarnos en este espacio a través del TikTok de 10 a 11 de la mañana, en radio de 9 a 11 de la mañana. Y bueno, pues invitándolos a que sigan en la programación. Llega toda la información a través del comentario. Una de la tarde nos acompañará Sabrosita con mucha música en la viejoteca. Gracias, buenos días, feliz arranque de mes.

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Muy buenos días, ya estamos con usted aquí en comentario, le saludamos con mucho gusto en esta mañana del 1 de septiembre, mes de la patria. Con esto comenzamos ya el día de hoy, pues el mes patrio. Además, se está llevando a cabo en Palacio de Gobierno, allá en la Ciudad de México, pues el mensaje que dirigirá en unos momentos más la presidenta de la República, Claudia Sheinbaum Pardo, con motivo de su segundo informe de gobierno. Ella pues ya está presente allí en el patio central, donde se habla de un poco más de 300 invitados para presenciar este mensaje. Ya pues le están rindiendo precisamente pues la guardia de honor. Y pues vamos a enlazarnos precisamente a la Ciudad de México para escuchar parte de lo que el día de hoy se estará pues diciendo por la presidenta. Obviamente ahorita le están rindiendo honores por parte pues de la, en este caso las pues fuerzas militares, y se entona el himno nacional mexicano. Escuchemos.

0: Sean tan amables de tomar asiento.
1: Es la ceremonia que se está llevando a cabo en la Ciudad de México, en Palacio
0: Nacional. Escuchemos el mensaje que dirige la doctora Claudia Sheinbaum Pardo, presidenta constitucional de los Estados Unidos Mexicanos y comandante suprema de las Fuerzas Armadas, con motivo del segundo informe de gobierno.
2: Buenos días a todas, a todos. Bienvenidas, bienvenidos a quienes nos escuchan a distancia. Muchas gracias. Comparezco ante el pueblo de México a casi 2 años de haber asumido la presidencia de la República. Lo hago con la certeza de que estamos transformando la vida pública del país. Cada avance, decisión y esfuerzo tienen un mismo propósito: que el bienestar llegue a todas y a todos. Estoy convencida que México camina por el rumbo de la prosperidad compartida, con independencia, libertad y con mucha dignidad. Hemos ejercido el gobierno con honradez y austeridad republicana. Tenemos claro que los recursos públicos son del pueblo y deben ejercerse para su beneficio. Los servidores públicos tenemos la obligación de comportarnos con profunda responsabilidad, pero al mismo tiempo con sencillez y humildad. Durante muchos años, mientras millones de mexicanas y mexicanos trabajaban todos los días para salir adelante, el gobierno se fue alejando de la gente, de sus necesidades y de su realidad. Se utilizaban los recursos públicos para excentricidades y lujos, y se gobernaba para unos pocos. Eso terminó con la llegada de la Cuarta Transformación y, lo digo claro, debe continuar de esa manera. Se separó el poder económico del poder político y se gobierna con honestidad. Hoy existe una relación distinta entre el gobierno y el pueblo. Somos un gobierno que está presente en cada rincón del territorio, que recorre el país, que escucha, atiende y rinde cuentas. Durante estos 23 meses hemos cuidado cada peso. No hemos comprado vehículos de lujo ni destinado recursos públicos a gastos innecesarios. Los salarios de los servidores públicos del más alto nivel no han aumentado. Además, hemos reducido el gasto corriente en 200 mil millones de pesos comparado con 2024, sin afectar las áreas sustantivas. Estos ahorros nos han permitido mejorar las condiciones de quienes menos ganan en el servicio público, así como aumentar el salario de las y los maestros en 10% en 2025 y en 26% y en 9% en 2026. Garantizamos además la creación de 30 mil nuevas plazas para la Guardia Nacional, seguridad, servicios de salud, educación y 3 nuevos programas de bienestar. Estos resultados no hubieran sido posibles sin una recaudación eficiente y honesta. En 2025, los ingresos del gobierno federal alcanzaron una cifra histórica de 6.046.000 millones de pesos. Esto significa 487.000 millones de pesos más que en 2024. Al cierre de agosto de 2026, la recaudación registra ya 149.000 millones de pesos más respecto al mismo periodo de 2025. Los recursos públicos se convierten en programas para el bienestar: escuelas, hospitales, vivienda, carreteras, obras de agua, trenes y seguridad. Al menos 3 días a la semana recorremos el país para escuchar, atender e informar. En estos 23 meses hemos recorrido 84.407 kilómetros por aire y 20.000 kilómetros por tierra, visitando comunidades y regiones de las 32 entidades de la República, lo que representa haberle dado 2.6 vueltas a la tierra. Hemos realizado 475 conferencias mañaneras, como un ejercicio permanente de información, diálogo, debate y derecho de réplica. Gobernamos promoviendo y garantizando el ejercicio de las libertades y la democracia. No se reprime al pueblo, no se utiliza la fuerza del Estado para callar a quienes piensan distinto. Se respeta plenamente la libertad de expresión y manifestación. Las instituciones públicas tienen como origen la voluntad ciudadana. Hoy también el Poder Judicial es elegido por el pueblo y se establecen mecanismos para garantizar el derecho de las audiencias en los medios masivos de comunicación. Esta es una transformación en la manera de entender y ejercer el poder público, un gobierno que trabaja para todas y todos, pero mantenemos la máxima de la prosperidad compartida, o dicho de otra forma, por el bien de todos, primero los pobres. El humanismo mexicano y la economía moral parten de una idea sencilla: la economía debe estar al servicio de la gente, y eso solo puede lograrse con honestidad. No podemos esperar que los beneficios del crecimiento lleguen por sí solos a todas las familias. Desde nuestra perspectiva, el Estado tiene una responsabilidad rectora: planear e impulsar el desarrollo, garantizar los derechos sociales, fortalecer una distribución justa de la riqueza, fortalecer los sectores estratégicos, al mismo tiempo que se garantiza una economía de mercado. Es por esta razón que después de 36 años de empobrecimiento y aumento de las desigualdades, desde 2019 las y los trabajadores viven una primavera laboral. El salario mínimo mensual pasó de 2.800 pesos en 2018 a 9.282 pesos en 2026, 154% más en términos reales. En la frontera norte, el salario mínimo alcanza 13.409 pesos mensuales. El salario medio de la economía formal alcanzó un máximo histórico de 20.212 pesos mensuales, el más alto de la historia. Gracias a ello, la pobreza laboral en 2026 se encuentra en su mínimo histórico desde 2005. Las y los trabajadores de aplicaciones ya cuentan con seguro social y reciben reparto de utilidades. El sello laboral para la exportación de productos agropecuarios garantiza la seguridad social y el salario de las y los jornaleros agrícolas, e inicia su operación en este septiembre. Se aprobó la reforma que reduce la jornada laboral de manera paulatina hasta llegar a solo 40 horas semanales en el 2030. En estos casi dos años hemos enfrentado difíciles circunstancias internacionales, marcadas por un cambio en la política arancelaria del gobierno de los Estados Unidos. En particular, los aranceles a la exportación de vehículos, acero, aluminio y sus derivados, así como la guerra en Irán que elevó los precios internacionales del petróleo, han generado difíciles circunstancias para nuestro país y para todo el mundo. Aún en estas difíciles condiciones, la economía mexicana permanece estable y avanzando. Aquí les presento varios indicadores que lo muestran. Récord en inversión extranjera directa en el primer semestre de 2026, alcanzando los 35 mil millones de dólares. Este monto representa un crecimiento del 12% comparado con el mismo periodo del 2024. En el segundo trimestre, el PIB de México tuvo un crecimiento de 1.4% respecto al primer trimestre anterior y de 1.9% respecto al segundo trimestre de 2025. Se alcanzaron los 60 millones de personas con empleo, lo que representa una tasa de desempleo de tan solo 2.7%. Al cierre de agosto, sin considerar plataformas digitales, se crearon 86.765 puestos de trabajo formales respecto al cierre de julio de este año. La inflación va a la baja gracias a incentivos de los combustibles y a los acuerdos para contrarrestar la inflación y la carestía entre el sector privado, social y el gobierno. No ha aumentado el precio de la gasolina regular ni del diésel, y 24 artículos de la canasta básica han disminuido su precio en 12% en términos reales. El peso está fuerte, se mantiene en cerca de 17 pesos por dólar, una de las monedas más apreciadas en todo el mundo. Por segundo año consecutivo, la balanza comercial es positiva. Alcanzamos la cifra de 51.1 millones de viajeros internacionales durante el primer semestre de 2026, lo que representa un aumento del 7.7% en comparación con el mismo periodo del año anterior. Arribaron por crucero 6.6 millones de visitantes, 15.2% más que el año anterior, y su derrama económica aumentó 18.7%. En unos días presentaremos el nuevo paquete fiscal y presupuestal para el 2027. Será un proyecto responsable que, al mismo tiempo que garantiza una paulatina consolidación fiscal, mantiene inversión y bienestar, salud y educación. Recientemente se aprobó la ley para la inversión, que está permitiendo acelerar la inversión pública y mixta durante el segundo semestre de 2026 para fortalecer la infraestructura y el desarrollo nacional. Es importante establecer una premisa: recuperar la rectoría del Estado no significa abandonar la disciplina fiscal ni asumir que el desarrollo depende exclusivamente de mayor gasto público. Significa contar con finanzas públicas sólidas que amplíen la capacidad de inversión sin comprometer la estabilidad macroeconómica y que al mismo tiempo garanticen derechos, impulsen el desarrollo, distribuyan la riqueza y fortalezcan la soberanía energética. Durante décadas predominó un modelo que redujo la participación del Estado en la economía y trasladó decisiones estratégicas al sector privado mediante privatizaciones y concesiones. Todos sabemos que ese modelo fracasó en proveer bienestar. Hoy el Estado recupera la rectoría en la planeación del desarrollo, la infraestructura y los sectores estratégicos, utilizando de manera inteligente instrumentos financieros para ampliar la inversión sin ceder el control del interés público. A eso nos referimos con inversión mixta. Al inicio del gobierno, presentamos el Plan México, que tiene el objetivo de producir más para el consumo interno, sustituir importaciones, fortalecer y diversificar el comercio exterior. Se publicaron dos decretos con incentivos para la inversión privada, en particular para 25 polos del desarrollo económico para el bienestar, de los cuales 10 ya están en proceso de desarrollo. 25 de los 100 parques industriales que anunciamos como meta ya están en operación. Por otro lado, creamos la Oficina de la Presidencia para la Promoción de las Inversiones, que cuenta con una ventanilla única que aprueba en un máximo de 60 días los trámites. Con esta se han aprobado en 4 meses 19 proyectos por un monto de 3.760 millones de dólares. Además, se han simplificado y eliminado 60% de los trámites, se redujeron en 66% los requisitos y disminuyó en 50% el tiempo promedio de respuesta. Destaca la simplificación del 100% de los trámites en COFEPRIS. Para llevar este modelo a todo el país, estamos implementando el catálogo único de trámites y servicios con estados y municipios para reducirlos al menos al 50%. Nuestra visión también implica promover la innovación soberana, que que se traduce en desarrollo para todas y todos. Por ello, conformamos equipos de trabajo de profesores, investigadores y estudiantes de universidades e instituciones de educación superior públicas dedicados al desarrollo de 20 proyectos estratégicos de innovación, desarrollo de tecnología nacional y estudios humanistas. Entre ellos destacan el minivehículo eléctrico línea, que ya entra en su fase de producción, el proyecto Kutsari, taller de diseño de semiconductores, los satélites de observación Ixtli, el sistema metaoceánico de monitoreo climático y protección civil, y Quetzal, diseño y producción de un vehículo aéreo no tripulado de última generación. Informo también que hemos incrementado en 193% los apoyos a proyectos de investigación científica, en 70% las becas al extranjero y en 23% las estancias postdoctorales. Además, creamos la Cátedra de la Diáspora Mexicana para incorporar a 900 académicos mexicanos que están en el extranjero a colaborar con docencia e investigación en México. Asimismo, se inició el desarrollo de Coatlicue, la supercomputadora más potente de América Latina, con una capacidad estimada de 314 mil billones de operaciones por segundo. Los programas del bienestar son una expresión de la convicción de que nadie construye una nación solo y de que tenemos la obligación de apoyar a quienes durante mucho tiempo fueron olvidados. Los programas sustentan y se sustentan en el humanismo mexicano, en una idea sencilla pero poderosa: la riqueza de México debe traducirse en bienestar para su pueblo. Por eso, una pensión para un adulto mayor, una beca para un estudiante o un apoyo para quien trabaja la tierra no son concesiones del poder, sino una forma de reconocer la dignidad y el esfuerzo de millones de mexicanas y mexicanos. Es una nueva manera de entender el Estado. No como espectador de las desigualdades, sino como instrumento de justicia. Y quizá ahí se encuentra una de las mayores transformaciones de nuestro tiempo: haber convertido el amor en política pública y la política pública en derechos que le pertenecen al pueblo de México. Al cierre del 2026, los programas para el bienestar llegarán a 42.860.296 derechohabientes, con una inversión histórica de $1 billón destinados directamente al bienestar de la gente. 13.788.000 adultos mayores reciben una pensión de $6,400 bimestrales. 2.873.000 mujeres de 60 a 64 años cuentan con pensión Mujeres Bienestar, como reconocimiento a toda una vida de trabajo y de cuidados. 2 millones de personas con discapacidad reciben un apoyo permanente de $3,300 bimestrales. 500,000 de jóvenes participan en Jóvenes Construyendo el Futuro. 300,000 niñas y niños de madres trabajadoras de familias reciben atenciones y cuidado. Apoyamos a cerca de 200,000 pescadores de Bien Pesca. En el campo estamos impulsando la soberanía alimentaria y garantizando el desarrollo, apoyando directamente a quienes producen la riqueza de nuestra tierra. 1,889,000 campesinos participan en producción para el bienestar. Más de 2,157,000 productores reciben fertilizantes gratuitos. 445,000 sembradores reciben Sembrando Vida y millones de familias se benefician de los programas de alimentación para el bienestar y precios justos. Apoyamos sembradores de caña, de cacao, de miel y de frijol. Este año, gracias a ello, la producción de frijol llegará a 300.000 toneladas más, la de maíz a 1.000.000 de toneladas más y garantizamos leche accesible a 7 millones de familias. Firmamos un acuerdo histórico entre productores de semillas e insumos para el campo, productores agrícolas y compradores para ordenar la comercialización del maíz blanco nacional. El objetivo principal es garantizar que los pequeños y medianos productores obtengan una ganancia justa que cubra sus costos de producción, estabilizar el mercado de la tortilla y fortalecer la soberanía alimentaria del país. Asimismo, con el objeto de conservar las diferentes razas de maíz nativo y el derecho a la alimentación, estamos llevando a cabo el programa de maíz, del maíz es la raíz, que este año está organizando a 600.000 campesinos en grupos de productores para la mejora de semilla a través de métodos tradicionales, con el objetivo de aumentar la productividad, garantizar el autoconsumo, el precio justo del maíz y la conservación de la biodiversidad genética. 25.000 productores y pescadores han accedido al sistema de créditos para el campo con el programa Cosechando Soberanía. La transformación también se vive en las aulas. Una beca puede hacer la diferencia entre continuar en la escuela o abandonarla, igual a las condiciones de llegada. Por ello, todas y todos los estudiantes de secundaria pública reciben la beca Rita Cetina. Este año, 8 millones de estudiantes de primaria recibieron apoyo para útiles y uniformes escolares. Cerca de 5 millones de jóvenes de educación media superior cuentan con la beca Benito Juárez, y al final de 2026, cerca de 800.000 estudiantes universitarios cuentan con las becas Jóvenes Escribiendo el Futuro y Gertrudis Bocanegra. Es decir, todos los estudiantes de primaria preparatoria están becados, y vamos también por más becas en la educación superior. A través de la Escuela Es Nuestra, en 2026, más de 73.000 planteles de educación básica y media superior han recibido recursos para mejorar sus instalaciones junto con padres y madres de familia. Como nos comprometimos, hemos dedicado esfuerzos y recursos para fortalecer y ampliar la educación media superior y superior. Para ello creamos el Bachillerato Nacional, con el objetivo de unificar todas las preparatorias y tecnológicos del país bajo un mismo paraguas educativo, garantizando su cobijo con alguna institución de educación superior. Este año ya egresaron más de 657.000 jóvenes de la primera generación del Bachillerato Nacional con una doble certificación: la del propio bachillerato de la Secretaría de Educación Pública y la de una institución de educación superior, gracias a un acuerdo con 29 universidades y tecnológicos nacionales y estatales. Eliminamos el examen de admisión a la educación media superior en 17 entidades. A diferencia de años anteriores, que las y los adolescentes se les hacía creer que había buenas y malas escuelas, y que su calificación en un examen determinaba a cuál de ellas podían acceder, hoy saben las y los jóvenes que todas las escuelas de educación media superior pública son buenas y que ellos pueden decidir a cuál asistir a partir del lugar donde viven y de su interés. El nuevo sistema tiene un nombre con mucho simbolismo: mi derecho, mi lugar. Este año, la mayoría de los estudiantes encontraron lugar en sus primeras dos opciones. Con el examen de admisión, los estudiantes podían llegar a estudiar en su décima opción, lo que los hacía desertar en el primer año. Los jóvenes deben estar en la escuela. Además, en 2026 habremos creado 156 mil nuevos lugares en educación media superior, gracias a 485 construcciones y ampliaciones, y llegaremos a 400 mil nuevos lugares para alcanzar el 90% de la cobertura nacional en este nivel educativo para 2030. Con respecto a la educación superior, para 2026, la Universidad Nacional Rosario Castellanos tendrá 13 nuevas unidades académicas en todo el país, con 119.280 estudiantes. Se alcanzaron 239 universidades del bienestar Benito Juárez, con 285.000 alumnos. En todo el sistema público de universidades autónomas, politécnicos y tecnológicos públicos, en dos años se habrán creado 245.111 lugares adicionales, es decir, un cuarto de millón de jóvenes que antes no encontraban lugar, hoy tienen la opción de estudiar. Se han basificado, sumado al millón de profesores que se basificaron durante el sexenio del presidente López Obrador, 200.000 maestras y maestros más. A partir de este mes, inicia una consulta, escuela por escuela, para que todas las maestras y maestros de educación pública decidan con libertad la forma en la que desean que se promueva la movilidad vertical y horizontal, así como su transparencia. A diferencia de la reforma educativa en la época de Peña Nieto, que fue impuesta, nosotros consultamos democráticamente a todas las maestras y los maestros. Se distribuyeron en educación básica 154.5 millones de libros de texto gratuitos de la nueva escuela mexicana. Y ya se está trabajando para que en 2027 se incorporen tres libros de texto más: Historia de México, Enseñanza de las Matemáticas y Lectoescritura. La educación artística también es una prioridad. Desde 2025 se eliminaron las cuotas en todas las escuelas del IMBAL, el INA y el Centro de Capacitación Cinematográfica, y se mejoraron integralmente 1.600 espacios educativos. Abrimos el nuevo Centro de Capacitación Cinematográfica en Chapultepec, que multiplicó por 5 la matrícula. La Orquesta Escuela Carlos Chávez tiene sede por primera vez después de 37 años, y con el Fondo de Cultura Económica se editaron 2.5 millones de libros para jóvenes de 14 países y se han promovido más de 26 mil grupos de lectura. México vive un momento histórico en el deporte. Alcanzamos la mejor participación de nuestra historia en los Juegos Centroamericanos y del Caribe. Nuestras y nuestros deportistas están conquistando los primeros lugares en campeonatos mundiales de distintas disciplinas, como clavados, ciclismo, remo, flag football y tiro con arco, por mencionar algunas. Estos resultados comienzan desde la base. La Olimpiada y Paralimpiada Nacional constituyen el semillero deportivo más grande del país y activan a más de 4 millones de niñas y niños y jóvenes. Los Juegos Deportivos Nacionales Escolares reúnen a más de 5 millones de estudiantes y programas como Ponte Pila y Centros de Deporte Estatal y Municipal llevan la actividad física a todos lados de la República. En el alto rendimiento, las y los atletas cuentan con el respaldo del Estado mexicano. Destinamos más de 1.000 millones de pesos a becas de alimentación, estancias, campamentos, atención médica y competencias internacionales. Hoy existe una planeación metodológica y científica que acompaña cada etapa de su preparación. Por eso los resultados no son casualidad, son producto, por supuesto, del talento y el esfuerzo de nuestras y nuestros deportistas, de su disciplina y del respaldo de un gobierno que entiende que el deporte es un derecho y una herramienta de transformación. Como parte de la celebración de la Copa Mundial de Fútbol, desarrollamos el Mundial Social. A través de estas actividades se construyeron 2.226 canchas de fútbol por parte del Gobierno de México y un número similar de municipios y estados. 1.123 murales alusivos al fútbol realizados por el Instituto de la Juventud. 1.166 recuperaciones de espacios deportivos, así como 74 mundialitos y copas con la participación de 1.1 millones de personas de todas las edades. Los torneos escolares permanecerán todos los años. En salud, estamos recuperando un derecho que durante años fue abandonado. Cuando llegó el gobierno de la Cuarta Transformación, había un profundo retroceso en el sistema de salud pública en México. Hay que recordarlo. Para que se den una idea, entre 1943 y 1982 se construyeron en el IMSS 29.500 camas hospitalarias, mientras que en el periodo del neoliberalismo, de 1983 a 2018, solo se agregaron 4.000 camas, es decir, en el mismo número de tiempo, 29.000. En los siguientes 36 años, solo 4.000 camas. Fue tal el desdén y negligencia que al final de esa época había más de 80 hospitales a medio construir o inservibles que presumían haber inaugurado. Los medicamentos y los insumos médicos se compraban a un reducido grupo de empresas intermediarias que cobraban a sobreprecio, y había una ineficiencia en la distribución que entorpecía la entrega en las zonas de mayor marginación. El Seguro Popular contrataba servicios privados en lugar de fortalecer la capacidad de las instituciones públicas y funcionaba por medio de un catálogo de enfermedades que definía si podías o no recibir atención médica. Por eso estamos revirtiendo el daño causado por el abandono en décadas en materia de salud. En el sexenio del presidente López Obrador se creó el IMSS Bienestar, al que hoy se han incorporado 24 estados. Para este año, la atención en estas entidades federativas que se incorporaron al IMSS Bienestar, la atención en consultas de especialidad habrá crecido 106% comparado con 2022. En tan solo 2 años de gobierno, concluimos y están operando 33 nuevos hospitales del IMSS, del ISSSTE y del IMSS Bienestar, además de 11 unidades de medicina familiar y 36 centros de salud y consultorios. Asimismo, habilitamos 650 quirófanos modernos y en el sexenio construiremos 152 unidades de salud nuevas que aportarán 9.000 camas más. Gracias a un cambio en la concepción, se forman y contratan el doble de médicos especialistas cada año comparado con el periodo neoliberal. Para atender el abasto oportuno de medicamentos e insumos médicos, se realizan compras consolidadas directamente con los proveedores y creamos el programa Rutas de la Salud para las unidades médicas y hospitales del sistema IMSS Bienestar, a través de las cuales se han distribuido 2.000 millones de piezas. Ningún hospital que atiende cáncer carece de medicamentos. Creamos el programa Salud Casa por Casa, a través del cual 20.000 profesionales de la salud han realizado más de 23 millones de visitas domiciliarias a adultos mayores y personas con discapacidad. es el programa de prevención de la salud más importante de todo el mundo. Creamos el Servicio Universal de Salud para conjuntar los esfuerzos de las tres principales instituciones de salud pública federal. Para ello, de septiembre a diciembre, implementaremos más de 12.000 consultorios en los 24 estados adheridos al IMSS Bienestar, con el objetivo de fortalecer la atención primaria y la prevención de la salud. Con nuestro gobierno, el Infonavit y Fovisste recuperaron su capacidad para hacer viviendas y no solamente otorgar créditos injustos. Entre estas dos instituciones y la Comisión Nacional de Vivienda, tenemos como meta construir 1.800.000 viviendas para familias que ganen menos de 2.9 salarios mínimos. A la fecha, se han contratado 668.000, de las cuales 278.000 están en construcción y ya se asignaron 90.000 viviendas. Asimismo, estas instituciones, junto con Sociedad Hipotecaria Federal, dan créditos más accesibles a familias con mayores percepciones. Hoy se han entregado 779.000 créditos a familias. La meta es otorgar 2.2 millones. Por otro lado, se han beneficiado 717.000 familias con créditos de apoyo de mejoramiento de vivienda, de los 108 millones que tenemos como meta. Además, hemos corregido una de las mayores injusticias heredadas del pasado. 5 millones de familias dejaron de estar atrapadas en créditos impagables. Impresionante lo que sucedía en el pasado. La gente pedía crédito por 60 mil pesos, había pagado durante 20 años y su deuda había ascendido a 1 millón de pesos. Ahora todo eso fue reestructurado y hay millones de familias que ya pagaron su vivienda. Para garantizar la propiedad, hemos regularizado 337 mil hogares de 1.2 millones que tenemos como meta. Juntando todas estas acciones, el programa de vivienda alcanzará a 12 millones de familias al finalizar el sexenio. Hay algo que me llena de orgullo como primera mujer presidenta. Las mujeres llegamos a la Constitución, a las leyes y a las decisiones fundamentales de la República. Pese a la misoginia y al machismo de quienes piensan que las mujeres no podemos o no sabemos gobernar, cada día demostramos lo contrario. Además, este año habremos llegado a 1.001 centros libres en todo el país. Hemos distribuido 27 millones de cartillas de derechos de las mujeres y formado una red de 190.375 mujeres tejedoras de la patria. Se presentó la Ley General para prevenir, investigar, sancionar y reparar el daño.

vino. En 2 años ya son 25 mil millones de pesos entregados a 19 mil comunidades. Además, hemos restituido 13 mil hectáreas de tierras comunales a los pueblos Rarámuri, Yaqui, Seris, Wixárika, Odami y Otomí. Están en proceso el retorno de 177 mil 632 hectáreas adicionales. Se fortalecen las lenguas originarias en 400 centros y se impulsan planes integrales de justicia y desarrollo para 35 pueblos indígenas y afromexicanos, y se encuentra bajo consulta la Ley General de Derechos de Pueblos Indígenas y Afromexicanos. Estamos recuperando la soberanía energética de la nación. Modificamos la Constitución para recuperar a Pemex y a Comisión Federal de Electricidad como empresas públicas. Al concluir el sexenio, se habrán incorporado 32 mil megawatts adicionales al Sistema Interconectado Nacional, elevando la participación de las energías renovables de 24 a 38% para cumplir nuestro compromiso ambiental y al mismo tiempo garantizar la soberanía energética. En 2 años se terminaron de construir 6 nuevas plantas de ciclo combinado con una capacidad de 3.000 megawatts, así como rehabilitado, modernizado, repotenciado 8 centrales hidroeléctricas. Para avanzar en la meta de energías renovables, en febrero de 2026 se convocó a la iniciativa privada a participar en el desarrollo de proyectos de generación eléctrica mediante esquemas de inversión mixta que mantengan la proporción establecida en la ley de 54% público y 46% privado. A partir de concursos transparentes, se aprobaron 38 proyectos que aportarán una capacidad total de generación de 8.025 megawatts y más de 2.500 megawatts de almacenamiento, con una inversión de 10.600 millones de dólares. En este mismo año se publicarán otros concursos bajo esta modalidad innovadora. Asimismo, la Comisión Federal de Electricidad ya inició la implementación del plan de inversión por más de 244 mil millones de pesos para modernizar y ampliar las redes de transmisión y distribución. El Plan de Justicia Energética ha llevado a cabo 20.377 obras de electrificación en beneficio de más de 600 mil personas de 13 mil comunidades apartadas. El objetivo es alcanzar 99.9% de electrificación en el 2030. Se han instalado 5.000 paneles fotovoltaicos para viviendas en la Ciudad de Mexicali y vamos a ampliar este programa. Redujimos la deuda de Pemex en 20 mil millones de dólares. Hoy producimos 1.77 millones de barriles diarios y casi 5 mil millones de pies cúbicos diarios de gas natural, mientras que el Sistema Nacional de Refinación procesa más de 1.5 millones de barriles diarios. A todos aquellos que criticaron la construcción de la refinería Olmeca en Dos Bocas, Paraíso, Tabasco, hoy se demuestra que gracias a la misma hemos podido enfrentar el aumento en el precio de los combustibles y el desabasto que afecta a la gran mayoría de los países del mundo. Estamos concluyendo, la construcción de 2 coquizadoras para producir más gasolinas y diésel con bajo contenido de azufre en Tula y Salina Cruz. La primera terminará este año y la segunda en el primer semestre de 2027. Al cierre del 2025, la producción de fertilizantes de Pemex, que había sido abandonada durante el periodo neoliberal y rescatada durante el periodo del presidente López Obrador,
alcanzó

0: Eso en 2026, 1.185 toneladas, lo que representa 38% más de producción de fertilizantes que en 2024. Ya iniciamos el rescate de la Petroquímica Nacional mediante los proyectos de Escolín, Cosoleacaque, Morelos y Cangrejera. Hemos puesto en marcha el Plan Nacional de Gaseoductos con una inversión histórica de 141 mil millones de pesos proyectada hacia el año 2030. Esta estrategia integral moderniza y amplía la red de transporte de gas natural para abastecer el sureste, las 13 nuevas centrales eléctricas de ciclo combinado y los polos de desarrollo para el bienestar. Formamos un comité plural de expertos de diferentes instituciones públicas en diferentes disciplinas para analizar la viabilidad de explotar el gas no convencional en nuestro país para fortalecer la soberanía energética sin comprometer los recursos hídricos. En la actualidad, 75% del gas natural que consumimos es importado y 90% del mismo proviene de recursos no convencionales. En su primera conclusión, este grupo estableció la prohibición de su explotación en la cuenca Tampico-Misantla para no dañar a comunidades y recursos naturales, conclusión que vamos a respetar y publicar. Y se estudia la disponibilidad de agua salobre profunda en la cuenca de Burgos. Como hasta ahora, seguiremos informando con transparencia. En caminos, hemos avanzado un 88% en la repavimentación de los 51 mil kilómetros de carreteras libres de peaje del país. Concluimos obras estratégicas como la carretera Bavispe-Nuevo Casas Grandes, el puente Nichupten-Cancún, Real del Monte-Huasca en Hidalgo, la carretera Pátzcuaro-Uruapan y San Ignacio-Tayoltita. El proyecto de mejoramiento y ampliación de la red de carreteras es sumamente ambicioso. Se trata de inversión por un monto de 700 mil millones de pesos para 5 mil kilómetros. Los ejes carreteros principales son Corredor del Golfo de México, con la carretera Macuspán-Escárcega, la terminación de la carretera Veracruz de sur a norte y el mejoramiento y ampliación de Tampico a Reynosa, pasando por Ciudad Victoria. Corredor del Pacífico, la mejora de la carretera de Salina Cruz a Michoacán, la mejora de las carreteras 57 y 45 que cruzan de sur a norte por el centro del país, la carretera Guaymas-Chihuahua, Tolucas y Guatanejo, la conexión de la Huasteca desde Hidalgo hasta Tamaulipas pasando por San Luis Potosí y la carretera Ocosingo-Palenque en Chiapas. En estos dos años… construimos 70 puentes y distribuidores viales y estamos haciendo 35 más. Entre ellos se encuentran 68 en Guerrero, 7 en Colima, Veracruz Puerto, Coatzacoalcos, cruce Bahía de Banderas, Puerto Vallarta, el puente Amado Nervo. Duplicamos el presupuesto para caminos artesanales y junto con comunidades indígenas hemos construido 135 caminos equivalentes a 368 kilómetros. Además, intervenimos más de 1.100 kilómetros de infraestructura carretera en la Mixteca de Oaxaca y de Puebla. Seguimos recuperando el ferrocarril de pasajeros, sello de la Cuarta Transformación de la Vida Pública. Inauguramos el tren insurgente de Santa Fe a Observatorio, el cual ya ha transportado a más de 25 millones de pasajeros, y el tren Felipe Ángeles, en su tramo Lechería-Aifa, se consolida como una alternativa moderna de movilidad para cerca de 3 millones de habitantes, además de permitir el acceso rápido al Aeropuerto Internacional Felipe Ángeles. Avanzan además los trenes Aifa-Pachuca, Ciudad de México-Querétaro, Querétaro-Nuevo Laredo, Querétaro-Guadalajara, Salina Cruz, Ciudad Hidalgo, Roberto Ayala, Dos Bocas y el Tren Maya de carga. Aprovecho para informarles a todos aquellos que auguran que no funciona, que el Tren Maya ha transportado 2.5 millones de pasajeros y evoluciona conforme a lo planeado. Mexicana de Aviación ha transportado a 1 millón de pasajeros y llegaremos al triple con 14 aviones más de acuerdo a sus metas. El AIFA ha transportado 3.6 millones de pasajeros en el primer semestre de 2026, incluso por encima de lo planeado. El tren interoceánico ha transportado 2 millones de toneladas y el tren de pasajeros iniciará nuevamente operaciones entre noviembre de 2026 y febrero de 2027, dependiendo de sus tramos. Después de decenas de años de saqueo del recurso hídrico, en diciembre de 2025 se publicó la reforma integral a la Ley de Aguas Nacionales, con la cual el agua dejó de concebirse como una mercancía para reconocerse como un derecho humano y un recurso de la nación. Mucho hemos hablado de lo que significó para el país la privatización de los recursos energéticos, pero en el agua, convertir el agua en una mercancía tuvo efectos gravísimos. Gracias al cambio en esta ley y al recuperarse el agua como un derecho humano y un recurso de la nación, desprivatizamos más de 5 mil millones de metros cúbicos de agua, agua suficiente para abastecer durante un año a más de 90 millones de personas. También gracias a ello, pudimos entregar 12.346 títulos de concesión a comunidades, pequeños y medianos productores y asignar agua a los municipios que antes tenían que pagar por ella a particulares. Por ejemplo, Mexicali y Tijuana hoy tienen la concesión directa de la Comisión Nacional del Agua, cuando antes tenían que pagarla a particulares. Avanzamos en la primera etapa para el saneamiento y restauración de los ríos, Río Atoyac, Lerma Santiago, Tula. En estos ríos se construyen y rehabilitan 23 plantas de tratamiento y 282 kilómetros de colectores. Se desasolvan y limpian cauces y se construyen espacios públicos, entre otras actividades. Además, estamos saneando los ríos Tijuana en Baja California, Nogales en Sonora y La Sabana en Guerrero. Estamos modernizando y tecnificando la infraestructura hidroagrícola en más de 250 mil hectáreas, lo que permitirá aumentar la productividad del campo y al mismo tiempo liberar agua para consumo humano. Las obras se realizan en 19 distritos de riego en 15 estados de la República. Asimismo, con el objetivo de garantizar el derecho humano al agua y disminuir el riesgo de inundaciones, se impulsan 17 proyectos estratégicos. Hemos concluido 200 kilómetros de redes troncales de agua saludable para la laguna en Coahuila. Llevamos 40% del plan de la zona oriente del Estado de México y están en ejecución, con un 40% de avance, el plan integral para la zona metropolitana del Valle de México, la presa El Novillo en Baja California Sur, el acuaférico de Campeche, Acapulco se transforma contigo, que incluye obras de agua potable, drenaje, saneamiento y prevención contra inundaciones. La segunda línea del acueducto Guadalupe Victoria en Tamaulipas, un nuevo acueducto para llevar agua a la ciudad de Colima, la presa Tunal 2 en Durango, el acueducto Coatzacoalcos en Veracruz, el acueducto El Peaje San José en San Luis Potosí, obras de protección contra inundaciones en Tabasco. Y estamos por iniciar la presa Mujer Solteca para llevar agua a la ciudad de Oaxaca, planta desaladora para Tijuana y Rosarito, sistema de pozos para llevar agua a Hermosillo, Sonora, agua para Guanajuato y agua para Zacatecas. Además, con recursos coordinados entre los tres niveles de gobierno, llevamos a cabo 24.000 obras de agua potable y drenaje en 2.183 municipios del país. Estamos modernizando 7 puertos y ya iniciaron los trabajos en el puerto de Manzanillo. Avanzamos en el mantenimiento y ampliación y modernización de 11 aeropuertos internacionales, entre los que destaca la remodelación del Aeropuerto Internacional de la Ciudad de México, el Aeropuerto de Puerto Escondido y el Aeropuerto de Tepic. La paz y la tranquilidad de las familias son la prioridad del gobierno. Miles de guardias nacionales, soldados, marinos, agentes de seguridad y servidores públicos trabajan todos los días en los 4 ejes de la estrategia de seguridad que nos hemos planteado. Atención a las causas, consolidación de la Guardia Nacional, fortalecimiento de la inteligencia y la investigación y coordinación entre las instituciones del gobierno federal, la Fiscalía y coordinación con las entidades federativas. Los resultados hablan por sí mismos. Hemos logrado 51% de disminución en homicidios dolosos desde que llegamos a la presidencia. Lo que equivale a 44 homicidios menos cada día. Debe resaltarse que julio registró el promedio diario más bajo desde hace 11 años. En lo que va de 2026, el promedio diario de delitos de alto impacto bajó 54% respecto a 2018. También se registraron disminuciones en el robo a transportista con violencia, robo de vehículo con violencia y lesiones dolosas por disparo de arma de fuego. De octubre de 2024 a julio de 2026, ha habido 63.000 personas detenidas relacionadas con algún delito y 207 de ellos objetivos prioritarios de todos los grupos de la delincuencia organizada. Se decomisaron 32.824 armas de fuego y 519 toneladas de droga. Además, fueron desarticulados y desmantelados 2.725 laboratorios clandestinos y áreas de concentración para la elaboración de metanfetaminas. Con la atención a las causas, se llevaron a cabo 665 ferias de paz y se brindaron más de 1 millón de atenciones, acercando servicios de salud, educación, empleo, trámites y servicios gubernamentales, orientación, talleres y actividades comunitarias a la población. Trabajamos con especial atención en diversos territorios prioritarios, entre los que se encuentran 10 municipios de Michoacán: Cuautla, Morelos, Culiacán, Sinaloa, la Montaña de Guerrero y 40 municipios prioritarios a los que llevamos el programa Jóvenes Unen al Barrio, Jóvenes Construyendo el Futuro, Preparatorias Margarita Maza, la construcción de Centros Deportivos México Imparable, Boxeando por la Paz, conciertos, actividades deportivas. Se trabaja casa por casa para atender de forma integral a las familias. Quiero agradecer al Gabinete de Seguridad, al General Secretario Ricardo Trevilla Trejo, al Almirante Secretario Raimundo Pedro Morales Ángeles, al Secretario de Seguridad Omar García Harfuch, a la Secretaria de Gobernación Rosa Isela Rodríguez y a la Consejera Jurídica Luisa María Alcalde, por el trabajo permanente durante estos meses, estos 2 años, para poder alcanzar estos resultados en seguridad. Aunque sabemos que la seguridad es fruto de la justicia. Gracias también al cambio en el Poder Judicial, porque se nota claramente la diferencia entre el pasado y el presente. Se atendieron a cerca de 100,000 familias afectadas por las lluvias torrenciales en 5 estados de la República en octubre de 2025. Se realizaron actividades continuas de apertura de caminos por cerca de un mes y medio, en el que se realizó el puente aéreo más importante que se haya realizado nunca en México. Se encuentran en construcción todos los caminos y puentes afectados. Agradezco entrañablemente a todos los elementos de las Fuerzas Armadas que trabajaron sin descanso, así como a las y los servidores de la Nación, a la Secretaría de Infraestructura y Comunicaciones y Transportes y a todos los que participaron en aquellas jornadas. En ese momento se mostró la fraternidad sin condiciones, que es un sello que nos caracteriza y del que nos sentimos sumamente orgullosos. En política exterior hemos mantenido los principios constitucionales, no solo porque esa es nuestra obligación, sino por convicción propia. La autodeterminación de los pueblos, la no intervención, la solución pacífica de las controversias, la proscripción de la amenaza o el uso de la fuerza en las relaciones internacionales, la igualdad jurídica de los estados, la cooperación internacional para el desarrollo, el respeto, la protección y promoción de los derechos humanos y la lucha por la paz y la seguridad internacionales. En este marco, subrayo la relación con el gobierno de los Estados Unidos, que ha tenido sus dificultades, pero que hemos tomado la decisión de siempre buscar el entendimiento. Quizá uno de los aspectos más dolorosos ha sido el trato que han recibido las y los mexicanos a través de detenciones y la dolorosa muerte de 17 de nuestros connacionales en centros de detención y operativos. Frente a ello, además de los canales diplomáticos, decidimos interponer denuncias en los casos en los que fue necesario y les vamos a dar seguimiento y exigir que se respeten plenamente los derechos humanos de nuestras y nuestros compatriotas. Para mejorar la atención, a nuestros paisanos, y para que sepan que los consulados son espacio de entendimiento y acompañamiento de resolución, transformamos la atención consular, la simplificamos, la acercamos y sobre todo la hicimos más humana. Hoy todos nuestros cónsules tienen la responsabilidad de acercarse a las comunidades, escuchar sus necesidades y defender sus derechos. Con el programa México te abraza, hemos apoyado a más de 281,000 compatriotas que han regresado de los Estados Unidos con alimentos calientes, traslado a sus comunidades, atención médica y psicológica y documentos de identidad. En materia comercial, tenemos diálogo permanente con el gobierno de los Estados Unidos y esperamos llegar a un entendimiento. En materia de seguridad, hemos alcanzado acuerdos de colaboración que parten de 4 principios: respeto a la soberanía y la integridad territorial, responsabilidad compartida y diferenciada, respeto y confianza mutua y cooperación sin subordinación. En México, queremos cooperación, diálogo y entendimiento con todas las naciones. Pero cooperación no significa sometimiento. Amistad no significa renunciar a nuestros principios. Y mientras yo tenga el honor de servir como presidenta de la República, defenderé con toda firmeza nuestra soberanía, nuestra dignidad y nuestra independencia. Porque México es un país soberano y la soberanía no se negocia, no se entrega y no se comparte. En estos 23 meses de grandes cambios, hemos mostrado que México es fuerte, tiene un pueblo extraordinario, sabemos dialogar y nos entendemos como un país democrático. somos parte del proyecto de la cuarta transformación de la vida pública. Que nadie se equivoque, aquí no hay divisiones, aquí no hay rompimientos, lo único que hay es la defensa del pueblo de México y su dignidad. Los ojos del mundo están puestos en México, porque aquí un pueblo grande ha decidido escribir su propia historia. Consolidamos un proyecto que nace desde abajo y pone en el centro la igualdad, la justicia y el bienestar. México no se somete ni se detiene. México es libre, es soberano y avanza con dignidad, con la fuerza de su pueblo y con la mirada puesta en un futuro que proviene de nuestro legado de grandeza. Tenemos la responsabilidad histórica de garantizar el camino de la honradez y de un gobierno que esté al servicio del pueblo. Precisamente porque somos leales a esos principios, podemos entregar buenas cuentas y garantizar un futuro de bienestar para todas y todos los mexicanos. No olvidemos nunca que la autoridad política y moral se escribe todos los días. Esa no se adquiere ni con todo el dinero del planeta. Por ello, y justamente por ello, insistimos en que solo con honestidad se dan verdaderamente resultados. Vamos mejor y tenemos rumbo, porque ese rumbo lo marca el pueblo, que es nuestro camino y es nuestro destino. ¡Que viva nuestra independencia! ¡Viva! ¡Que viva México! ¡Viva! ¡Que viva México! ¡Viva! ¡Que viva México!
1: ¡Viva! Este fue el mensaje de la presidenta de la República, Claudia Sheinbaum Pardo, en su segundo año de administración. Da este mensaje al pueblo de México, que estaremos analizando. Vamos a una pausa, regresamos para platicar con personal de la Casa de la Cultura y posteriormente pues nos vamos sobre parte de lo que en este mensaje ha dicho la presidenta este primero de septiembre, mes de la patria, en el marco de su segundo informe de la Administración Federal.
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0: Ya continuamos con ustedes en comentario después de haber escuchado el mensaje de la presidenta. Luego más adelante vamos a retomar parte de lo que se dijo y tenemos visita de la Casa de la Cultura, que pues nuevamente vienen a invitarles para sus talleres, que pues ya nos dirán ahorita cuándo empiezan, cuáles son los requisitos, dónde hay que inscribirse y sobre todo cuáles son los talleres y para qué edades en los que les estén invitando a participar. Así que pues les damos la bienvenida y bueno, pues les pediremos de nueva cuenta que pues nos digan su nombre, su cargo, para que las personas que nos están escuchando y viendo puedan pues identificarles, ¿no? Y con esto saber que la información que les estamos dando pues viene precisamente de personal de la Casa de la Cultura, ¿no? Pues bienvenidas, bienvenido, adelante.
1: Pues muchas gracias, Javier. Antes que nada, agradecer el espacio que siempre tan bondadosamente nos proporcionan aquí en la radio. Y pues comentarles que pues sí, así como acertadamente lo dijiste, volvemos a abrir el cuatrimestre septiembre-diciembre y pues ya la mayoría me conoce, siempre vengo aquí a la radio a hacer la difusión de los talleres, pero pues para los que no, mi nombre es Marlene Citlali Montes Ramírez. En esta ocasión ocupo el cargo de directora artística de la Casa de la Cultura. Pues les voy a dejar el micrófono para que se presenten mis compañeros.
0: Perfecto, pues ahora quién escuchamos.
2: Hola, buenas tardes, gracias por el espacio. Mi nombre es Estefanía Reyes Moreno y soy encargada del área de artes visuales.
0: Muy bien, Estefanía, y también tenemos...
3: Hola, ¿qué tal? Buenas tardes, mi nombre es Fabián Avendaño Arce y soy el encargado del taller de violín.
0: Muy bien, bueno, pues vamos a escuchar entonces ahora sí la lista de talleres que nos traen, horarios, pues edades también, porque algunos son para todo público, otros a lo mejor no tanto, así que adelante, ¿con quién comenzamos?
1: Pues mire, vamos a iniciar, contarte que tenemos ya concertados 31 talleres para iniciar el cuatrimestre septiembre-diciembre y los estamos dividiendo en cuatro áreas: el área de danza, el área de música, el área de las artes visuales y el área de las artes menores o alternos, como los conocemos, ¿no? Entonces te voy a comentar acerca de los talleres de danza que están en la Casa de la Cultura. En esta ocasión, iniciamos con los niños más pequeñitos, de 2 a 5 años. Su taller se llama Iniciación a la Danza y es en un horario de 5 a 6 de la tarde. Lo imparte el profesor Daniel Zárate Gómez. Después sigue Danza Folclórica Infantil para niños de 6 a 11 años, igual de lunes a viernes, de 4 a 6 de la tarde. Y lo atiende el profesor Hugo López Pablo y la profesora Gabriela González Galindo. Danza juvenil de 12 años en adelante, en un horario de 6 a 8:30 de la noche. Lo atienden igual los profesores Hugo López Pablo y Gabriela González Galindo. Y de ahí tenemos todos los talleres de ballet que funcionan durante el fin de semana, los días sábados y domingos. Ahí es igual por edades. Empezamos con Baby Ballet. Ellos van a iniciar el 5 de septiembre, que es el próximo sábado. Inician en un horario de 10:30 a 11:30 y la profesora se llama Ana Jimena Gómez Gómez. Después siguen los niños de pre-ballet de 7 a 9 años, de 11:30 a 12:30. Sigue lo que es ballet infantil de 10 a 15 años en un horario de 12 a 30 a 14 horas. Y el ballet juvenil de 15 a 20 años en un horario de 9 a 10:30 de la mañana. Todos estos talleres los atiende la licenciada Ana Jimena Gómez Gómez, quien es licenciada en danza clásica. Está el taller de ritmos latinos y urbanos para 12 años en adelante. Va a funcionar los días martes, miércoles y jueves en un horario de 7 a 9 de la noche, atendidos por el profesor Daniel Zárate Gómez. Está lo que es danza magisterial también, para los que gusten incorporarse los fines de semana. Es un taller que solamente funciona los días sábados y domingos en un horario de 10 a 12 de la mañana. Y para los adultos mayores está el taller de danza terapia, que lo atiende la profesora Concepción Torres. Funciona los días martes, miércoles y jueves en un horario de 11 a 1 de la tarde. Se incorpora también ahorita lo que es Zumba, ya vamos a tener Zumba con la profesora Magali Morales. Va a funcionar los días lunes, miércoles y viernes en un horario de 8 a 9 de la mañana. Entonces ya está un poquito, está muy completa el área de danza, como pueden darse cuenta. Pues está desde lo que es ballet, danza folclórica, danza regional, pues tenemos ya ahí el proyecto de empezar con el, ya llevamos el semestre pasado y este, lo que es danza magisterial. No solamente se inscriben maestros, porque de repente como que dicen, ah, es que es para maestros. No, se inscriben personas preferentemente que tengan 25 años en adelante. Sin embargo, si algún joven gusta inscribirse porque sus tiempos así se acomoden, los días sábados y domingos los esperamos con mucho gusto. Y pues eso es en el área de danza. Mi compañero Fabián les va a explicar el área de música y mi compañera Stephanie el área de artes visuales.
0: Bueno, pues entonces a ver con quién vamos.
3: Sí, pues en el área de música, su servidor va a impartir el taller de violín. Las primeras dos semanas solamente son de inscripciones, entonces para que lo tomen en cuenta. Es a partir de 6 años en adelante, son los días martes, miércoles y jueves. Los principiantes son de 2:30 a 3:30, intermedios de 3 a 4 y avanzados de 4 a 5. En la guitarra popular tiene un cupo de máximo de 15 alumnos, lo imparte el profesor Roberto Barragán y es a partir de 10 años, iniciados de lunes a jueves de 4 a 5 y cuarto. Los avanzados de lunes, martes y miércoles de 5:30 a 7:30. En la rondalla, igual que lo imparte el profesor Roberto Barragán, igual un máximo de 15 alumnos, 12 años en adelante, lunes, martes y miércoles de 5:30 a 7:00. En el taller de piano lo imparte el profesor Emanuel Flores González con un cupo máximo de 15 alumnos de 7 años en adelante. De lunes a jueves, principiantes de 5 a 6 y avanzados de 6 a 7. Canto y formación vocal lo imparte el profesor Guillermo Fernando de 6 años en adelante. Lunes a jueves de 6 a 7 p.m. Y piano inicial, igual por el profesor Guillermo Fernando, de 6 años adelante, lunes a jueves, de 7 a 8.
0: Esos son los talleres de música. Muy bien, bueno, pues entonces hay para que, si alguien gusta aprender a tocar algún instrumento, a cantar también, por lo que estamos escuchando, ¿no? Es el momento adecuado. Bueno, pues algo más en cuanto a los talleres de música, pues vamos con este. Artes visuales nos dicen, ¿no? Perfecto, bueno, pues adelante.
2: Bueno, dentro del el área de artes visuales están los talleres de iniciación artística, que son niños pequeños donde vemos un poquito de motricidad fina, que son de 5 a 7 años. Este taller se imparte lunes, miércoles y viernes de 4:30 a 5:30. De ahí tenemos lo que es Descubriendo las Artes. Igual es lunes, miércoles y viernes. Ese taller es para niños de 7 años a 12 años. Aquí vemos un poquito más de técnica y teoría. Algunas técnicas como es la acuarela, gises pastel, dibujo a lápiz. Vemos un poquito así como de todo, adentrándolos dentro de lo que son las artes visuales. Este taller es lunes, miércoles y viernes de 5:30 a 6:30. De ahí tenemos pintura al óleo. Ahorita voy a dar pintura al óleo principiantes y avanzados, porque hay alumnos que ya llevan un poquito más de tiempo y requieren como esa cantidad de tiempo para poder desarrollar esa técnica, digamos, un poquito más detallada. Entonces los horarios son el de principiantes de lunes a viernes de 6:30 a 8:30, quedaría lo que es pintura al óleo en principiantes, y martes y jueves va a ser avanzados de 4:30. Ellos pueden entrar de 4:30 y quedarse hasta las 8:30 para que puedan desarrollar algunos cuadros, porque ya vemos un poquito más como veladuras, empastes, algunos relieves que se le pueden poner a la pintura al óleo. Entonces ya es un poquito más dedicado el tiempo, digamos, en lo que ellos se instalan. Ya se instalaron en media hora y apenas están pintando y ya tienen que recoger para salir. Entonces, por eso va a estar un poquito más de tiempo para lo que son pintura al óleo avanzados.
0: Bien.
2: De ahí también tenemos el taller de dibujo básico. Este es de 10 años en adelante. Lunes, miércoles y viernes de 2 a 3 de la tarde. Y lo imparte Cristian Gerardo Reyes. Y también está tallado de madera como otra opción. De 10 años en adelante. De lunes a jueves de 6 a 8. Por el profesor Alejandro Pérez Ponce.
0: Muy bien. Bueno, en el taller que nos mencionabas de pintura, son que dices que pueden permanecer hasta 4 horas ahí en las tardes, ¿no? Bueno, hay personas que les hablas de tiempo así y se espantan, pero cuando ya están en clases, ¿cómo se la pasan?
2: No, pues, por ejemplo, ahí realmente los... Tengo alumnos que sí pasan ese tiempo, ¿no? Sí. O sea, viendo esa necesidad con ellos, que ya pintan formatos grandes. Hay unos que están pintando, por ejemplo, ahorita tengo como 4 niños que pintan formatos de 80 por 1.20 m. Entonces, apenas están empezando, apenas llevan una partecita y ya se les acabó el tiempo. Profe, ¿me puedo quedar o puedo venir más temprano? Entonces, como el salón es, digamos, separa las mesitas chiquitas, son los niños pequeños, y tenemos un área como de la mesa más grande, ¿no? O caballetes donde ellos pueden adaptarse a trabajar para su formato, que ya es un poquito más grande. O sea, no se puede trabajar sobre la mesa, sino ya es sobre un caballete. Entonces, se les da esa oportunidad de que lleguen más temprano y puedan trabajar así en su obra.
0: Perfecto. Bueno. Pues entonces son los talleres, pues no sé, Marlene, algo más que
1: bueno,
0: que
1: pues sí, me falta presentar los talleres alternos, bueno, les llamamos alternos o de artes menores, y que han tenido gran aceptación y que muchos de ellos se han abierto realmente a petición de los mismos alumnos, de las mismas personas que llegan a preguntar, que les interesa, ¿no? Dentro de esos tenemos lo que es ajedrez. Es para niños de 8 años en adelante, funciona los días lunes, martes y miércoles, y el maestro aquí ya va a hacer una división. Va a empezar con los alumnos del básico de 3 a 4.30 y el intermedio de 4.30 a 6. Es impartido por el profesor Eric Yael Hurtado García. Decirles que ya es un club oficial, se llama Torre Fuerte, y pues normalmente siempre lo saca a competir el maestro. Han tenido la oportunidad de ir a otros lugares a competir, que creo que a final de cuentas es la idea de muchos niños que van allá a ajedrez, poderse encontrar con otros clubes, que puedan ver algunas otras jugadas con algunos otros compañeritos de su edad o más grandes. Entonces, el maestro ha trabajado mucho porque ellos logren pues salir de ese salón, ¿no? Ha hecho varios torneos, entonces la invitación está abierta. Ahí también hay un cupo únicamente de 20 alumnos para el básico y 20 alumnos para el intermedio. Entonces, para que los papás se apresuren, este taller inicia el día 7 de septiembre. Y de ahí tenemos lo que es el bordado de piedritas de Shakira, o lo que nosotros conocemos también como mostacilla. Es para niñas o personas de 13 años en adelante. Funciona los días lunes, martes y miércoles de 4 a 6.30 y es impartido por la profesora Gabriela González Galindo. En este taller, muchas veces los papás que van a dejar a sus niños se quedan al taller de piedritas, las mamás que van se quedan ahí a bordar y a esperar a sus niños. Entonces, este taller les permite aprender en lo que están haciendo la espera de sus pequeñitos. También los fines de semana trabaja con nosotros la licenciada Lucía Velasco Velasco. En este cuatrimestre ella va a impartir lo que es el bordado regional con la puntada del lomillo. La puntada del lomillo es la puntada que se utiliza para los huipiles de Huautla de Jiménez, que es como punto de cruz, pero su nombre es puntada del lomillo. Ellas inician igual el 5 de septiembre y es de 12 años en adelante. Funciona únicamente los días sábados. Tenemos también la opción de que los niños aprendan mixteco con la variante de San Miguel del Progreso. Es impartido por la profesora Erika Aguilar y acepta niños de 6 años en adelante los días sábados y domingos de 12 a 2 de la tarde. Vamos a contar con yoga para personas de 12 años en adelante. Va a funcionar los días lunes y viernes de 8 a 9 de la noche por la licenciada Sandra Cruz Cruz. También tenemos cocina fría. Este fue un taller que se implementó en el verano y que funcionó muy bien. Afortunadamente tuvo mucha aceptación por muchos niños, entonces esperamos que este cuatrimestre no sea la excepción. Van a ser dos horarios. Para niños va a funcionar para niños de 8 a 16 años y va a funcionar de 4 a 5.30 los días martes y jueves. Y para adultos de 17 hasta los 100 años, si existiera alguien, es de 5.30 a 7 de la noche y lo impartirá la chef Lisbeth Gómez Aguilar. Tenemos también el taller de enfermería. En ese taller van a aprender en este cuatrimestre a tomar signos vitales, la técnica de inyecciones, los primeros auxilios y el cuidado del adulto mayor. Es para jóvenes de 15 años en adelante y funciona los días jueves y sábados. Los días jueves va a funcionar de 5 a 8 de la noche y los días sábados de 11 a 2 de la tarde. El de estilismo, van a poder aprender en este cuatrimestre tratamientos capilares y faciales en el mes de septiembre, en el mes de octubre maquillaje y peinado, en noviembre corte de dama y caballero y en diciembre manicura y pedicure. Entonces, es para niños o jóvenes más bien de 14 años en adelante, igual funciona los martes y jueves de 4 a 7 de la noche y es impartido por la profesora Daniela Diego López. Entonces, esos son los 31 talleres que está ofertando la Casa de la Cultura este cuatrimestre, que es septiembre-diciembre. Y pues esperamos, como siempre, tener el apoyo de la ciudadanía. Muchas veces he comentado y lo sigo comentando porque es una de las casas de cultura a nivel estado más completas, con muchos talleres. Creo que ahorita que tenemos la facilidad de las redes sociales nos podemos dar cuenta que pues no todas las casas de la cultura tienen el mismo apoyo por parte de las autoridades. Mantener una casa de la cultura es complejo, es difícil, puesto que es un espacio donde los niños acuden pues a ocupar su tiempo libre, ¿no? Entonces, platicaba yo con mis compañeros, ahorita tenemos a los jóvenes con mayor desinterés, van muchas veces porque los papás así los inscriben, sin embargo, pues nosotros queremos seguirles haciendo la invitación a todos los jóvenes para que lleguen y la Casa de la Cultura se convierta en un espacio donde ellos puedan desarrollar, crear, pensar, innovar, que tengan ese espacio como libre, ser libres ahí en la Casa de la Cultura. Ningún alumnito nos ha dicho es que ya no quiero venir y mi papá me obliga, ¿no? Pero sí ha habido esos comentarios de decir, ay, profe, hay como el cierto desinterés. Invitar a todos los jóvenes, ¿no?, que asistan a la Casa de la Cultura, que vayan, que aprendan alguna disciplina artística que les va a ser útil en su vida, ¿no? En algún momento de su vida la van a ocupar, les va a ser útil. Y sobre todo que aprendan a socializar. Ahorita que los jóvenes están tan metidos en sus celulares, de repente ya no socializan. Entonces, este es un espacio que les permite conocer nueva gente, nuevos maestros, nuevas personas y socializar. Y pues es un espacio seguro. Tenemos a lo mejor la limitante de que el edificio no es tan grande, sin embargo, la disposición que tienen todos los compañeros maestros para lograr que quepan los 31 talleres es grande, es un reto a veces hasta canónico porque entra uno, sale otro, está lleno de alumnos, pero es algo que nos llena de felicidad. El estar ahí, la mayoría de los profesores está comprometido, todos mis compañeros están comprometidos con el área que les corresponde, son profesores que llevan tiempo en el área, entonces pues la invitación es esa, para que todos los padres de familia se acerquen junto con sus hijos y puedan inscribirse. Las inscripciones ya están abiertas a partir del día lunes, el día de ayer empezamos a inscribir, ya hay personas que empezaron a inscribirse, entonces el costo de los cursos es de $200 mensuales, hacen su inscripción y el día 7 de septiembre iniciamos todos los talleres en los horarios que acabamos de mencionar.
0: Bueno, entonces, para mayores informes o ya para inscribirse, ya
1: ya pueden pasar a la Casa de la Cultura en un horario de 9 a 4:30 de la tarde. Los están atendiendo mis compañeras administrativas. O si gustan pedir informes, también en ese horario de 9 a 4:30 de la tarde.
0: ¿Habrá alguna cuota de recuperación para los talleres? ¿Manejan la misma para todos? ¿Cómo está?
1: La cuota de recuperación para todos los talleres es de $200. Realmente es un apoyo, porque pues la mayoría de los talleres es subsidiado por la presidencia, el licenciado Jorge Octavio. Entonces, es realmente un apoyo el que dan los papás. La mayoría le sale como en $5 la clase. Hacíamos cuenta la otra vez y está súper económico. De repente nos gastamos $200 en cualquier chuchería y pues invertirlo en algo que les sirva a los jóvenes y a los niños, pues... Y saber, ¿no?, que es un espacio seguro para los niños, porque tenemos pequeñitos desde los 2 años, 3 años, ahí en la Casa de la Cultura, y pues ahí los estamos esperando.
0: Bueno, Pues entonces ahí queda la información para que los visiten en la Casa de la Cultura.
1: Pues sí, los esperamos con los brazos abiertos. Iniciamos 7 de septiembre, por favor, pasen excepción para que alcancen lugar. Si de repente llegan y dicen, es que ya no hay lugar, y no le puede decir al maestro, y pues aunque querramos decirle al maestro, aunque querramos meter más niños, los espacios son pequeños y también hay maestros que trabajan, por ejemplo, con ellos, exclusivamente trabajo con 15, 20 alumnos. ¿Por qué? Porque el tener más alumnos implica también que el maestro tiene que dividirse en más. Y de repente sí son un poquitito complicados los niños pequeños, sin embargo, pues estamos en la mejor disposición de atenderlos. Para que pasen a la Casa de la Cultura, los seguimos invitando. Y decirles que este cuatrimestre es septiembre-diciembre.
0: Bueno, pues les agradecemos que hayan estado con nosotros aquí en comentario y pues ya los visitaremos allá a ver cómo van los talleres en la Casa
1: claro
0: de la Cultura.
1: Claro que sí, con gusto.
3: Gracias.
0: Pues muchas gracias.
1: Muchas gracias.
0: Nosotros vamos a la pausa, estamos de regreso.
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0: Continuamos con ustedes cuando son ya las 12 del día con 46 minutos, 12:46. Bueno, pues como le llevamos a través de esta frecuencia, la presidenta de la República, Claudia Sheinbaum Pardo, pues dio un mensaje a la nación con motivo de el informe de su segundo año de administración, y con el día de hoy a las 5 de la tarde que se entregará pues la glosa del informe allá en
1: Congreso de la Unión.
0: Congreso de la Unión, con lo que también inicia pues un nuevo periodo en el
1: periodo de sesiones
0: del poder legislativo, ¿no?
1: Y que están ahora sí que en agenda más de 10 iniciativas de ley y también de reforma a la Constitución. Pero lo más sobresaliente, Javier, independientemente de las cifras y datos que da con respecto a los programas de bienestar, programas de educación, el aumento de salario mínimo, los temas de seguridad, de vivienda, de salud, lo más sobresaliente es la última parte de que nadie se equivoque, aquí no hay divisiones, hay defensa de pueblo y su dignidad, es lo que dijo lo más sobresaliente de su informe. ¿Y por qué habla de que no hay división? En los últimos días, en los últimos meses, diversos comentócratas, que luego dice que son analistas, hablan del distanciamiento tanto de Andrés Manuel López Obrador y de una división o fractura que hay al interior. ¿Y por qué dicen eso? Porque plantean que hubo un viraje en la estrategia de seguridad, hay una postura de no defensa de gente que supuestamente estuvo cercana a López Obrador y que prácticamente no ha defendido con fuerza estas posturas o estos señalamientos, aunque no entienden los que se dedican a analizar esto y que estaban acostumbrados a ver unanimidad y uniformidad en los discursos y no diferencias. Y efectivamente así era antes. Nadie podía tener una idea contraria a la del presidente, porque de inmediato o de la presidencia de la República en aquellos años había señalamientos, no, están dividiendo, o había incluso marginación o situaciones. Hoy no, porque hoy hay libertad, hay ideas distintas que se debaten y se discuten al interior del movimiento de transformación nacional, diversos criterios. Entonces no se había observado esto desde hace 6 años, ¿sí? Acostumbrados a estar como salameros, hoy tienen la posibilidad de manifestar sus divergencias y sus diferencias, tanto al interior del Movimiento de Regeneración Nacional, como también en lo que es en el ámbito político del país. Hay estas libertades, hay estos chances de que incluso no se manifestaban anteriormente. Y me refiero a las críticas de la oposición, con razón.

0: sin razón, me refiero a la libertad de prensa, la libertad de expresión y todo lo que conlleva. Obviamente hay cuestiones que, como dijera, se dan, sin embargo, bueno, hay esas características en este momento.
1: Bueno, pues ya iremos viendo ahí conforme avanza el tiempo, pues esto que nos vas diciendo, Agustín, si, pues en ese llamado que hace la presidenta precisamente a a no equivocarse en relación a que hay fractura o división, ¿no?
0: Porque así es.
1: Pues se vienen tiempos bastante intensos, bastante interesantes, ¿no? Y ya estaremos viendo conforme se acerque el proceso electoral, pues cómo pues a lo mejor en algunos lugares como los municipios, los estados, a lo mejor hay quienes quieran jalar la cobija para un lado y otros digan, no, es que la cobija se debe quedar acá y la cobija se rasgue, ¿no?
0: Y ya lo dijo también incluso la presidenta actual del Comité Ejecutivo de Morena, ganen las encuestas, pero si se detecta que están vinculados o hay señalamientos, lo siento mucho, pero no serán candidatos.
1: Así es, bueno, pues que nadie se equivoque, dice la presidenta, rechazó que existan divisiones, somos parte del proyecto de la Cuarta Transformación de la Vida Pública, ¿sí? Aquí no hay divisiones, aquí no hay rompimientos. Bueno, pues ya el tiempo nos mostrará si lo que dijo la presidenta el día de hoy sigue, o a lo mejor en este año electoral,
0: 2027.
1: Esta frase queda al aire. Vamos a ver, el tiempo nos estará diciendo si la presidenta tenía razón. Lo que sí es claro es que con este mensaje les está diciendo, pues
0: sí, no se equivoquen.
1: No se equivoquen, pues no se vayan.
0: Y es que, mira, y es que si te basas en para una mejor decisión, no hay como ir directamente a las fuentes directas de donde está emanando la información. Te confías muchas veces en los analistas y tomas decisiones equivocadas. Entonces, ahora sí, hay que irnos conforme al pie de la letra. Claro, tienes chance para interpretar, ver los movimientos. Dijera Lalaín, todo comunica, todo envía mensaje. Y ahí es donde está el asunto. El otro tema a destacar, Javier, es el que el siguiente. Mientras sea presidenta, defenderé con firmeza nuestra soberanía. Y vamos, pues, que esta postura le ha ganado reconocimiento no solamente nacional de las fuerzas nacionales y que coinciden con el movimiento, sino también a nivel internacional. A nivel internacional se ha ganado el respeto de varias partes del mundo. Es una de las segundas líderes a nivel mundial más reconocidas y más sobresalientes.
1: Bueno, pues ahí mencionó precisamente en esto de que se defenderá con firmeza la soberanía y la independencia nacional y señala que su administración mantiene cooperación y diálogo en materia comercial y de seguridad con Estados Unidos. No obstante, dijo, eso no significa que México se olvide de sus principios, ¿no? Que fue parte de lo que mencionó también este segundo informe de gobierno. Pues también otra situación a destacar o que destacó ella, pues es la reducción de los homicidios dolosos, que pues dice han bajado en un 51% de disminución en homicidios dolosos desde que se llegó a la presidencia. Sí. Debe resaltarse que julio registró el promedio más bajo desde hace 11 años, aunque bueno, desafortunadamente pues en algunos casos la violencia
0: el dato del 91.7 de homicidios promedio diarios en 2024 a 49.7% en el 2026, de dos años para acá hay la reducción, pero también hacen la diferenciación del periodo de Felipe Calderón con el 148%, en el de Peña Nieto, 42% más de los homicidios. Con López Obrador empieza la reducción en un 9%, se logró en ese sexenio, y en este 46% es el tema y cuáles son los ejes de la estrategia: atención a las causas, consolidación de la Guardia Nacional, fortalecimiento de la inteligencia e investigación, esto al coordinarse con los tres niveles de gobierno, y la coordinación entre las entidades federativas.
1: Bueno, pues ahí va en parte, aunque desafortunadamente hay lugares donde la violencia pues no se ha logrado bajar, se mantiene, y pues pues hay lugares donde todavía es
0: Bueno, están complicado, hablando de cifras, ¿no? Globales. Sí, estamos hablando. Obviamente que a nivel particular, por ejemplo, habría que destacar Guanajuato, Michoacán,
1: Sinaloa,
0: Zacatecas, Sinaloa, y
1: Tamaulipas,
0: y Oaxaca, ¿no? No queda
1: exento. Exactamente. Aunque en el gobierno del estado nos dicen que se mantienen las cifras a la baja, desafortunadamente hay días, hay semanas que Oaxaca
0: que
1: se
0: aumenta.
1: Ha colocado, ¿no? Entonces habría que checar ahí, no sé si sea el calor o qué está pasando, pero de repente la violencia se manifiesta con pues arrebatarle la vida a otras personas aquí en Oaxaca. Bueno, también se habló de la soberanía energética, donde la presidenta afirmó que se está recuperando la soberanía energética nacional al señalar que se modificó la Constitución para recuperar Pemex y Comisión Federal de Electricidad como empresas públicas, y que en 2 años se han terminado de construir 6 plantas de ciclo combinado con una capacidad de 3.000 megawatts, esto para garantizar el servicio de energía eléctrica en nuestro país. Aunque fíjate, Agustín, que pues yo lo que he ido notando que mes con mes el recibo que llega a casa va
0: aumentando. Hay un cierto aumento.
1: Sí, y pues aunque nos dicen que no ha subido, pues sí se está yendo hacia arriba, ¿no?
0: Ahora sí, dijeras tú, influye mucho el calor, la temporada, porque es cuando gastan más los generadores de energía eléctrica.
1: Sí, pero en casa yo no tengo ventiladores, no tengo pues aparatos que enfríen el aire, y desafortunadamente si hacemos una comparativa de cómo inició el 2026 a lo que llevamos, el último recibo que llegó precisamente este mes, prácticamente ha aumentado
0: como en
1: 200 pesos el consumo, 25, hablando en pesos,
0: Yo
1: al principio de año pagaba 400 y fracción en mi recibo, este que me llegó ya me llegó de 611, y yo dije, ¿cómo? ¿De dónde?
0: Sí, ¿por qué? Yo quiero decir que es por temporadas, porque incluso en las zonas del norte y en algunas zonas del sureste mexicano, hablan de estos incrementos, sí. Incluso han estado planteando, sí, la necesidad de que tienen que revisar ese incremento de.
1: Pues ahí lo entiendo, energía. Porque aumenta, por ejemplo, en estados, pues tú lo acabas de decir, de por ejemplo ya de Durango, Zacatecas para arriba, los calores son insoportables, y obviamente si no tienes un ventilador, un aire acondicionado, pues terminas prácticamente asado, y si es en los estados de la península de Yucatán o del sureste es lo mismo, pero aquí en Tlaxiaco.
0: Ahora, hablando ya de esta soberanía energética, está en agenda la posibilidad, y eso lo informaron recientemente, pero aún todavía no toman una definición con respecto al método del fracking, fracturar
1: las rocas
0: para poder extraer gas y con eso contribuir o lograr un mayor independencia, porque prácticamente para generar electricidad, parte de la electricidad que se consume en el país se tiene que importar de Estados Unidos, y es allí un problema donde en esta parte hay cierta dependencia. Están planteando que se debe de lograr completamente la soberanía energética, y para eso están planteando el extraer gas, pero el método para extraer gas es utilizando la fracturación de rocas, que trae riesgos, trae consecuencias ambientales por el uso del agua, por el uso de solventes químicos, y lo que significa en ciertas circunstancias, momentos, movimientos incluso hasta telúricos.
1: Bueno, por acá los mensajes que nos dicen. Dice, ya se ha visto división que hay, solo recuerden los abucheos a Murat por simpatizantes de Jara y viceversa. ¿O cómo lo interpretan ustedes?
0: como algo normal y natural en este tipo de movimientos.
1: Bueno, pues prácticamente es la 1:00 p.m. ¿Tiene algo más que comentar para cerrar? Yo creo que a lo mejor mañana tengamos más
0: mañana pudiéramos, ¿no?, analizar más detalles.
1: Parte del mensaje que dijo.
0: Exactamente. ¿No? Y las reacciones de las diversas y oposición, exactamente.
1: Bueno, pues entonces se nos queda tarea para mañana. Le agradecemos el favor de su atención. Le invitamos para que siga en sintonía del 100.5 de FM La Poderosa en este programa que se avecina. Ya viene La Viejoteca y nos encontramos de nueva cuenta en las noticias de las 8 el día de mañana.
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0: No pierdas el tiempo buscando culpables. Mejor, dedícalo a encontrar soluciones. No dejes que el miedo te domine. El miedo te desanima a hacer lo que querías y te empuja a hacer lo que no querías. Solo los inseguros ansían la seguridad total. La verdadera fuerza de voluntad consiste en no decirle a nadie que hemos dejado de fumar. No descubrirás nuevos océanos si no tienes el valor de perder de vista la playa. Cobarde es aquel que sabe lo que debe de hacer y no lo hace. La comodidad es la esencia de la cobardía. Más se muere viviendo en la huida que muriendo en la batalla. Nunca tengas miedo del día que aún no has conocido. Tres cosas debemos tener: valor, perseverancia y cortesía. Tres cosas debemos dominar: el carácter, la lengua y el impulso. Tres cosas debemos ser: trabajadores, justos y honrados. Es mejor ceder el paso a un perro que exponerse a ser mordido por él. La muerte del perro no curará la mordedura. Los cobardes mueren muchas veces. Cuando se huye es cuando más riesgo se corre de tropezar. Amigos, amigas del alma, no hay azar ni destino que pueda hacer titubear la firme convicción de una alma resuelta. Bienvenidos sean a este su programa, Los Poderes de la Mente, programa dirigido por su amigo de hoy, mañana y siempre, el maestro Johnny de la Fe, llegando a sus hogares, a sus sitios de trabajo, a través de las potentes ondas de esta estación de radio, para manifestar cada uno de nuestros sentimientos encontrados, cada uno de los problemas que día a día se suscitan en el diario vivir de muchos amigos, de muchas amigas del alma que nos escriben sus cartas, para dar la orientación, para dar el consejo oportuno, para decirles cómo poder triunfar en la vida y no fracasar. Bienvenidos sean, amigos, a este espacio de fe, a este espacio donde usted es el protagonista a través de sus cartas, a través de sus problemas que día a día, a través de las potentes ondas de esta estación de radio, estamos resolviendo, estamos orientando. Damos gracias a Dios por permitirnos ingresar en sus hogares, en sus sitios de trabajo, y esperando que en cada uno de ustedes penetre en la fuerza de Dios, la sabiduría de Dios, el perdón de Dios en cada una de nuestras mentes. Amigos del alma, bienvenidos sean. Prosperidad para todos. Johnny de la Fe. En este programa lo vamos a dedicar, como siempre, a dar lectura a cada una de las cartas que llegan para participar en este bonito programa. No sin antes invitar a todos y cada uno de ustedes, a quienes deseen participar con nosotros y que todavía no lo han hecho, a que nos envíen sus cartas personalmente. Estaré contestando cada una de ellas. 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Vamos en este momento a dar lectura a las cartas que han llegado para participar en el programa. Una de ellas dice: por medio de la presente me permito saludarlo y esperando que se encuentre bien. Maestro Johnny de la Fe, le escribo para que me diga qué es lo que me pasa. Hace 3 meses empecé con un dolor de cabeza muy fuerte, que estuve internada en el seguro 3 días y me hicieron todos los estudios y todos salieron bien. No sé qué es lo que tengo, pero ahora ya no me duele tan fuerte, si no sabe, pero también quisiera saber si mi esposo tiene alguna otra mujer, si me está engañando. Cuando pienso en él, me empieza a punzar la cabeza. ¿Será que me están haciendo algún daño, maestro? Quisiera que me dijera la verdad, aunque sea muy dura, por favor. Gracias, maestro. Le escribo con la fecha de nacimiento, 4 de agosto del año de 1973. Atención, para nuestra querida amiga del alma que nos envía esta carta, haciendo el estudio, la hemos sometido esta carta a un estudio minucioso y quiero manifestarle a usted lo siguiente. En realidad, aquellos dolores que tiene usted en la cabeza no son nada bueno. Esa enfermedad que viene padeciendo se debe a aquella crisis nerviosa que usted tiene, querida amiga del alma. Tengo que manifestarle que hay gente negativa, gente mala de por medio, que no quiere que usted y su esposo vivan contentos, vivan juntos. Hay gente que quiere dañarlos a toda costa y eso es lo que está sucediendo actualmente. Yo la invito a llegar personalmente aquí a este templo espiritual para hacerle ver qué es lo que está sucediendo. Respecto a aquella duda que tiene con su esposo, yo no he podido analizar nada a través del estudio en esta carta. No he visto que exista otra mujer, pero deberemos someter a un estudio más profundo y para ello le pido traer personalmente hasta acá aquella fotografía de su esposo. Vamos a curarle aquellos dolores de cabeza. Vamos a quitarle que cuando usted piense en él, comience a punzarle esa cabeza. Amiga del alma, visíteme lo más pronto posible. Por lo pronto, lo que debe de hacer en su casa, escúcheme muy bien. Va usted, querida amiga, a todos los días poner a serenar un poco de agua fuera de su casa. Y apenas se levante en la mañana, frotar esta agua en forma de cruz en la frente, en el pecho y en la planta de los pies. Realice esta operación y le garantizo magníficos resultados. Éxito, suerte y prosperidad, Johnny de la Fe. 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El programa del día de hoy ha llegado ya a la parte final. Estuvo con ustedes el maestro Johnny de la Fe.
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0: ¿Qué tal? Muy buena tarde, queridísimos amigos, amigas, ¿cómo están? Bienvenidos a este espacio de La Viejoteca. Hoy, martes, primero de septiembre del año 2026, les saluda a su amiga Asunción Cisneros. Les invito para que se queden con nosotros, tenemos un buen de temas, ahora sí, 100% mexicanos. Y lo principal también, vamos a hablar de un mexicano. Por si lo conocieron, a don Eulalio González Ramírez, alias El Piporro, pues un día como hoy, desafortunadamente, se pierde una voz de este señorón de señores. Pero bueno, más adelante tenemos la información. Hoy primero de septiembre también. Adivinen que hoy sí es día de la alegría. Sí, primero de agosto se celebran pues varios días conmemorativos, pero principalmente hoy es importante porque destaca el Día Mundial de la Alegría. Alegría aquella que nos hace pues sentirnos en un momento bastante feliz, sonrientes y todo lo demás, todo lo que conlleva la alegría, ¿no? Además es el inicio de la Semana Mundial de la Lactancia. No hombre, ¿qué pasó? Ya estamos regresándonos a un mes que no es. ¿Todo por qué? Pues ya les dije que por favor no, como dicen, no se tomen una, ni dos, ni tres. ¿Qué creen? Pues que vamos a estar con ustedes, y así nos los permiten, a través del 100.5 de su radio y también, claro, a través de Turain Radio, a través de nuestra página de internet, La Poderosa Tlaxiaco 1005.com. Encuéntralos en las redes sociales como Facebook Social La Poderosa 100.5 FM 830 AM, Facebook Noticias La Poderosa 830 AM 100.5 FM. Claro, La Poderosa, acá las tocamos todas, y si tú me las pides, yo con mucho gusto te las pongo. Bueno, pues hoy es el Día Internacional también de los primates, o sea, de los gorilas y de todo lo demás, sobre todo de los simios monos, y esto es para la conservación, la protección de la caza y la pérdida del hábitat de estos bonitos primates. El Día Mundial de Escribir Cartas. Ahora sí estaba bien esta de te escribí una carta y no me contestaste. Bueno, pero es que antes te escribí una carta y no me contestaste. ¿Ya cambiaste de dirección? Bueno, pues ahorita la vamos a poner. Y si ustedes han escrito una carta, oígame, pues enhorabuena. Recuerden momentos gratos. Y si no ha escrito una carta, escríbame una que yo acá con mucho gusto le voy a dar lectura. Ya están los reportes en cabina a través del 953-117-6162. Recuerden que nos pueden enviar un mensaje de texto, un mensaje de voz, lo que ustedes gusten, o llamarnos a cabina a través del 953-117-6162, que con muchísimo gusto vamos a dar paso a sus peticiones. Pero basta de bla, bla, bla, vamos rapidísimo con la música. Me piden un tema, con mucho gusto lo vamos a poner. Ahorita vamos a regresar con su complacencia. Me dicen... Hola, dice muy buena tarde. Hola, buena tarde. Espero estén disfrutando de este martes, primero de septiembre. Además, bienvenido mes patrio, que ya estamos acá con todo. Dice, por favor, una canción de Ojos Negros con los Tigres del Norte. Te escuchamos en la Cruz Blanca, barrio de San Bartolo. Saludos a La Poderosa. Claro, saludos, amigos de allá de San Bartolo. Para quienes están en la Cruz Blanca, saludotes también. Vamos a la pausa rapidísimo. Regresamos exactamente a las 13 horas, 1 de la tarde con 20 minutos. Que no se les haga tarde para ir por los pequeñes. Por los pequeñes, pequeños y pequeñas. Ya no puedo decir otra cosa más. Mejor voy a la pausa porque si no, me voy a tardar más. Y lo que queremos es complacerles a todos los que ya nos están haciendo sus peticiones en este hermosísimo martes primero de septiembre. Volvemos, no nos tardamos nada.
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0: Ay, ay, ay, allá donde, de los Tigres del Norte, ¿verdad? La canción que iba a sonar, pero no, ya escuchamos Morenita de Ojos Negros, la complacencia para nuestros amigos allá en el barrio de San Bartolo, muchas gracias, y vamos a darle lectura a los mensajes que ya nos están llegando. Además, ya llegó conmigo mi queridísima amiga Mari, que está acá con nosotros, en el live en vivo a través de TikTok, búsquenos como La Poderosa de Tlaxiaco, allá estamos, nos puede sintonizar por el 100.5 de su radio, a través de nuestra página de internet, lapoderosatlaxiaco1005.com. 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Sí, señor. Como que ya me quedan lo de los bigotes, ¿no? Ya estamos en el mes patrio, pero bueno, vamos a saludar a nuestra queridísima amiga Mari, que ya está con nosotros. Hola, Mari, muy buena tarde, bienvenida a... Mira, que tenemos acá como... Está deteniendo el teléfono y ya se movió. Ya los movimos a los amigos. Seguramente van a pensar que estaba temblando, pero no, ¿verdad? Mari estaba jalando su micro para saludarles y desearles un exitoso martes. Tarde de martes, además, primero de septiembre. Mari, buena tarde, ¿cómo estás?
1: Hola, hola, ¿qué tal? Muy buenas tardes. Pues qué gusto saludarlos en este mes de septiembre que estamos arrancando.
0: Además es un mes de Mari, porque si no lo sabían, así ¿qué es? Creen? Es Mari cumple años en este mes de septiembre.
1: Así es.
0: ¿Y cuántos pues, cumple? 15.
1: 15 años.
0: Vamos a hacer 15 años.
1: Sí, pues les damos la bienvenida al espacio de la Viejoteca para que nos vean sus canciones, para dónde van sus saludos, y pues vamos a estar acompañándolos un rato aquí.
0: ¿Solo un rato? ¿No te vas a quedar toda la tarde?
1: Toda la tarde.
0: Bueno, pues ahí está, Mari ya nos está saludando y ya se queda con nosotros. Mari es bien seria, déjenme decirles que si de la emisora decimos que hay una persona seria, pero bien seria y bien portada, esa es nuestra queridísima amiga Mari. No es cierto, los estaba engañando, acá la más seria soy yo, Mari. ¿Sí o no, Mari? No, pues yo ocupo el primer lugar y tú el segundo, o estamos empatadas, no sé, pero somos bien seriecitas, ¿verdad? Bueno, pues vamos rapidísimo con más de las complacencias, gracias a quienes ya nos están solicitando los temas, recordándoles que somos 100% viejitas, nosotras las canciones y todo el espacio, no, no es cierto, Mari es jovencita, las canciones viejitas pero bonitas en este espacio de la Viejoteca, con mucho gusto las tocamos, son 100% gruperitas las canciones, y en este mes patrio pues vamos a estar tocando y sonando con todo lo que va a las canciones que ustedes ya nos están solicitando por acá. Me dicen que si podemos poner la de cómo han pasado los años, qué vueltas me dio la vida, esta canción de Rocío Dúrcal, con mucho gusto. Vamos a poner a nuestros amigos que ya nos están escuchando en esta hermosísima tarde y dice que quieren recordar un tema viejito pero bonito, pues ahí les va esto. Dice la canción que se llama Amor de Estudiante, un tema de antaño solo para recordar esa época. Gracias, saludos a todos y a todas. Claro, para todos los amigos que ya nos están escuchando en la frecuencia correcta del 100.5, les saludamos y les invitamos para que se queden con nosotros porque vamos a escuchar temas viejitos pero bonitos. Yo siempre he dicho que recordar es volver a vivir, y qué mejor si dentro de esos recuerdos conociste a la pareja con la que hoy vives o la pareja con la que hoy compartes. Quizá pues, como dice, bueno, es que me mandaron un mensaje, me dicen, buenas tardes, señorita, me complace con la canción, por favor, la de Dos Amantes con Apuesta, bendiciones. Y iba a decir algo de amantes, pero dije, híjole, pues acá está en el mensaje, con razón. Mi mente me traicionó. Pero bueno, vamos a volver con sus complacencias, rapidísimo vamos con esta y regresamos. Les recordamos la línea en cabina 953-117-6162, ustedes las piden y nosotros con mucho gusto se las tocamos todas. Las canciones viejitas pero bonitas, pero yo siempre he dicho que también las nuevecitas, una que otra colada, sí se vale, sí podemos. Y mejor vámonos, ¿cómo han pasado los años? La canción que vamos a escuchar con doña Rocío Dúrcal.

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0: Bueno, pues ya estamos de regreso y vamos rapidísimo a saludar a nuestra queridísima amiga Beli, que se andaba arreglando. Ah, Beli, andas trayéndote a todos con... como dicen por allá, con todo. ¿No ves que dice que a la mujer no se le pega?
1: A
0: los hombres. Ni a, tampoco a los hombres dice. Bueno, pues bienvenida, Beli. Esperemos que estés pasando una tarde agradable. Primero de septiembre, ¿dónde quedó la ropa que dijimos que íbamos a venir? Yo, tú de verde, Mari de blanco y yo de rojo. Yo sí cumplí. Tú viniste de blanco y Mari faltó. Mari, vete a poner la verde. Córrele, Mari. ¿Crees que estamos en el mes patrio y ya estamos dando de gritos? Además, déjenme chismearle, chicas, que en el mes patrio, pues no solo es el mes patrio también, el 14 de febrero, el 14 de febrero. Ay, a qué cosas me regreso, ¿verdad? Ay, discúlpenme. Me resbalé muy feo. El 14 de septiembre se festeja el Día del Locutor y Trabajador de la Industria de Radio y Televisión. Van a tener festejo, chicas. Lo malo es que yo voy a estar de vacaciones, lo siento mucho por ti. Ah, no es cierto. ¿Cómo dicen por allá? ¡Mentirilla! ¡Broma! ¡Guiño, guiño! Decía Beli. Pues chicas, vamos a darle lectura a los mensajes y me apoyan, por favor, porque ya tengo acá las peticiones, pero me quedé con los saludos.
1: Vamos. Claro que sí. Primeramente, pues muchas gracias por invitarnos a su espacio, Lick. Y les hago la invitación para que se unan a través de like y TikTok. Recuerden que aparecemos como La Poderosa Tlaxiaco. Y nos vamos con los saluditos por aquí. Dice Armando, saludos desde Nueva York. Ay, ya. Charlie Martínez, saludos. Pongan una rola de Los Sucesores del Norte.
0: Ya la tenemos. Vamos a poner la de La Prieta Linda.
1: Claro que sí.
0: Me la voy a autodedicar yo porque soy La Prieta. Digo, Prieta consentida.
1: Falta la de Trigueñita Hermosa.
0: No, pero es esa es la de Flor de Capó.
1: Los saludos hasta Cuernavaca, Morelos, desde Los Ángeles. Ay, no, me andas al 100.
0: Al 100.5.
1: Al 100.5. Mel Ortiz, ¿puedes poner cita con un invento del Coyote y su banda?
0: Ya la tenemos, ya, cita claro con un invento.
1: Morena, la causa fuiste tú.
0: Ah, pues esa era la de los sucesores. Sí, pues ahorita la buscamos. Ahorita claro mismo sí. Hacemos el cambio, el canje, como dicen, la que te asfixiamos. Morena, claro, la causa fuiste. Sí.
1: José Montano dice saluditos para las dos, dice. Saludos desde Chicago. Ay, saludos desde Tijuana y saludos a la gente de Santiago Nuyo. Pues hasta allá van los saluditos, hasta Santiago Nuyo. ¿Dónde queda Nuyoli?
0: Nuyo queda de este lado, rumbo al sur.
1: Hace falta ir a turistear un rato por allá. Saludos a mi hermana Sofi, que está viendo live desde Acapulco, Guerrero. ¡Ay, Sofi! Ya nos hace falta salir, Mari. Chiquitita, Guardianes del Amor. Ay,
0: Esa sí no la he puesto. Oye, pero no. La de la Morena, digo la de la Morena. La de Morena, la causa fuiste no es con los sucesores.
1: ¿No?
0: Me fui, me resbalé muy feo yo. Es otra canción, ¿verdad?
1: ¿O no? Sí. Creo que sí, es otra canción.
0: Invítales, pues, para que nos escriban, por favor, porque yo ya me estoy quedando acá buscando la canción.
1: Claro que sí, también le mandamos un saludito hasta Florida a Tim García. Muchísimas gracias por acompañarnos. Recuerden que la línea en cabina es 953-117-6162 para que nos puedan mandar su complacencia. Y si no quieren mandarnos mensajes y nos quieren conocer, no tan en persona, pero a través de live en TikTok, recuerden que aparecemos como La Poderosa Tlaxiaco.
0: Alguien me dijo que nos va a demandar. Porque dice que nacemos las verdaderas.
1: Ay, caray.
0: Ay, ¿por qué crees? Por el filtro, porque dice, porque nos ponen pestañas, porque nos ponen rubor.
1: Ay, poquito.
0: Y nos quitan un poco la papada. Ay. ¿Y qué tantas cosas más? Así me dijeron. Así me dijeron. ¿Y qué crees? ¿Qué crees? Lo peor del caso es que fue en casa.
1: Ay, Dios mío. Pero persona, pues creo que no espantamos mucho.
0: No, ustedes no, yo sí.
1: Ay, no, Eli, gracias por el saludo. Saluditos desde Acapulco, gracias Sofía Ortiz. Pues bienvenidos todos. Se quedan en su espacio. Recuerden que esta lista se hace gracias a ustedes.
0: Bien, pues vamos con La Feria de Cali. Una canción que me solicitaron, es viejita pero bonita, y está muy buena la canción. Me dijeron que si me acordaba de ella, claro que me acuerdo de ella. Ahí está. Volvemos.
1: Volvemos.
0: La 1:42.

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0: Bueno, vamos rapidísimo ahora sí con los saludos, porque ¿qué creen, chicas?
1: ¿Qué pasó?
0: Que ya estoy pensando en los tacos de canasta de nuestro querido amigo.
1: ¿Cómo
2: crees?
1: Amigos.
2: Amigue.
0: Amigue.
1: Amigue.
0: Saludos desde claro la cabina que sí. De la... O sea, nos está preguntando que qué tal estuvo el concierto. Yo he dicho que 1,000 de 1,000. Buenísimo. Ah, pues es que la lluvia era parte de... Si no lo sabía,
1: se ocupa, sí.
0: Vamos, saludos,
1: sí,
0: chicas.
1: Claro que sí, para Berenice Santiago, saludos desde Guadalupe, Buenavista, Yucuiti, que tengan una excelente tarde. Ay, pues por allá le mandamos saluditos también a nuestro amigo Chatito, a ver si ya nos está acompañando, y si no, pues lo invitamos para que nos acompañe. Augusto López dice, buenas tardes, muchísimas gracias, saluditos y bienvenido al programa de La Viejoteca. Por aquí nos dice nuestra amiga y hermosa Evita Martínez, me puedes mandar saludos a todos mis tíos, Silvia, Miguel, Juan, Cata, Vicente, Rosa, Julia, y a mis primos, sobrinos, también para la base de taxis del portal de Tlaxiaco. Bien, por ahí están los saluditos. Dice que nos sintoniza desde la Ciudad de México. ¡Ay! Dios mío. Muy bien, saluditos desde el Sur Carolina para ABC 572. También le mandamos un saludito enorme para nuestro... ya, ¿verdad? Ya le enviamos a Lady Tacos, ¿verdad?
0: Ya.
1: Muy bien, pues por ahí
0: ya
1: están.
0: Ya estamos antojando a todo mundo de tacos. Charlie nos dice, sí, ya se me antojaron los tacos. Dice, yo los invito, chicas. Gracias.
1: Augusto López, saluditos hasta Atlanta, Georgia. Ay, gracias.
0: Y que si vamos a los tacos ya que terminemos el live.
1: Ya, se ocupa. Recuerden poner el hashtag, yo escucho a la poderosa Tlaxiaco. Oh. Gracias. Pues por el momento sería todo por acá, Ali.
0: Bueno, tú tienes por allá todo y ya. Como dicen, terminado, pero yo no. Yo tengo acá unas felicitaciones. Ay.

0: La felicitación y los buenos deseos para el señor Eloy Martínez, que nos está escuchando de parte de su hermana Rosy. Hoy es el día de su cumple. Nos dice, dedíquele las mañanitas a mi queridísimo hermano Eloy Martínez. Como siempre, desde la cabina de La Poderosa nos unimos a este festejo deseando que haya mucha salud y que la felicidad el día de hoy y los venideros esté presente. Felicidades, don Eloy, de parte de su hermana Rosy y de parte también de nosotros desde esta cabina de La Poderosa. Y para todos los que están festejando un aniversario, les deseamos muchas, pero muchas felicidades.
1: ¡Felicidades! Venimos a cantar.
0: Felicitaciones para todos nuestros cumpleañeros y vámonos con más de la música. Esto es a cargo de La Apuesta. Dos seres que se aman. Volvemos.

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0: Claro, invitados, invitadísimos. Nos ubicamos en la calle 5 de Mayo, número 21, en el centro de nuestra heroica ciudad de Tlaxiaco, Oaxaca. Código postal, ahí les va, 69.800.
1: ¡Ay!
0: Ya, es que ya se me quedó, ya no, ya no se me olvida. Ahora sí, como dicen, ya no se me olvida. No, hombre, yo me quedo acá mejor. Beli, tenemos más saludos y también, claro, ahora sí, llegó el momento para comentarles sobre nuestro tema que les traía en esta tarde. ¿A cuántos años del fallecimiento de nuestro carísimo amigo Piporro? Pero bueno, mándale saludos primero y ahorita claro ya los pasamos.
1: Para Vidal Bautista 952 dice saluditos desde Santa Rosa, California. Carlos 31689 dice hola, saluditos para ti, bienvenido. Manuel 087 dice saluditos para el tío Beto. Ay,
0: saludos al tío Beto.
1: Saluditos para Margarito Cisneros Hernández.
0: Ya salimos de familia con el amigo Margarito.
1: Todavía no sabe. Y nos dice por aquí Grillo Mendoza. Manda saluditos para la raza de Oaxaca en Tacoma, Washington, familia Mendoza. Ay, pues ahí están los saluditos. Ah, saluditos para el viejón, dice Grillo Mendoza. Saluditos para ti, Grillo. ¿Cómo estás? Bienvenido. Daniel Contreras también. Saluditos desde California para Colores 805. Perdón. Muchísimas gracias por acompañarnos. Para Eduardo Aquino también.
0: Así es, desde la XHTLX, la poderosa de Tlaxiaco, Oaxaca, nosotros enviando los saludos y las complacencias en esta hermosa tarde. Aún no vemos, nos quieren enseñar el cielo hermoso de Tlaxcala. Desafortunadamente no podemos, amigo, ¿qué podamos hacer? Así es. Pero te comentamos, nuestra temperatura ambiente en esta heroica ciudad de Tlaxiaco es de 25 grados centígrados, gracias a nuestra amiga Mari que nos pasó el dato. Pues bastante caluroso y nosotros sí, con suéter. Bueno, es que de verdad que nos engaña bien feo.
1: Sí, sí, aquí hace frío y allá afuera hace un montón de calor.
0: Estamos raros y luego nos enfermamos, por eso mejor decimos, vamos a abrigarnos, no embriagarnos, dije. abrigarnos. Ya, ahora sí podemos ver. Ahora sí, gracias. Gracias, amigo, qué padre. Hola. Hermoso Tlaxcala.
1: Ay,
0: y ya, no nos queda muy lejos,
1: por allá.
0: Órale. En su parque. ¿Cómo se llama el parque?
1: Pues quedan invitados para, por si quieren conocer Tlaxcala, conéctense a Live en TikTok. Recuerden que aparecemos como la poderosa Tlaxcala.
0: Están preparando, fíjate, para las fiestas patrias, patronal, para el 15 de septiembre. No, ¿cuál patronal? Es fiestas patrias.
1: Patrias.
0: Beli.
1: Bromítale.
0: Gracias, amigo. Ay. Se ve chido, nos dice nuestro amigo Charlie. Yo también, eso es lo que bonito, dije. El Palacio sí, Municipal está quedando
1: padre. Claro que sí.
0: Sí, no.
1: Ay, qué lindo que nos haya mostrado.
0: Gracias por compartirnos. Ahora sí, el corazón de Tlaxcala.
1: Vámonos con el siguiente terrorista.
0: Pues vámonos rapidísimo con el tema que les voy a presentar esta tarde. Es de don Eulalio González Ramírez. Vamos a recordar esta canción que fuera de las más sonadas, de las más tocadas. Y hoy, precisamente, don Eulalio González Ramírez cumple 23 años de haber partido de este mundo terrenal. Don Eulalio González Ramírez, conocido como El Piporro, fue un actor, fue comediante y además cantante mexicano, icono de la cultura norteña, nacido en el año de 1921 en Los Herreras, Nuevo León. Inició como locutor y saltó a la fama, sin duda alguna, con temas como el que vamos a escuchar. ¿Y sabe por qué nos gustan sus temas de El Piporro? Porque tiene la picardía de ponerle ese sabor, ese toque inigualable a sus canciones. Escúchalo usted nada más y me dice si me equivoqué o no. Recordar es volver a vivir y nos vamos directamente hasta Tlaxcala para ver con nuestro queridísimo amigo. Mira qué padrísima fuente de agua. Bueno, pero mejor vamos con la música. Acá nos quedamos y volvemos. Ahorita vamos a escuchar a Guardianes del Amor, antes vamos a escuchar esto del Piporro.
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0: ya nos estamos despidiendo. Una disculpa enorme. Nos tenemos que ir con este tema.
1: Pero si apenas
0: es el jardín del placer. Pero vámonos rapidísimo porque vamos a nuestro curso.
1: Cierto.
0: No nos olvidemos de ello. Gracias, que tengan excelente y magnífico martes en compañía del 100.5 de su radio.
1: Así es.
0: A través de la poderosa de
1: claro Tlaxiaco.
0: 100% poderosos.
1: Ay.
0: Y poderosas.
1: Claro que sí.
0: Mañana, por favor, una cita más en este espacio.
1: Nos vamos con un saludito rápido. Si lo
0: ¿quién nos saluda?
1: Claro que sí, disculpe, Lick. Para hashtag acuario arroba 97 dice: hola, buenas tardes, saludos para mi amigo Jaime González de la Tortillería Gutiérrez, ahí en La Heroica. Claro que sí, pues ahí están los saluditos, muchas gracias por sintonizarnos. Recuerden que tenemos la programación más completa las 24 horas del día, así que quédense a escuchar La Poderosa 100.5.

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11: Las 3:01.

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5: Las 3:21.

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2: Muy bien, muy buenas tardes. Bienvenidos a su espacio de Planeta Pop. 3 de la tarde con 27 minutos. Vámonos con este temita de Cigarette After Sex Apocalypse. Muy bien, también les recuerdo la línea en camino para que nos puedan mandar sus complacencias al 953-117-6162. Con ustedes está su amiga Beli.

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5: Muy bien, 3 de la tarde con 33 minutos y nos vamos con los saluditos que ya tenemos aquí en cabina a través de Live en TikTok. Y si quieres acompañarnos, lo puedes hacer, solo búsquenos en TikTok como La Poderosa Tlaxiaco. Vamos por aquí, Alejandrita nos dice, hola, buenas tardes, bienvenida, preciosa. Soy de Rancho Huasteco, nos dice La Poderosa de Tlaxiaco, sí señor. Cordiales, saluditos cordiales a mi gente de Huejutla, Hidalgo. Ay, ahí están los saluditos. De ahí mandamos saluditos a Dylan. Ah, Eduardo Aquino. A 5089 dice saludos. Qué milagro, amiga. Saludos desde el norte, Carolina. Ay, saluditos. Hola, Freddy. Bienvenidos todos. Recuerden que la línea en cabina es 953-117-6162 para que nos puedan pedir sus complacencias. Muy bien. Y nos vamos con la primera complacencia de la tarde. Vamos con esta canción de Relsby, con su canción Amiga.

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6: Muy bien, 3 de la tarde con 42 minutos. Y ahora vamos a escuchar una canción de DLD a partir de mañana. Pero nos vamos con los saluditos que ya tenemos a través de TikTok. Nos dicen César, saluditos desde Guanajuato. Muchísimas gracias por seguirnos. Lanchis 40, aparte. Muchísimas gracias por el saludo, Roberto. Hola, saluditos desde Pensilvania hasta San Francisco Caballúa, Monteverde. Ay, por allá van los saludos. Lanchis, saluditos desde Cuernavaca, ya, ¿verdad? Ya lo pasamos, pues muchas gracias por acompañarnos y les hago la invitación para que nos acompañen a través de Live en TikTok. Recuerden que aparecemos como La Poderosa Tlaxiaco y recuerden también seguirnos a partir en las plataformas de Facebook, Instagram y TikTok. En Facebook Social aparecemos como La Poderosa 100.5 FM 830M. En Facebook Noticias, La Poderosa 830M 100.5 FM. Ahora sí nos vamos con esta rolita de DLD a partir de mañana. 3 de la tarde con 43 minutos.

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Ay, ay, ay, súbele el volumen porque nos vamos con una inigualable, única y diferente. Vamos a escuchar a Luis Miguel con la canción Incondicional. Y estaba con un saludito especial para nuestro amigo Chatito. Aquí va tu canción, 3 de la tarde con 55 minutos.

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4: Muy bien, regresamos 4:01 PM. Ya iniciamos en la siguiente hora. Así que pídanos sus complacencias al 953-117-6162. O si nos quieren acompañar a través de live en TikTok, recuerden que aparecemos como La Poderosa Tlaxiaco. Y vámonos con esta rolita de Dana y Belinda, Dolce Vita.

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7: Muy bien, 4 de la tarde con 13 minutos y vamos a compartir esta tarde lluviosa con una canción así movidita. Vamos a escuchar Me Voy Enamorando con Chino y Nacho. 4 de la tarde con 13 minutos.

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4: Muy bien, 4 de la tarde con 21 minutos. Vamos a escuchar a Carlos Vives y a Sebastián Yatra con la canción Robarte un Beso.
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2: Muy bien, 4 de la tarde con 28 minutos. Vámonos con la coladita de la tarde. Ahora sí me metieron. Vamos a escuchar esto de Amantes de Elder Dayan. Dice, gracias, saluditos a mi niño por su... anda escuchándonos ahí en la subida de San Bartolo. Claro que sí. Bien, pues aquí te dejo tu canción de Amantes con Elder Dayan. 4 de la tarde con 29 minutos.

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5: Muy bien, 4 de la tarde con 33 minutos. Y ahora vamos a escuchar a Sebastián Yatra con el siguiente tema. Traicionera. Tú me dices que...

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6: Muy bien, 4 de la tarde con 42 minutos. Por aquí llegó mi reporte, cuídense mucho. Espero que estén bien. Y los voy a dejar con esta canción de Pablo Londra, Nena Maldición. Sí.
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6: Sigan en sintonía de La Poderosa 100.5.

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1: Que el divino Dios Todopoderoso reine en vuestros hogares hoy, mañana y siempre. Es el sincero deseo de tu amigo, tu servidor, el Abuelo Fermín.
2: Dios, como justo y hacedor supremo de todo el universo, ha dotado a todos los hombres de igual cualidades para que todos y cada uno sirvieran a su semejante, como fue en un principio su idea, pero la mayoría de ellos se han extraviado en el camino a seguir usando armas mortales como son la envidia, la maldad y el antagonismo. La mente humana tiene su propio lugar por sí misma. Puede ser del infierno la gloria o de la gloria el infierno. Estos sus servidores, quienes se honran dignamente en dirigirle a cada uno de ustedes las palabras. Nosotros estamos preocupados porque hay personas que se sienten culpables por errores que han cometido, personas que se traumatizan su mente y que llegan a castigarse hasta quitándose su propia vida. Por lo común, esa forma de pensar puede ser el resultado de mala influencia, sentimiento, temor, debilidad mental, ira, confusión, complejo de inferioridad o quizá autosugestión. Todos los seres humanos cometemos errores y nos sentimos incómodos de algo que hicimos alguna vez, pero esto parece torpe o erróneo. Esto puede pasarle a cualquiera de ustedes, hermano. Ustedes que me escuchan en este momento, si ustedes no buscan la ayuda de un consejero social y espiritual que lo ayude y lo guíe por el camino del bien y de la felicidad. ¿Qué tal, hermanos y hermanas que me escuchan? Una vez más, presentándole su ya conocido programa. Pero si a usted le marchan mal los negocios, su vida la vive de fracaso en fracaso, no tiene suerte en el amor, te atormentan los problemas, se propone un viaje y no tiene éxito en ese viaje, juega a la lotería y siempre sale pelado. Te despiden del trabajo sin causa justa. Siente alguna influencia extraña en tu cuerpo o en tu hogar. La señorita que desea saber la fecha de su matrimonio y si la persona con la que tiene la relación de noviazgo será la persona idónea o adecuada que le ofrecerá comprensión y felicidad. Como también a usted, amigo agricultor, que ya tiene más de la mitad de su vida laborando, trabajando la tierra en el campo y por más que se esfuerza, no levanta buena cosecha. También a ti, amigo ganadero, que hoy en día ha gastado sumas de dinero en tus animales para ver si así saca provecho y salen adelante tus animales, y por más que le invierte solo te lleva el disgusto de ver que tus animales se te mueren, se te pierden, te los roban, no se reproducen. Estas son señas de inequívoca de que tu suerte está completamente cambiada. Salga de duda, salga usted de una preocupación, déle un alivio a su mente. Hermano, quizá usted que me está escuchando, usted que es de esa persona que ya visitó a otra gente en otro tiempo, en otro lugar, y esa persona usted lo visitó y se cansó de dar viaje con esa persona en visitarlo, y en tanto tiempo que usted visitó nunca cambió dicha ayuda ya mencionada. Nosotros, con unos cuantos días y unos cuantos tratamientos espirituales y baños espirituales que nosotros realizamos, usted verá que en muy pocos días, una semana, 15 días, ya su problema está resuelto. Venga a una consulta con nosotros, visítenos y usted no se va a arrepentir de habernos conocido. Amables oyentes, vamos a entrar a la sesión de mensajes. Vamos a darle lectura y contestación a unos cuantos mensajes que tenemos aquí. Preste usted mucha atención, hermano, hermana, usted que escribió su mensaje, porque uno de estos mensajes puede ser el suyo. Este mensaje viene firmado con el seudónimo de Mujer Enferma. Dice el mensaje: me da gusto escuchar su programa. Yo lo escucho todos los días y he escuchado de que ustedes están ayudando a mucha gente. Mi problema es el siguiente: yo estoy padeciendo padeciendo de un fuerte dolor en el vientre, no puedo dormir y casi no me levanto de la cama. Deseo saber si lo que siento es bueno o malo, porque me quiero poner en sus manos para que ustedes me ayuden. Ayúdenme, por favor, y sáquenme de esta duda. Pues bien, mi querida amiga que me escribe con el seudónimo de mujer enferma, después de haberle hecho un estudio a su mensaje y a la fecha de nacimiento y al nombre y apellido, nos dimos cuenta que ese dolor que usted tiene en su vientre es un daño de brujería que a usted le hicieron. A ti, mi querida hermana, te dieron un brebaje, y de ese brebaje es que tú vienes sufriendo ese dolor en tu vientre, y te duele mucho la cabeza y la planta de los pies te arden. Pero, hermana mía, no se preocupe, que ya usted encontró a estos sus servidores, que nosotros somos los únicos que tenemos el secreto, el gran poder para contrarrestar y destruir esa maldad del cual usted ha sido víctima. Si era todo lo que usted quería saber, espero que haya sido complacida. Gracias por su mensaje y que Dios le bendiga, hermana mía.
0: 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Vamos a pasar a darle contestación a más cartas que tenemos. Si usted mandó su carta o su mensaje, preste atención, porque una de estas puede ser la suya. La gran maestra María de Jesús estará respondiendo las siguientes cartas. Adelante, maestra.
3: Otra cartita que posa en mis manos. Este es el hombre que quiere poner un negocio. Le envío esta carta para que usted me oriente y me aconseje. Quiero poner un depósito de cerveza, pero tengo muchos problemas para obtener el permiso. Quiero que usted me diga si puedo pagar el dinero que me están pidiendo para yo poner mi negocio y si me va a ir bien, porque realmente tengo mucho miedo de invertir todo mi capital y perder. Quiero que usted me aconseje y me diga si me conviene y cómo está mi suerte. Pues bien, querido y apreciado amigo, su suerte está muy bien. Yo veo claramente que usted es una persona de buena luz, de buena vibra, pero lamentablemente ese negocio que usted piensa hacer no le conviene. ¿Por qué no le conviene? Porque no es solo el permiso, es el local, el establecimiento que usted rentó para usted poner este depósito de cerveza, el que está mal. Ningún negocio que han puesto en este establecimiento ha generado fruto. ¿Por qué? Porque ahí reinan malos espíritus que han dirigido para que ninguna persona que ponga allí negocio pueda salir hacia adelante. No inviertas ahí tu dinero, porque lamentablemente vas a atravesar con severas circunstancias negativas, vas a perder todo y te vas a quedar sin un quinto. Para esto es necesario que usted se olvide de ese local, de esa área que usted está preparando, porque eso está vil y cruelmente maleado. Y está maleado porque eso está intestado y los dueños tienen pleitos legales para que no pueda nadie salir hacia adelante. No siga hacia adelante con ese negocio porque vas a perder tu dinero. Por favor, te invito a que vengas a visitarme personalmente para indicarte cómo y de qué manera usted puede invertir y salir hacia adelante. Por el momento, guarde sus ahorros en el banco para que así no tenga riesgo. Muchísimas gracias por su carta y que Dios te bendiga.
0: 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Vamos a pasar a darle contestación a más cartas que tenemos. Si usted mandó su carta o su mensaje, preste atención, porque una de estas puede ser la suya. La gran maestra María de Jesús estará respondiendo las siguientes cartas. Adelante, maestra.
3: El padre que quiere saber del paradero de su hijo. Dice que es nacido el día 16 de diciembre. Le envío esta carta porque no sé qué hacer, no sé qué camino tomar. Tengo un hijo que se estuvo portando mal, pero ya tiene 3 meses que se salió de la casa y no he sabido nada de él. Quiero saber si algo malo le pasó o cómo puedo saber el paradero usted, mi muchacho. Estoy angustiado y toda mi familia está muy triste. Tenemos miedo que alguna tragedia, alguna desgracia le haya ocurrido a mi hijo. Pues bien, querido y apreciado amigo, muchísimas gracias por su carta. Me puedo dar cuenta como madre y como profesional lo angustiado que usted como padre y jefe de familia se encuentra. Pero quiero decirte que nada malo, bendito sea Dios, le ha ocurrido a tu muchacho. Él se encuentra en Matehuala, San Luis Potosí. Se fue para allá con su novia porque usted sabe muy bien que usted ni la familia aceptaban la relación que él lleva con Aurora, y por esto él decidió irse a vivir con un familiar de ella en Matehuala, San Luis Potosí. Si usted quiere recuperar a su muchacho, vaya con los familiares de ella. Le van a dar el domicilio en Matehuala, San Luis Potosí, pero tienen ustedes que aceptar a esta mujer que él escogió para compañera, porque es una buena mujer, él la ama. Ustedes deben de apoyarlo, porque de lo contrario, él no va a regresar con ustedes. Pero a él nada malo le ha ocurrido. Está en Matehuala, San Luis Potosí, con Aurora, que es la mujer que él ama. Muchísimas gracias por su carta.
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1: Pero si a usted le marchan mal los negocios, la vida la vive de fracaso en fracaso, no tiene suerte en el amor, se propone un viaje y no tiene éxito en ese viaje, juega a la lotería y siempre sale pelado, te despiden del trabajo sin causa justa. La señorita que quiere saber si la persona con la que tiene la relación de noviazgo será la persona idónea o adecuada, que le ofrecerá comprensión y felicidad. Como también a ti, amigo agricultor, que ya tiene más de la mitad de tu vida laborando, trabajando la tierra en el campo, y por más que te fuerza, no levanta buenas cosechas. Como también a ti, amigo ganadero, que hoy en día ya no encuentra qué hacer, porque solo gasto y gasto en tus animales, solo para ver que tus animales se te pierden, se te mueren, se te enferman, te los roban, no se reproducen. También a ti, amiga madre soltera, que anda arrastrando un niño, llorando un cariño, y te pregunta que si algún día llegará la persona idónea a tu vida. Estas son señas de inequívoca de que tu suerte está completamente cambiada. Salga usted de una duda, salga usted de una preocupación, déle un alivio a su mente. Agradecemos a tantas personas que a diario vienen a visitarnos, y esa misma persona son las que nos recomiendan y traen a más personas, porque han visto resultados positivos mejores que en tiempos anteriores. Si oye usted que de esa persona que no tiene suerte, que todo le sale mal, que toda la clientela ya no va, que no tiene venta en su abarrote, que tiene mala suerte en esto y en lo otro, pues venga con este su servidor, el abuelo Fermín, que yo tengo grande secreto conocimiento que se lo puedo entregar a usted para que usted lo use, y verá usted que va a obtener mejor suerte con la siembra, con los animales, con su negocio, en el amor, en el trabajo, en todo lo que usted se proponga. No lo piense más.
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Señores, señores, ¿cómo están ustedes? Muy buenas tardes, bienvenidos. Aquí ya saludándoles en esta lluviosa. Hoy sí que cayó, de hecho creo que fue una tromba, ¿verdad? Vaya que cayó el aguacero sabroso. Y pues, ¿qué nos queda más que echarle corazón y tranquilidad a lo que resta de la tarde? Porque pues yo creo que va a seguir lloviendo. Ya en breve les voy a dar las condiciones climatológicas y pues aquí nos vamos a enterar todos juntos, ¿no? Va a seguir lloviendo. ¿Cómo va a estar la lluvia? Si va a estar fuerte, va a estar leve, va a estar moderada. De todo les vamos a informar aquí en breve. Obvio, también traemos los deportes. Se cierran los mercados ahí en Europa. Jugadores mexicanos. Oye, que se cayó el fichaje de Eric Lira. Pues lástima, no, lástima por el fútbol mexicano, porque necesitamos jugadores en el extranjero. Ya se vio en el pasado mundial que entre más tengamos opciones fuera, pues es mejor, ¿no? Pero Europa parece ser el sueño roto de muchos futbolistas mexicanos. Hoy se cayó la contratación, el traspaso de Eric Lira al fútbol de Francia, en este caso al Mónaco. Obed Vargas y Fidalgo se quedan en sus clubes para ligarse, pues. No van a jugar mucho, pero pues quédense. Y a ver qué sucede. Llega un jugador español a las Águilas del América, se llama Carlos Álvarez. Pues creo que lo conocen en su casa, en el club y en algún otro lado, porque aquí en México yo nunca había escuchado de él, ¿eh? Flamantes contrataciones que a veces nos receta nuestro equipo, el famosísimo equipo del ave de las tempestades. Pues de esto y mucho más les vamos a platicar a lo largo de esta tarde. Ya viene septiembre. No, ya, hoy es el primer día del mes de septiembre. ¡Vivan las fiestas patrias! Qué bueno. Ya regresaron las lluvias también. Ya hacía falta, ¿no? El calorcito ha estado fuerte. Así que tenemos que estar, ya sabes, también a las vivas. Con todo y esto, pues, señores, señores, vamos a ir a la música. Y ahorita continuamos. Buenas tardes. 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

0: Oye, pues la banda Zarape y Roberto Junior, además de Roberto Junior. ¿Se acuerdan de Roberto Junior? Aquel que tocaba, no te la, la del coco, no, no te me dejes. ¿Cómo iba? Ya hasta se me olvidó. No te me alejes del coco, no. Una cosa así, ¿no? Roberto Junior y además Germán Román. Quien fuera, dicen que es la voz principal de... No, no fue la voz principal, pero sí fue la voz de los éxitos de mi banda El Mexicano cuando estaba conjuntamente con Casimiro Zamudio. Pues sí, realmente Germán Román es como el ramito de violetas, el mami momu, la bota, era en voz de Germán Román. Y no de Casimiro. El fervor del momento, pues nadie le prestaba atención. Además, Germán Román como tocaba la bataz y nadie se daba cuenta. Antes, vamos a ir a una pausa y ahorita cuando regresemos voy a presentar una canción aquí del puro relajo, oigan. Tienen material nuevo, corte nuevo, compartir en breve, pues te digo en otras ocasiones. Es que la tarde así como está, después de que ya llovió, que está fresquito, que hace frío, se antoja. Pues es que se llama cachondo, cachondo. Pero primero vamos, regresamos, ahora 2:06.
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